0: minutos antes del juego inaugural entre los aztecas y los Bafana Bafana, 1,000 millones de personas alrededor del mundo y 80,000 espectadores que llenarán las tribunas del Coloso de Santa Úrsula verán la primera de las tres ceremonias de inauguración del Mundial 2026. El espectáculo en el renombrado Estadio Ciudad de México promete estar cargado de historia, simbolismo y orgullo latinoamericano. México le mostrará al mundo su cultura. Entre los detalles que se filtraron está el de un espectáculo de drones que iluminará el cielo de la capital mexicana. Las secuencias muestran cientos de dispositivos sincronizados que forman figuras tridimensionales complejas en movimiento, en el que destaca Sayú, el jaguar y la mascota oficial del país azteca para esta Copa del Mundo. Cientos de voluntarios trabajan contra reloj para que la Casa del Fútbol Mexicano tenga su mejor cara y le entregue al mundo un espectáculo lleno de música, arte e innovación tecnológica que promete marcar un precedente en las ceremonias de apertura de la FIFA.
1: Bueno, la verdad, hay muchos detalles muy importantes. El show musical, obviamente, es como el epicentro de lo que es todo este acto de conmemoración de la inauguración de la Copa del Mundo. Los drones, que ya se ponen también de moda, van a estar presentes mañana. Sí. Y hay muchos artistas, la lista de artistas es larguísima.
2: Sí, además de los colombianos que estarán muy pendientes de desde Shakira, de J Balvin, que la rompen aquí en México y que son conocidos mundialmente. Bueno, aparece Danny Ocean, David Guetta, dicen que va a estar por aquí.
1: Sí, sí,
2: Los Ángeles Azules, para la música local.
1: Anunciado por la FIFA oficialmente.
2: Sí.
1: El maestro Andrea Bocelli.
2: Sí.
1: Bueno, vamos a tener de verdad un show musical espectacular mañana. Y evidentemente, bueno, el Estadio Azteca, antiguo Estadio Azteca, ahora llamado Estadio Ciudad de México, va a tener más de 85,000 espectadores disfrutando de este maravilloso show.
3: El Estadio Azteca de Ciudad de México será el escenario de la histórica inauguración del Mundial de Fútbol. La ceremonia, que se realizará antes del partido inaugural entre México y Sudáfrica, reunirá algunas de las figuras más importantes de la música: Shakira, J Balvin, Ryan Castro, Alejandro Fernández, Maná, Belinda, Danny Ocean, Lila Downs y Los Ángeles Azules. Uno de los momentos más esperados será la interpretación de Dai Dai, la canción oficial del Mundial, a cargo de Shakira y Burna Boy. Además, contará con la participación especial de Andrea Bocelli y Ejae, quienes interpretarán ADN, el himno oficial del Mundial. La ceremonia también tendrá un componente emotivo con la interpretación de los himnos nacionales. Alejandro Fernández será el encargado de entonar el himno nacional mexicano. Por su parte, la artista sudafricana Tila interpretará el himno de Sudáfrica. Los artistas ya han comenzado a llegar a Ciudad de México para los ensayos finales y actividades previas al evento. Con música, tradición y fútbol, México está listo para abrir oficialmente el telón de una fiesta que durante un mes reunirá a 48 selecciones y millones de aficionados alrededor del mundo.
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2: Sí, a ver, estamos diciendo, ojalá no se nos parquee nadie atrás, queremos que se vea bien, pero es que se vino el agua completamente, ¿y qué pasó?
1: Sí.
2: ¿Nos parquearon atrás?
1: Sí, sí, a nosotros nos tocó movernos del sitio que teníamos inicialmente de misión, pero bueno, gajes del oficio.
2: Ajá.
1: Bueno, vamos a hablar de Colombia, que está a esta hora, debe estar arribando a Guadalajara, estamos muy pendientes de la llegada de Colombia a su sede, pero también vamos a hablar de las figuras de Colombia, uno que ya es graduado en mundiales y otro que es debutante en mundiales, figuras de Colombia.
2: Así es, James Rodríguez, que ya completaría su tercer mundial, recordemos Brasil 2014, Rusia 2018, y ahora este, y uno que llega en su gran momento, no es muy joven, pero es joven para los mundiales, hablamos de Lucho Díaz, que sin duda es el referente en este momento de nuestro balompié.
5: A James siempre se lo ha hecho saber, que desde el momento en que llegué a la selección, le hice saber que siempre ha sido mi ídolo.
0: El sueño del niño guajiro se hizo realidad. El capitán de la selección Colombia, Luis Díaz, conforma el arma letal de la tricolor. partidos juntos con un saldo de 28 triunfos, 9 empates y 13 derrotas ilusionan a la hinchada cafetera. El 10, a sus 35 años, llega a su tercera Copa del Mundo como capitán, con más de 120 batallas con la amarilla y con el recuerdo de ser el goleador del Mundial de Brasil 2014. Tras la frustración del Mundial de Qatar, Luis Díaz asumió el papel de referente. De Barrancas se transformó en el hombre gol de los cafeteros y su ídolo en su mejor asistidor. Luis Díaz y James Rodríguez liderarán a la delegación cafetera la aventura mundialista de México, Estados Unidos y Canadá.
6: Nos invita a ir con toda la fe, porque un mensaje en el lugar correcto puede llenar de optimismo a toda Colombia.
7: Bueno, la historia de Colombia en los mundiales arrancó en Chile, en 1962. Ya vamos para el séptimo mundial.
2: Sí, Colombia tiene ya su séptimo mundial. Recordemos que pasó un largo trecho. Llegó Estados Unidos, Italia 90, Estados Unidos 94, Francia 98 y otro largo espacio hasta llegar a Brasil 2014, 2018 y ahora 2026.
7: Bueno, esperemos que en la octava Colombia tenga una muy buena participación y la ilusión de todos es que se supere lo que se logró en el Mundial de Brasil 2014, que fue nuestra mejor presentación llegando a cuartos de final.
3: La primera vez que la selección Colombia apareció en una Copa del Mundo fue en Chile en 1962. En ese entonces, el camino para clasificar era corto, llave de ida y vuelta ante un solo rival. Con goles de Eusebio Escobar y Héctor El Zipa González, la tricolor venció 2-1 en el Global a Perú, bajo la dirección técnica de Pacho Maturana. Con Redivisita en el arco y la base de Atlético Nacional, campeón de la Copa Libertadores, la selección forzó el repechaje internacional ante Israel. El Palomo Zurriaga selló la clasificación para llegar a Estados Unidos 94. El grupo ya estaba consolidado. La tricolor se clasificó invicta como primera del grupo A. En el camino, uno de los momentos más icónicos del fútbol cafetero, el 5-0 ante Argentina en el Monumental. El Bolillo Gómez tomó las riendas de la tele de cara a Francia 98. Por tercera vez consecutiva, la generación del pibe, Freddy Rincón, Lionel Álvarez, Faustino y compañía, llevó el fútbol criollo a la escena mundial. 16 años pasaron para que el himno nacional volviera a escucharse en un protocolo FIFA. El sueño que empezó con Lionel al mando lo materializó José Néstor Pekerman, Brasil 2014. La fiebre amarilla cruzó fronteras y de Brasil llegó a Rusia. En la última fecha de la eliminatoria, colombianos y peruanos soñaban con la cita orbital. En el Estadio Nacional se concretó el Pacto de Lima. Colombia clasificó y Perú se quedó con la repesca. Tras la ausencia de banderas tricolor en Qatar, el camino a United 2026 inició con esperanza. Néstor Lorenzo comandó la renovación y consolidó un equipo que instaló por séptima vez a Colombia en el evento más importante del balompié internacional.
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7: Ya tenemos las 7 de la noche, 12 minutos en Colombia, 6 de la tarde, 12 minutos aquí en Ciudad de México. Cae un aguacero impresionante. ¿Y sabe qué? Se dice que mañana, el día de la inauguración, va a llover.
2: ¿Pero durante la inauguración, durante el partido?
7: Durante el partido. Esperemos que fallen los pronósticos, que fallen los cálculos, porque sería una pena ver la ceremonia inaugural en medio de la lluvia.
2: Mañana va a haber aquí, pues es día cívico lo que diríamos, no hay clases.
7: No hay clases, ¿sí? La presidenta dijo, no, mañana no hay clases.
2: ¿Y la presidenta no va a ir, no?
7: Y la presidenta no va a ir, dijo, yo no voy por allá. Le regaló la entrada a una jugadora de fútbol. Y dijo, yo lo voy a ver con toda la gente, entonces, pero no voy a ir al estadio. Ni voy a ir a ningún partido tampoco.
2: Creo que hace parte de todas las situaciones tensas que se han vivido tras los últimos meses en torno a la Copa del Mundo, el tema de organizar vías, de aeropuerto, estadio, el estadio
9: No me gustó cómo quedó por fuera, se le hizo algo, como diríamos en Colombia, una chambonada.
7: Sí, sí, una mala maquillada, le pegaron sí, al mala. Estadio, sí, sí, pero quedó con una capacidad de 85,000 espectadores. Mañana, eso sí, la gente espera que México arranque con pie derecho frente a Sudáfrica, que es el primer partido del Mundial, una inauguración que ya se dio precisamente en el Mundial de Sudáfrica en 2010, con un 1-1 en el resultado histórico entre estas dos selecciones.
10: Los aztecas llegan con el compromiso interno de tratar de igualar lo hecho la última vez que fueron sede de un mundial. Alcanzar los cuartos de final no será fácil. El momento no es el mejor, pero cuentan con su afición. Desde el alto gobierno recibieron el apoyo vestido de tricolor. La prensa local no está convencida. En el equipo no hay figuras rutilantes, pero sí un grupo que suma muchos entrenamientos con un experimentado entrenador. Javier el Vasco Aguirre confía en su nómina y en aquellos que, pese a no nacer en el país nacionalizados, lo conforman.
11: Es gente que, por circunstancias, no nació en el territorio nacional, pero que quieren mucho al país y lo han demostrado tomando la decisión de jugar para México.
10: A Obed Vargas y Brian Gutiérrez se une Luis Quiñones, colombiano de nacimiento y mexicano por adopción futbolística. Así, en medio de incertidumbres y apoyos, la selección espera responderle a su país, mientras que el país ultima detalles para responderle al mundo futbolero, que este jueves deposita sus ojos en el anteriormente conocido Estadio Azteca, cuando ruede el balón ante Sudáfrica y se dé inicio a una nueva edición del torneo de naciones más importante del planeta.
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0: mexicanos, José, están esperando pasar de la fase de octavos, ¿no? Que para ellos sería histórico, ¿no? Esa es la ilusión, que podamos, dicen los mexicanos, poder superar esa instancia, porque de ahí no han pasado todavía en los mundiales.
1: Y de hecho, cuando llegaron más lejos fue cuando realizaron el mundial aquí en el 86, cuartos de final. No han logrado superarlo, y quieren superarlo, pero no va a ser fácil, ¿sabe? Y hay mucha incertidumbre. Sí. Si no es un equipo que...
0: No es la mejor versión de las selecciones de México que hemos visto históricamente, y por eso hay tantas dudas en torno al equipo que presenta el Vasco Javier Aguirre.
1: Oiga, vemos ahí en pantalla, tenemos comunicación con, vemos Bernardo Sanabria, va en el bus que va llevando precisamente a los medios de comunicación autorizados a la pista para poder realizar las entrevistas y la llegada de la Selección Colombia, que ya seguramente ha aterrizado allí en Guadalajara, y en el otro lado vemos allí a Susana Paneso en Dallas.
0: Sí, la verdad es que esto es milimétrico, todo es programado, todo obviamente se prevé en las llegadas, quiénes pueden llegar, hasta dónde pueden llegar, quiénes tienen acceso a los jugadores, y por fortuna allí hay una cámara de Noticias RCN con don Bernardo Sanabria.
1: Berni.
2: José, Ricky, qué placer saludarlos. Estamos aquí, le voy a dar la hora, 6:16 aquí en Guadalajara, 7:16 en Colombia. Le doy la hora, muy importante, porque nos habían señalado que eso tipo 6:26, 7:26 hora de Colombia, estaría llegando el avión que trae a Néstor Lorenzo y los 26 seleccionados al cuerpo técnico completo. Aquí estamos, chaleco verde, todo listo. Estos buses, que es un bus de los tradicionales que utilizan, por ejemplo, en el aeropuerto internacional El Dorado, para poder llevar hacia otro punto. Nosotros vamos hacia un punto de la pista donde vamos a esperar que aterrice el avión. Vea, don Jason, mostrémoslo. Este bus viene repleto de la gente que viene aquí precisamente a recibir a la Selección Colombia, gente de la FIFA, otros colegas de los medios de comunicación que efectivamente están llegando. Nosotros, don Jason, agárrese, porque esto no se mueve, esto mueve bastante. Y aquí vamos a ingresar a ese punto de la pista donde vamos a entregar toda la información de la llegada. Mañana Colombia hará entrenamiento, Richie, aquí en territorio de Guadalajara, en la academia del Atlas. Ahí estará precisamente la Selección Colombiana. Les tenemos todos los detalles más adelante de la pista del Aeropuerto Internacional Miguel Hidalgo. Richie, tengo más información. Muy buenas tardes, noches en Colombia.
0: Gracias, gracias, Bernardo. En la casa del Atlas, en el campo de entrenamiento del Atlas.
1: En la casa de Camilo Vargas.
0: En la casa de Camilo Vargas, donde actúa, sí. Camilo Vargas, ahí va a entrenar la Selección Colombia en esta etapa inicial del Campeonato del Mundo. Colombia va a Guadalajara y desde ahí se va a empezar a mover, va a venir aquí a Ciudad de México, va a regresar a Guadalajara para jugar con Congo y después va a ir a Miami a jugar frente a la Selección de Portugal.
1: Precisamente mañana habrá actividad en Guadalajara, Corea del Sur frente a República Checa o Chequia, que hace parte de este grupo, el grupo donde está México y Sudáfrica.
0: Ese partido se podrá ver a través de Win Sports.
1: Así es. Bueno, nos vamos a Dallas. En Dallas está Susana Paneso. Susi, adelante.
3: Si ustedes decían que se esconden de la lluvia, pues yo me estoy todavía escondiendo del sol. Son las 7:18 aquí en Texas y la temperatura es de 32°C. Así que se siente ya ese calorcito que trae la fiesta más bonita del fútbol. Por primera vez con 48 selecciones. Se amplía el número de equipos participantes, pero los favoritos siempre terminan siendo un grupo muy selecto de equipos que desde el inicio, antes incluso de que ruede la pelota, ya la hinchada, las apuestas, los expertos, los analistas, dicen que tienen posibilidad de quedarse con el trofeo en esta edición número 23 de la Copa. ¿Quiénes son esos? Pues por supuesto aparece ahí Argentina, que va a estar defendiendo el título, Alemania, que viene de hacer dos Copas del Mundo anteriores, un poco tímidas, después de coronarse en Brasil 2014, pero se ha renovado el equipo, tiene grandes figuras, vienen con buen ritmo, y los germanos podrían dar el golpe sobre la mesa. También quiere dar un golpe de autoridad la Portugal de Cristiano Ronaldo, en lo que se espera sea su última Copa del Mundo, su última posibilidad para coronarse a nivel orbital. Aparece España también ahí como posibilidad de llevarse la segunda. Estos son los que a priori, sin que ruede la pelota, sin que se juegue, son favoritos a quedarse con esta Copa del Mundo 2026.
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3: Y si bien estamos en el modo mundial, respirando mundial, es también un gran día para el fútbol femenino de nuestro país. Arribaron con la copa, lo podemos decir, como campeonas continentales, las jugadoras de la selección Colombia femenina a Bogotá. A ellas felicitaciones por este título obtenido, además con clasificación a la próxima Copa del Mundo. Traer una copa a casa fue por muchos años el anhelo. Finalmente la selección lo logró.
5: La verdad estamos muy contentas, muy felices de haber hecho esa historia, de haber traído el título a casa.
3: El primer título de la Liga de Naciones Femenina es tricolor, más que un trofeo, premio a la resiliencia.
6: Casi 20 años aquí en la selección, entonces hay que disfrutarlo, ser feliz.
3: Desde el surgimiento de las superpoderosas, varias generaciones lo intentaron. La veteranía de Montoya y Leisy se combinó con la chispa de Linda, Mayra, Manu y Guzmán para llegar a la gloria.
7: Siempre creímos hasta el final, estuvimos muy unidas, siempre estuvimos cada una apoyándonos en cada rol.
3: Con corona continental, el tiquete mundialista pesa. Colombia a seguir creciendo por la senda de la victoria.
8: Al final cada una sabe lo que ha vivido para estar donde está hoy. Eso tiene mucho más mérito, el saber y conocer un grupo de personas talentosas, humanas.
3: El fútbol jugado por mujeres celebra a sus campeonas.
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0: 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Ricardo y José Fernando, ustedes conmigo.
1: Bueno, mil gracias. Mañana entonces, dos partidos en la programación.
2: Grupo A.
1: En el Grupo A, la selección de México frente a Sudáfrica y Corea frente a República Checa, que vamos a tener en horas de la noche. Ya les contábamos con transmisión de Win Sports. Es favorito el equipo de Corea, sí, arrancando, pero tendrá que ratificar, ¿no? Con eso, porque el equipo checo de todas maneras tiene jugadores importantes.
3: Mire que Corea del Sur trabajó aquí en el suelo mexicano y su última práctica fue de hermetismo, o sea, hasta sellaron, pusieron casi que polisombra para que no se viera nada del entrenamiento, muy hermético, pensando en conseguir sus primeros tres puntos. Partido mañana, el segundo que tendremos en esta jornada mundialista.
1: Ya son 12 participaciones de Corea del Sur, es un equipo con mucha experiencia y mucha trayectoria en Copas del Mundo.
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1: Muy bien, bueno, como siempre, nos aparecen colombianos.
3: Sí, no importa la lluvia. Lo que pasa es que Colombia va a jugar aquí la próxima semana. La próxima semana, 17, tendremos aquí Colombia frente a Uzbekistán. Entonces, usted arma plan, usted dice, bueno, ¿qué hacemos? No, yo me voy, pongamos como base Ciudad de México, damos vuelticas y esperamos el partido después para Guadalajara.
1: Sí,
3: claro,
1: sí.
3: Se debe ahorrar. Oiga, le doy un datico. Portugal 2, Nigeria 1 hoy. Sí.
1: Bueno.
3: Inglaterra 3, Costa Rica 0.
1: La despedida de Portugal, de su gente.
3: Ajá.
1: Y bueno, se ha despedido con victoria. Va a ser el tercer rival de Colombia en la Copa del Mundo.
3: Sí, señor.
1: Bueno, vamos a hacer una pausa para comerciales. Ustedes no se muevan, no se muevan, porque ya regresamos con más noticias RCN.
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6: 7 de la noche, 25 minutos. Estamos en modo mundial, también en la FM. Mañana a partir de las 12 del mediodía tenemos transmisión oficial de la inauguración del Mundial 2026 en Estados Unidos, Canadá y México. Mientras tanto, otras noticias: esa posible suspensión del presidente Gustavo Petro quedó en manos del presidente del Senado y de hecho de la sala plena de la Comisión de Acusación. Recordemos que la representante Gloria Arizabaleta remitió su decisión. Daniel Jerez.
7: Aunque la representante investigadora Gloria Arizabaleta había emitido una decisión de suspensión del cargo del presidente Gustavo Petro dentro de las investigaciones por presunta participación en política que adelanta contra el mandatario, ahora determinó enviar dicha decisión para una consulta de la sala plena de la Comisión de Acusación de la Cámara y del propio presidente del Senado, Lidio García. La congresista emitió un auto en el que ordena remitir a la Comisión de Investigación y Acusación para que en una sesión plena sea sometida en grado de consulta dicha decisión, y de igual forma, el documento le comunica lo resuelto a Lidio García, presidente del Senado, para que, conforme a la Constitución Nacional, decrete y ejecute la decisión adoptada. Arizabaleta asegura que el auto de esta remisión se da con el ánimo de garantizar el debido proceso, pero ¿qué respondió el presidente del Senado? El congresista Lidio García dejó claro que esta decisión tomada por Arizabaleta es inconstitucional. El proyecto de decisión que ha conocido la opinión pública es abiertamente ilegal e inconstitucional, y advierte que la Comisión de Acusación no tiene competencia para suspender al presidente de la República, que esa competencia solamente es del Senado previo a un juicio político en esa corporación.
6: Ahora, hay que decir que la representante, quien pidió suspender al presidente porque lo acusa de extorsión, abrió también un nuevo proceso contra el jefe de Estado, esta vez por denuncias de sobrecostos y supuestas irregularidades en la compra de una flota de aviones. Marlon Barros.
2: El mismo día en que desató revuelo en la política y la academia por pretender una inédita suspensión provisional contra el presidente Gustavo Petro, la representante Gloria Arizabaleta notificó la apertura de una indagación previa más contra el mandatario. La congresista respondió a una denuncia de Pablo Bustos, presidente de la Red de Vedurías de Colombia, que pidió investigar supuestas irregularidades en la compra de la flotilla de aviones Gripen de la sueca Saab para sustituir los CAFIR israelíes. Fuentes de la comisión de acusación le indicaron a la FM que la presidenta Arizabaleta, elegida con el pacto histórico y ahora distanciada de la colectividad, firmó unos 10 autos entre el 9 y el 10 de junio y tiene pendiente suscribir 20 más. Uno de ellos fue la controversial suspensión, que este miércoles tuvo que sustituir para añadir el trámite de consulta en el pleno de la célula legislativa. Y otro fue el de la indagación previa por el caso de los Gripen, que marca el inicio de un proceso penal. A diferencia del documento de la actuación disciplinaria, que busca la suspensión provisional del jefe de Estado por presunta participación indebida en política, el auto de sustanciación en materia penal sí fue radicado en la Secretaría a tiempo. La denuncia, que Arizabaleta investigará, alega que el Estado colombiano pagó por los aviones Gripen 213 millones de dólares, más que Tailandia, que en 2025 renovó su flotilla de cazas con Saab por 137 millones, y que supuestamente no se siguieron las reglas de contratación.
6: 7 de la noche, 28 minutos, muchas reacciones en el país, obviamente por esta decisión de la representante. El exintegrante de la Comisión de Acusaciones de la Cámara y actual congresista Octavio Cardona calificó la orden de suspender al presidente como un plan calculado que le salió mal al pacto histórico. Reinel Llano.
8: Muy buenas noches, Kelly. El excongresista investigador e instructor y actual representante a la Cámara del Partido Liberal, Octavio Cardona León, se mostró perplejo por la actuación de la presidenta de la Comisión de Acusaciones de ordenar la suspensión del jefe de Estado y dijo que detrás lo que hay es un plan para que Petro se victimice con una clara intención de favorecer a Iván Cepeda.
9: Yo estoy de acuerdo con eso. Usted no tiene otra explicación que una jugada política del pacto histórico para ayudar a la debacle en la que está hoy sometido el candidato del pacto histórico. Sienten que se necesita un golpe de opinión que mueva las bases desde la rabia o desde el reclamo airado en lo político para poder rescatar a su candidato en una campaña presidencial que ellos saben que están perdiendo. Luego creo que hoy esa es una jugada que no está saliendo bien, pero es que tal vez no encontraron otra salida a 10 días de elecciones que armar un despelote de esta magnitud que, como digo, no tiene sentido lógico y menos sentido jurídico.
8: El congresista del departamento de Caldas recordó que el presidente ha hablado de golpe blando y quiere entonces ahora hacer ver a Gloria Arizabaleta del pacto histórico como cercana a Abelardo de la Espriella y responsabilizarlo de querer sacar del gobierno a quien se autodenomina amigo de los intereses del pueblo.
6: Gracias, Reinel. 7 de la noche, 29 minutos. Tenemos que hablar de la visita del presidente Gustavo Petro a los Estados Unidos. Está participando en el Consejo de Seguridad de las Naciones Unidas porque Colombia tiene finalmente la presidencia en el Consejo. Allí participó esta mañana el presidente Petro y pidió nuevamente a Estados Unidos no intervenir en las elecciones colombianas. Todo esto por un respaldo del gobierno del presidente Donald Trump nuevamente al candidato Abelardo de la Espriella. ¿Qué dijo el presidente Gustavo Petro? Pepe Morón.
10: Por medio de su cuenta de X, el presidente de la República, Gustavo Petro, respondió a las versiones según las cuales el presidente de los Estados Unidos, Donald Trump, habría expresado su apoyo a la candidatura presidencial de Abelardo de la Espriella, esto por segunda vez y a través de una red social. De acuerdo con el presidente Petro, ningún gobierno extranjero debe intervenir en las elecciones colombianas, al tiempo que destacó que la decisión sobre el próximo presidente corresponde únicamente a los ciudadanos de este país. Ahora bien, hablando un poco de los argumentos utilizados por parte del presidente Petro para defender su posición, hay que decir que recordó que la Constitución colombiana prohíbe la financiación y el apoyo extranjero a campañas políticas, así como cualquier intento de influir en la opinión pública o en los resultados electorales. En ese mismo sentido, el presidente de la República también destacó que independientemente de quien gane las elecciones, se mantendrá la histórica relación de amistad entre Colombia y Estados Unidos. Además de eso, señaló que durante su gobierno se ha reducido el área de cultivos de hojas de coca en este país.
6: 7 de la noche, 31 minutos. Hay noticias en las regiones porque las empresas petroleras de Puerto Gaitán, en el departamento del Meta, están alertando sobre las pérdidas que enfrentan en medio de las protestas y los bloqueos de varios gremios en distintos puntos del departamento. Yolanda Martínez.
11: En Puerto Gaitán, oriente del Meta, siguen los bloqueos y las protestas de parte de gremios que prestan servicios a las empresas petroleras como transporte de material pétreo, actividades de metalmecánica o de camionetas que llevan y traen trabajadores para las empresas petroleras. Asegura Luis Benítez Niño, líder comunal de Puerto Gaitán, que la situación se ha vuelto insostenible no solo para los protestantes, sino también para los transportadores y las mismas empresas por las afectaciones que generan estos bloqueos.
12: El gremio Bolqueteros, que ya pues hoy lleva más de un mes y medio en el peaje del Yucao. Ellos se manifiestan referente al tema de precios en las cargas. Las otras manifestaciones son las actividades de por la parte del gremio metalmecánico, que pues a la fecha pues está afectando a algunas empresas y ya la suspensión de contratos.
11: En medio de estas protestas, la Asociación Colombiana de Petróleo emitió una alerta por las afectaciones económicas que estaría teniendo la industria petrolera por cuenta de estos bloqueos.
6: 7:32 p.m. y una noticia muy importante en Colombia: el Senado aprobó en último debate el proyecto de ley que prohíbe la mutilación genital femenina, también conocida como ablación. ¿Qué implica esta iniciativa y por qué es importante, Marlon?
2: El Congreso de la República aprobó un proyecto de ley para prevenir, atender y erradicar la mutilación genital femenina, una práctica que sigue afectando principalmente a niñas indígenas y cuya prohibición había sido reclamada durante años por organizaciones de derechos humanos y lideresas comunitarias. La iniciativa superó su último debate en el Senado a 10 días del cierre de la legislatura, evitando así que el proyecto se hundiera por falta de trámite y tuviese que comenzar nuevamente su recorrido legislativo en un nuevo Congreso. El proyecto, que todavía requiere sanción presidencial para convertirse en ley, establece medidas de prevención, sensibilización, atención integral a las víctimas y articulación institucional para enfrentar una práctica que organismos internacionales consideran una grave violación de los derechos humanos de las niñas y las mujeres. Y además unió tanto al gobierno como a los independientes y la oposición, y recibió el respaldo de lideresas indígenas que viajaron por horas para que la plenaria las escuchara.
13: Yo vengo de Alto Andágueda, que es 7 horas venir hacia Bogotá. Hoy me siento muy feliz, eso es lo que necesitamos. Proyecto de ley Niñas sin Ablación es para fortalecer en nuestras comunidades, porque hay una situación muy compleja que nuestras mujeres no hagan haciendo estas prácticas, no podemos hacer daño a nuestras niñas en verano.
2: La mutilación genital femenina comprende procedimientos que implican la extirpación total o parcial de los genitales externos femeninos o cualquier otra lesión de los órganos genitales por razones no médicas. Según datos de las organizaciones que impulsaron la futura ley, entre 2020 y 2025 se documentaron 204 casos de ablación en Colombia, de los cuales 177 correspondieron a niñas indígenas, especialmente en Risaralda y Chocó.
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0: de la ciudad.
1: 7:35 PM, noticias de Bogotá. Las autoridades confirmaron que el cuerpo hallado en un hostal del centro de la capital es de un empresario costarricense que había sido reportado como desaparecido. Según reveló Medicina Legal, el extranjero habría fallecido por unas complicaciones cardíacas. Jason Quimbar.
2: Las autoridades confirmaron el hallazgo de un cuerpo que fue encontrado el pasado 30 de mayo en un hostal del barrio La Favorita en el centro de Bogotá. Según conoció la FM, el cuerpo fue trasladado a la sede del Instituto Nacional de Medicina Legal, en donde se estableció su plena identidad. Según informaron, se concluyó que el cuerpo era del ciudadano costarricense reportado como desaparecido desde el pasado 29 de mayo. De igual manera, el análisis indica que habría muerto por una falla cardíaca. Un fiscal de la Unidad de Vida de la sección de Bogotá asumió la indagación del caso. Hay que decir que una de las primeras hipótesis manejadas por las autoridades indicaban que el hombre de 42 años había salido a eso de las 7:30 de la noche del hostal donde se hospedaba e inicialmente se había perdido su rastro. Posteriormente, la fiscalía confirmó que el costarricense habría muerto por una falla cardíaca. La búsqueda terminó el pasado 30 de mayo, un día después de que fuera reportado como desaparecido, cuando los agentes e investigadores hallaron su cuerpo en este sector de la ciudad. Según información del cartel que anunció su desaparición, el hombre fue identificado como Alejandro Gerardo Calderón, de 42 años, un empresario y comerciante de San Rafael de Heredia, en Costa Rica, que había viajado a Colombia para comprar mercancía de ropa y accesorios, pero su desenlace fue fatal.
1: 7:37 PM, estamos en modo mundial también aquí en la FM. Le recordamos que mañana a partir de las 12 del mediodía tenemos transmisión oficial de la inauguración finalmente del mundial en Estados Unidos, Canadá y México. Hablamos de las boletas, precios de las boletas a través de redes sociales. Dicen que ese partido entre Colombia y Portugal alcanzó precios de entradas hasta los 200 millones de pesos. Mientras tanto, aquí la Asociación Latinoamericana y del Caribe de Transporte Aéreo, que es la ALTA, y la Asociación de Transporte Aéreo Internacional, la IATA, lanzaron una campaña interesante para prevenir fraudes en la compra de estos tiquetes aéreos de cara al Mundial. Esta iniciativa busca promover el uso de canales oficiales, reforzar obviamente las recomendaciones de seguridad para los viajeros. Miles de colombianos que finalmente van a ir al Mundial. Alejandra Rubio.
3: La Asociación Latinoamericana y del Caribe de Transporte Aéreo y la Asociación de Transporte Aéreo Internacional lanzaron una campaña regional para prevenir fraudes digitales relacionados con la compra de tiquetes aéreos de cara al Mundial de Fútbol. La iniciativa, denominada Unidos contra el Ciberfraude, busca alertar a los viajeros sobre los riesgos de adquirir vuelos a través de canales no autorizados en una temporada en la que aumenta la demanda de viajes y con ella las oportunidades para los estafadores. La campaña promueve el uso de sitios web oficiales, aplicaciones verificadas y agencias reguladas para realizar compras seguras. Según ambas organizaciones, los grandes eventos deportivos suelen estar acompañados por un incremento de actividades fraudulentas. Entre las principales recomendaciones están desconfiar de ofertas con precios inusualmente bajos, difundidas por redes sociales o aplicaciones de mensajería, así como evitar pagos en efectivo o transferencias a cuentas personales. ALTA e IATA señalaron además que países como Argentina, Colombia, Perú, Brasil y Chile figuran entre los que registran algunas de las mayores tasas de fraude en transacciones de viaje en América Latina. La iniciativa cuenta con el respaldo de aerolíneas, procesadores de pago y asociaciones de turismo de varios países de la región.
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1: 7:39 PM, en Noticias del Mundo tenemos que hablar de lo que está pasando en Oriente Medio. Irán acaba de anunciar el cierre total del estrecho de Hormuz luego de los ataques de Estados Unidos. De hecho, el presidente Donald Trump habló hoy con un grupo de oficiales iraníes desde la sala de crisis de la Casa Blanca para exigirle, según él, que acepten sus negociaciones mientras el Comando Central de los Estados Unidos realizaba algunos bombardeos en la República Islámica, de acuerdo con Fox News. Trump habría insistido a este grupo de altos mandos iraníes que acepten las condiciones de un acuerdo presentado por los Estados Unidos. De hecho, el mandatario detalló que durante los operativos ejecutados hoy no hubo colaboración de las Fuerzas Armadas de Israel como en otras ocasiones. India también anunció que 3 tripulantes que estaban desaparecidos tras un ataque reivindicado por el ejército de Estados Unidos contra un petrolero frente a las costas de Omán, que según Washington intentaba romper su bloqueo a Irán, pues de esos 24, a hasta el momento se han rescatado a 21 personas. Y hay noticias también en Belfast. Un tribunal dictó prisión preventiva por 4 semanas para el sudanés Hadi A, como lo identifican los medios en el mundo. Un sudanés de 30 años a quien se acusa del intento de asesinato de un ciudadano de Irlanda mediante apuñalamiento. Además, dicen algunos fiscales, de amenazas de muerte a otra persona. De hecho, este episodio, este homicidio frustrado, desató una ola de protestas anti-inmigración en Irlanda del Norte, que hoy cumplen su tercer día. El juez le dio libertad bajo fianza y esto finalmente desató las protestas en Belfast. Estamos en la FM, 7:41.
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1: 7:42, echamos un vistazo a las noticias en las regiones. Hoy, en medio de los disturbios protagonizados por encapuchados en inmediaciones de la Universidad del Valle, una papabomba le cayó a un carro que transitaba por la zona. Los vecinos del sector dicen que están cansados de tanto vandalismo y terrorismo dentro y fuera del campus universitario. Andrea Pérez.
12: La jornada de disturbios registrada este miércoles en inmediaciones de la sede Meléndez de la Universidad del Valle dejó graves hechos de alteración al orden público, entre ellos la agresión a un docente que intentó mediar con un grupo de encapuchados. La FM estuvo en el lugar de los hechos y conoció que unidades antiexplosivos desactivaron una granada de fragmentación artesanal que había sido acondicionada dentro de un tubo de PVC. Ese artefacto contenía además puntillas, piedras y otros elementos que al parecer buscaban aumentar su capacidad de causar daños. En diálogo con la FM, profesores de la Universidad del Valle aseguraron que quienes protagonizaron estos disturbios encapuchados no representan a la comunidad universitaria y contaron que el docente fue atacado cuando intentó dialogar con los encapuchados.
13: A veces yo me pregunto si esta gente sencillamente, de hecho, odia más la universidad que la gente que está aquí a los alrededores. Yo soy profesor en educación y entonces, de hecho, ahorita un compañero que también hace parte de mi misma facultad, él dijo que interpeló a varios de estos y lo agredieron.
12: Uno de los hechos que ha sido calificado como terrorista por parte de las autoridades fue cuando estalló una papabomba en un carro rojo que transitaba por la zona donde se movilizaba una señora identificada como Luz Marina Arcos Bolaños y su nieta de 3 años de edad. Dialogamos con el padre de la menor, Norman Arango, quien aseguró que su suegra aún se encuentra en estado de shock.
14: Mi suegra salió con la niña, las dos juntas a recoger al niño, y justo cuando llegó aquí al punto del semáforo de Panamericana,

0: Mi suegra salió con la niña, las dos juntas a recoger al niño, y justo cuando llegó aquí al punto del semáforo de Panamericana en Unicentro, ella estaba ahí parada y de repente sintió un bombazo debajo del carro, la dejó aturdida, llena de humo el carro. Afortunadamente llegaron los agentes del ESMAD, la policía, la asistieron, la ayudaron a sacar a la niña de la silla que estaba amarrada, y pues ya esta es la hora en que está todavía muy alterada, en shock. Estamos esperando que le hagan una valoración médica, pues para hacer todo el tema de la denuncia y demás. Gracias a Dios salieron vivas de esto, porque pudo ser mucho peor.
1: Hay que decir que la zona quedó llena de vainillas de gas lacrimógenos, y al cierre de esta emisión, unidades antiexplosivos continuaban buscando otros elementos explosivos para proteger la seguridad de todos los caleños.
2: Bueno, y también hay distintas emergencias por cuenta de las lluvias en algunas regiones del país. Más de 30 deslizamientos, por ejemplo, de tierra que se han registrado en menos de una semana en Ibagué. Todo esto por las fuertes lluvias. Paula Rodríguez.
3: Las fuertes lluvias de los últimos días han provocado múltiples emergencias en la zona rural de Ibagué, especialmente en sectores como el Cañón del Conveima, la vereda Laureles, San Rafael y San Isidro. Según las autoridades, en cerca de 6 corregimientos se reportan deslizamientos y taponamientos de vía que han dejado incomunicados a varios sectores y han afectado la movilidad de familias y productores campesinos. Cristian David Ávila es el secretario de Agricultura y Desarrollo Rural en la ciudad de Ibagué y señaló que a la fecha se contabilizan 32 afectaciones por deslizamientos de tierra y obstrucción de los caminos.
4: Las lluvias pues persisten, y aunque estábamos de acuerdo a la idea en un fenómeno de verano, durante el fin de semana llovió muchísimo, y las afectaciones pues se reflejan hoy en estos sectores en especial. Sin embargo, tenemos otras afectaciones no tan grandes, de gran complejidad. En total hemos tenido 32 afectaciones en zona rural.
3: Aunque se esperaba un periodo de verano caracterizado por el aumento de las temperaturas y la disminución de las precipitaciones, las constantes anomalías climáticas mantienen alterado el comportamiento del tiempo en la región. Por ello, ante el panorama, los comités de gestión del riesgo permanecen en alerta y continúan monitoreando los puntos vulnerables por remoción en masa para garantizar la seguridad de los habitantes.
2: Bueno, y también con más de 20 eventos registrados, las lluvias y los incendios son los que han generado el mayor número de emergencias en el Quindío. Ronald Aguirre.
5: El Quindío se caracteriza por tener una mayor incidencia por situaciones asociadas a las precipitaciones, pues es como que se registran avenidas torrenciales, deslizamientos, inundaciones, vendavales, entre otros hechos. El director de la ODGR en el departamento, Heider Hidalgo, indicó que el reporte en el mes de mayo es de 18 emergencias, entre ellas el incendio del barrio Alto de Monserrate, aquí en Armenia, que dejó más de 60 casas destruidas.
6: 9 inundaciones, una creciente súbita, una caída de árbol, un vendaval, un movimiento en masa, 4 accidentes de tránsito, 2 incendios estructurales. Las afectaciones registradas como consecuencia de estos eventos se reportaron así: 63 viviendas destruidas, 63 viviendas damnificadas, 2 viviendas averiadas, 2 viviendas afectadas por daños parciales, 197 personas afectadas, discriminadas de la siguiente manera: 130 adultos, 67 menores de edad.
5: Asimismo, lo que va del mes de junio de este año, ya son 3 emergencias las que se han atendido y brindado apoyo, donde varias familias han sido atendidas oportunamente.
2: Y una noticia también importante: a semanas del vencimiento del contrato, los caficultores de Risaralda temen que el fondo del café entre en una disputa política. Estamos en medio, recordemos, de la segunda ronda de elecciones presidenciales. Luis Marín.
7: Crece la preocupación entre los caficultores de Risaralda ante la posibilidad de que el gobierno nacional no renueve el contrato mediante el cual la Federación Nacional de Cafeteros administra el Fondo Nacional del Café, un acuerdo que vence el próximo 7 de julio. Los caficultores consideran que retirar al gremio de esta función podría responder a intereses políticos y generar incertidumbre en uno de los sectores más importantes de la economía nacional, según indicó Duverney Galdis, líder cafetero del departamento.
8: Uno a veces puede tener más diferencias con quien administra los dineros, pero si yo llego al extremo de decir, si como tengo esas diferencias profundas con quien administra los dineros, entonces le quito los dineros a los cafeteros, los que vamos a terminar castigados somos los cafeteros, y mucho me temo que esa plata pues entre a ser parte de la politiquería nacional.
7: El líder cafetero risaraldense aseguró que la federación ha demostrado su capacidad para manejar estos recursos que ascienden a cerca de 6 billones de pesos anuales y financian programas clave como la investigación cafetera, la garantía de compra del grano y la protección del ingreso de los productores. Por esto advierte que un eventual cambio en la administración podría convertirse en un duro golpe para la estabilidad y la competitividad de la caficultura colombiana.
2: 7:48 PM. Estamos pendientes también de la llegada, lo que han dicho las autoridades, del fenómeno del Niño este mes de junio. Pues hay preocupación aquí en la ciudad de Bogotá por el agua de cara a este fenómeno que se aproxima. El distrito y la CAR siguen adelantando acciones para preservar el agua, y en Sumapaz los campesinos arrancan a proteger.

0: zonas hídricas y están recibiendo pagos. Jason Quimbar.
1: Desde el páramo de Sumapaz, el alcalde Carlos Fernando Galán destacó los avances del programa de pagos por servicios ambientales hídricos, un programa de la alcaldía que paga a campesinos de la región para que protejan las fuentes hídricas. En el páramo de Sumapaz ya están siendo beneficiadas 123 familias, quienes están protegiendo 4.420 hectáreas de este sector que han sido consideradas estratégicas para el abastecimiento de agua en Bogotá. Al respecto, el alcalde Carlos Fernando Galán.
2: Ya hemos llegado en este gobierno a 4.420 hectáreas, trabajando con 123 familias a través del programa de pagos por servicios ambientales hídricos. Y es un esfuerzo para proteger las fuentes hídricas que tiene Bogotá, no es un subsidio. Le estamos reconociendo a estas familias la protección que ellos hacen de estos lugares que son estratégicos para el agua de la ciudad.
1: Por su parte, las comunidades de Nocaima y Quebrada Grande en Cundinamarca aprenden a medir también este recurso hídrico que consumen para enfrentar el fenómeno del Niño que se aproxima en los próximos meses. Se trata de algunas reglas que ha establecido la Corporación Autónoma Regional que deben cumplir para usar el agua de los caños, quebradas y ríos. Por su parte, la entidad anunció que se instalaron ya 49 obras de captación, las cuales permitirán medir de manera directa los niveles de ríos, quebradas y cuerpos de aguas superficiales.
0: 7:50 p.m. Hay más noticias porque un hecho de intolerancia y de presunta violencia intrafamiliar terminó con el asesinato de Olga Lucía Zapuy Jaramillo. Esto fue en el barrio Villaverde, del municipio de Isnos, por su pareja sentimental Yamilet Díaz.
3: Cordial saludo desde Neiva. Una lamentable tragedia ocurrió en el municipio de Isnos. En un hecho de intolerancia y presunta violencia intrafamiliar fue asesinada Olga Lucía Zapuy Jaramillo en el barrio Villaverde del municipio de Isnos. Así lo confirmó el mayor Camilo Eduardo Buitrago, comandante del Distrito de Policía número 5 en Pitalito.
4: En un hecho de intolerancia y presunta violencia intrafamiliar se produjo la muerte de la ciudadana Olga Lucía Zapuy Jaramillo en el barrio Villaverde del municipio de Isnos. Ante esta situación, nuestras unidades reaccionaron de manera inmediata para atender la emergencia y trasladarla a la víctima, quien lamentablemente falleció debido a la gravedad de las heridas ocasionadas con un arma cortopunzante. En la rápida actuación policial se logró la captura del presunto agresor, quien presentaba también una herida autoinfligida y quien fue trasladado de inmediato al hospital de Pitalito por la complejidad de su estado de salud.
3: Hoy el departamento de Huila registra 2.529 casos de violencia, de los cuales 1.724 han tenido como víctimas a mujeres, 862 por violencia física, 393 por negligencia y abandono, 345 por violencia sexual y 124 por violencia psicológica. Los municipios con mayor afectación son Neiva, La Plata, Garzón y Pitalito.
0: 7:51 p.m. y el aeropuerto El Dorado aquí en Bogotá entregó recomendaciones para agilizar los desplazamientos y mejorar la experiencia de los pasajeros. Todo esto de cara obviamente al Mundial de Fútbol, Alejandra.
5: Con el inicio de la temporada alta de viajes y la llegada del Mundial de Fútbol, el Aeropuerto Internacional El Dorado entregó una serie de recomendaciones para facilitar el tránsito de los pasajeros y garantizar una experiencia ágil y segura. La terminal aconseja llegar con 3 horas de anticipación para vuelos internacionales y 2 horas para vuelos nacionales. Además, recuerda que quienes viajen a nivel internacional pueden agilizar los controles migratorios mediante el registro en Biomic, que está disponible en la Terminal 1, un servicio que permite utilizar las puertas biométricas y reducir los tiempos de espera. Estas son las recomendaciones del Aeropuerto El Dorado.
6: Para vuelos internacionales debes llegar 3 horas antes. En temporada de mundial, el aeropuerto se llena y los campeones no corren a último minuto. Si eres colombiano y no estás en Biomic, estás sin tu mejor jugador.
7: Regístrate, vincula tu pasaporte y pasa a migración en menos de 2 minutos.
6: Todo buen equipo tiene su analista. La tuya se llama Dora y es la asistente virtual de El Dorado.
7: Vuelos, tiempos, servicios, pregúntale todo antes de salir.
6: Y antes de cerrar tu maleta, revisa qué llevar y qué no. Nada peor que llegar a filtros de seguridad y perder tiempo por algo que se pudo evitar.
5: El Dorado también invita a los usuarios a utilizar herramientas como la asistente virtual Dora, disponible por WhatsApp, así como las máquinas de check-in y entrega automática de equipaje. Para quienes viajan con mascotas, se recuerda la importancia de verificar con anticipación los requisitos exigidos por las aerolíneas y las autoridades sanitarias, especialmente en vuelos internacionales. El aeropuerto hace un llamado a adoptar medidas de prevención, evitar entregar información o dinero a desconocidos y reportar cualquier comportamiento sospechoso dentro de la terminal.
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0: 7:53 p.m. Una gran noticia en el departamento de Boyacá. La Sinfónica de Samacá, que interpreta las canciones del Mundial, está solicitando apoyo a Shakira para viajar al concurso internacional en Países Bajos. Oscar Bueno.
9: La banda sinfónica de Samacar rindió un tributo a la canción Dai Dai, interpretada por la artista colombiana Shakira, para el Mundial de Fútbol 2026. Esto como parte de una iniciativa con la que buscan recolectar fondos económicos para participar en un evento internacional. La agrupación musical, integrada por 64 niños y jóvenes boyacenses, proyecta viajar a Países Bajos, donde se celebrará el World Music Contest el próximo 25 de julio. Para lograr este objetivo, requieren reunir 800 millones de pesos que financien los costos del desplazamiento y la participación del certamen. Escuchen ustedes de la versión sinfónica de la canción oficial del Mundial, interpretada por jóvenes y niños boyacenses.

0: para poder viajar a Holanda y representar a Colombia.
1: De acuerdo con la información suministrada, el viaje representa para los integrantes no solo una competencia, sino la posibilidad de cumplir un objetivo formativo y artístico en un escenario internacional en el que aspiran representar a Boyacá y a Colombia. Ahora, la banda pretende que su interpretación llegue a conocimiento de Shakira, a quien reconocen por su trayectoria en eventos deportivos de alcance global, y de quien esperan apoyo económico para lograr ese sueño.

7:55 y suena a esta hora en la FM Yoko Suzuki con Fuente de Luz, un homenaje a Anthony Gaudí. Imágenes impresionantes que nos dejó hoy la visita del Papa León XIV a Barcelona, a la Basílica de la Sagrada Familia, la iglesia católica más alta del mundo, recordemos. Pues con el rostro de Antonio Gaudí dibujado en el cielo de Barcelona en un espectáculo de luces y drones, culminó hoy la ceremonia en la que el Papa bendijo la Torre de Jesucristo el día exacto en el que se cumplen 100 años de la muerte del arquitecto, el 10 de junio de 1926. Este homenaje a Gaudí, los dejamos, acabamos este enlace especial de noticias entre la FM y Noticias RCN que hacemos cada día a las 7 de la noche. Los invitamos a que se queden con toda nuestra programación, ya está aquí Darcy Quinen, aquí ahora y a las 9 de la noche somos Mundial. A los oyentes, gracias siempre por acompañarnos, esto es la FM, siempre contigo.

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16: 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En la FM son las
17: 8 de la noche, un minuto.
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1: Bienvenidos a una edición más de Aquí y Ahora, el programa donde todos los miércoles analizamos lo que está pasando en la realidad nacional y, por supuesto, estamos en campaña política, estamos en un año político y estamos a pocos días de la segunda vuelta que definirá el futuro de los colombianos durante los próximos 4 años. Hoy, como panelistas, me acompañan Juan Carlos Lozada Vargas, él es representante de la Cámara por Bogotá, por el Partido Liberal, filósofo, maestro de yoga y, por supuesto, un gran activista entre los animales. Él es el autor de varias leyes que han salido adelante en el bienestar y la protección de los animales, pero hoy vamos a hablar de política porque, entre otras, también vi que hace pocos días se unió a la campaña formalmente de Iván Cepeda. Y también me acompaña Marla Gutiérrez, abogada constitucionalista, liberal, analista barranquillera, una de esas figuras jóvenes que se destaca en sus análisis, en las redes sociales, por supuesto. La vi que estuvo en algún momento muy cercana también a Alejandro Gaviria y es una mujer aguda en sus críticas. Y también estamos esperando la presencia en cualquier momento de Nancy Patricia Gutiérrez Castañeda, exministra del Interior, del gobierno del presidente Iván Duque, exdiputada de Cundinamarca, no, es actualmente diputada de Cundinamarca porque quedó en el segundo puesto de las pasadas elecciones, y pues también una mujer que ha estado muy pendiente de todo el análisis político. Bienvenidos, Juan Carlos, Marla, mientras tanto, mientras llega Nancy Patricia Gutiérrez. Y bueno, empecemos por preguntarles, ustedes, ¿qué opinan de lo que está pasando hoy? Que una comisionada investigadora está suspendiendo al presidente Gustavo Petro. Hay otros que están prohibiendo que se usen los símbolos patrios y los eslogan de la campaña de Abelardo de las Priella. Nunca hemos estado en una situación similar, pero digamos específicamente la suspensión al presidente Petro, ¿ustedes cómo la leen? Porque hay cualquier cantidad de teorías conspirativas al respecto, Juan Carlos.
2: Hola, Darcy, ¿qué tal? Un gusto saludarte, un gusto estar aquí en este panel extraordinario con mi buena amiga Marla, quien conozco hace mucho tiempo. Por supuesto que a la ministra Nancy Patricia, hoy diputada de Cundinamarca, pues también la conozco hace muchos años del ejercicio parlamentario, siendo ella ministra, siendo yo presidente de la Comisión Primera de la Cámara. Es un gusto estar aquí. Por supuesto que las aguas están extremadamente revueltas el día de hoy, y por supuesto que creo que ya hasta el final de esta segunda vuelta, en un clima tan polarizado, en un clima tan crispado, pues no vamos a ver nada distinto a eso que estamos viviendo hoy, que son, digamos, debates que nada tienen que ver realmente con el fondo de la campaña, pero que, por supuesto, generan una disrupción enorme en la discusión pública. Por supuesto, hoy una representante electa por el pacto histórico, quienes en el pacto ya, digamos, la tildan de la manguito, la nueva manguito de este periodo, pues no solamente permitió que se le abriera indagatoria al presidente de la República hace ya un par de días, sino que hoy, a través de una medida disciplinaria, pretende alejar de su cargo al presidente de la República hasta el 20 de junio, una cosa absolutamente inédita, impensada. Creo yo que hace parte de una especie de show que quiere montar la doctora Arizabaleta, porque eso de serio no tiene absolutamente nada, ni en términos del procedimiento, y mucho menos creo que le esté haciendo, digamos, un favor a la campaña del doctor Cepeda. Creo que muy por el contrario, ahí hay indicios de que ella hace rato que está en la campaña rival. Entonces es una cosa muy rara. Lo que sí está claro es que lo hace con un total desconocimiento de la ley quinta, lo hace con un total desconocimiento de los procedimientos reglamentados en la ley, en lo que tiene que ver con la comisión de acusaciones de la Cámara. Yo creo que está haciendo el ridículo realmente, si me lo preguntan a mí como parlamentario. Es decir, uno a 13 días que faltan para las elecciones o lo que sea, sacar una medida de este estilo en contra del presidente de la República, pues es una cosa que no tiene ningún sentido. Yo hoy escuchaba hasta algunos abelardistas en la plenaria de la Cámara a decir que es que aquí hay un ataque al presidente de la Nación. Y yo puedo coincidir de alguna manera con que el presidente de la República ha interferido en las elecciones. Lo dije en recientes, el día de las elecciones me invitaron a una revista a hacer comentarios, y en el momento en que el presidente de la República muestra su propio voto, pues es clarísimo que ahí hay, digamos, una interferencia del presidente de la República en los comicios. Eso no me cabe a mí la menor de las dudas que el presidente ha intervenido. Pero que la señora Arizabaleta pueda suspender temporalmente al presidente de la República, pues una de las cosas más traídas de los cabellos, y creo que flaco favor le hace a la democracia en este momento la doctora Arizabaleta.
1: Y Marla, ¿cómo lo lee? ¿Usted cree en esas teorías conspirativas? ¿Usted cree que esto es un tema de que es Gloria Arizabaleta haciéndole un favor a Roy, o Roy haciéndole un favor al presidente, o es Gloria Arizabaleta haciéndole un favor a su abogado, que es el amigo de la espía? Porque es que he visto de todo.
3: Sí, yo creo que hablar de teorías es conspiranoico, y en realidad no sabemos de dónde viene eso. Puede que sí, puede que no, pero lo que tenemos en realidad ahora es, y estoy de acuerdo con el representante Lozada, es que ella tiene un claro desconocimiento de la ley, tanto así que en menos de 5 horas tuvo que rectificar, y actualmente pues radicó una adición aclarando que para que esta suspensión sea efectiva debe ser votada por la Comisión de Acusaciones. Entonces creo que fue algo desesperado, algo incluso no tan bien pensado, porque sea de donde haya salido este ataque, pues presunto ataque al presidente de la República, no es algo serio, ¿no? Y esto, digamos que se suma un poco. Yo veía las declaraciones del candidato Abelardo de la Espriella recientemente, y justo con motivo de esto, en donde él decía que era un autoataque. Entonces uno queda pensando sobre muchas teorías, pero creo que lo único que podemos afirmar hoy con certeza es que esta representante claramente no sabe cómo se realiza, tiene un desconocimiento de esta ley. Y lo que ha dicho el presidente Petro desde Nueva York me parece además importante, ¿no? Que dice que va a sacar algunas pruebas sobre temas presuntamente que ella había pedido y que pues no se le han conseguido dentro del gobierno. Entonces, pues aquí es importante, o sea, saber que el que tiene la prueba tiene la razón, ¿no? Entonces, pues esperar a ver qué presentan.
1: Y la conclusión de ustedes dos entonces es que la señora, que además está aspirando a ser magistrada de la Sala de Instrucción de la Corte Suprema de Justicia, lo que es una gran ignorante en materia de derecho y de las leyes.
3: Sí, claro, hasta Paloma Valencia lo dijo, ¿no? Que es un poco de humo de parte de ella. Entonces es muy extraño, la verdad. Lo único que podemos afirmar es eso.
2: Dios libre a la Corte Suprema de Justicia de que llegue la señora Arizabaleta. A mí, digamos, lo que me parece más sospechoso, y en esto cuento, digamos, algún nivel de infidencia personal. El otro día me invitaron a un podcast de una periodista que estaba lanzando su podcast, y mientras entraba al recinto,
1: Joana Fuentes.
2: A Joana Fuentes, sí, señora. Lanzó su podcast y entonces me invitó. Y yo estuve ahí un ratico, había un cóctel previo, había algunos políticos ahí presentes. Yo no me quedé todo el tiempo porque, bueno, tenía múltiples cosas, pero en el ratico que estuve, Darcy, estaba Roy Barreras en esa reunión, porque él fue uno de los primeros entrevistados en el podcast de Joana. Y entonces yo le muestro la noticia de que la Comisión de Acusaciones abre indagatoria formal al presidente de la República. Yo no recuerdo cuándo fue la última vez, desde el proceso 8000 tal vez, sí, que la Comisión de Absoluciones de la Cámara de Representantes le abre indagatoria formal, y menos con una representante del partido de gobierno. Eso es una cosa tan absolutamente inédita que yo no lo pude creer. Entonces yo le mostré a Roy, pues porque es su exmujer, claramente ahí había, y me dice, bueno, es que pues ella está en otro lado. Y yo dije,
1: diga lo que dijo, porque creo que se detestan.
2: Dijo, ella está en otro lado, así lo dijo. Entonces yo creo que uno puede, si esto fuera un autoataque, como algunos dicen, pues el autoataque puede ir a poner la persona más ignorante de toda la Comisión de Acusaciones de la Cámara a hacer una tontería para salir en los medios y decir que es que están atacando a la campaña y que están atacando al presidente de la República. Otra cosa es abrir la indagatoria formal. Eso es un problema, porque esa indagatoria queda abierta para el próximo Congreso. En el caso de que llegara a ganar el doctor de la Espriella, si es que de verdad pretende destripar a la izquierda, pues qué plato mejor servido de una indagatoria abierta en la Comisión de Acusaciones de la Cámara. Esto es de una extrema gravedad lo que estamos viendo. Esto no es un chiste. Es que la gente cree que las decisiones al aire en política, especialmente la Comisión de Acusaciones, son folclóricas. Esto no tiene nada de folclórico. Es extremadamente grave. Esto genera un desbalance enorme en nuestra democracia al que hay que pararle bolas. Y ojalá este país tome conciencia de que gente como la doctora Arizabaleta, sea como sea, sea del trasfondo que sea, no debería volver a ser elegida a absolutamente nada, ni al Congreso de la República y, santo Dios bendito, mucho menos a la Corte Suprema de Justicia.
1: Bueno, entonces ahí nos vamos a lo que sigue, Marla, y es decir, ya hay una solicitud de suspensión en contra del presidente de la República que estudiarán los demás comisionados o los demás representantes de la Comisión de Absolaciones, como usted le ha dicho, pero posibilidades de que esto llegue a alguna parte.
3: Ella realmente corrigió el vicio de forma y con el Congreso que se va a conformar próximamente, donde el actual gobierno nacional tiene una alta representación, yo creería que es poco probable, pero nunca podríamos decir que no va a suceder. O sea, Gustavo Bolívar dijo hace unos días algo que me quedó pensando y sobre lo que reflexioné mucho, y es que no solamente está, lo puso en redes sociales, en X, no solamente está en juego la libertad del país con Abelardo de la Espriella, en palabras de él, no es algo que yo piense, es algo que él dice, sino la libertad del presidente Petro y de los que están alrededor de él. Entonces se podría sumar a esto lo que puede pasar, pero lo que sí me parece no serio, pero diciente, es que había un vicio de forma en esta mañana cuando ella presentó esto y lo acaba de corregir. Entonces sigue su curso normal y puede derivar en que el Senado y el Congreso en un futuro pues ponga en juego todo lo que estamos viendo y los derechos del actual presidente Gustavo Petro. Vamos a ver
1: qué
3: sucede.
1: Pero lo que sí está claro es que no va a ser antes de la segunda vuelta.
3: No, probablemente no.
2: Bueno, eso depende, porque después de la segunda vuelta también termina el periodo ordinario de sesiones, Darcy. Y entonces la única manera en que el Congreso puede sesionar es si lo citan a extras o si tiene la autorización de la mesa directiva de la Cámara para que pueda sesionar durante el mes de julio la Comisión de Acusaciones, que es donde se tendría que dar en primera instancia este debate. Yo no veo que eso vaya a suceder. Yo lo que veo es que aquí trataron de dar un golpe de opinión, pero creo que le salió el tiro por la culata a la doctora Arizabaleta, porque, mire, en el Congreso de la República nosotros sabemos que hay muchos que quieren hacer maldades, pero si no saben hacer las maldades, pues simplemente quedan expuestos en su vulgaridad y en su torpeza, y me parece que eso es exactamente lo que le ha pasado a la representante Arizabaleta, que creo que le hace un flaco favor a la democracia. Este no es manera, este no es momento de seguir crispando el ambiente político con este tipo de cosas. Yo creo que efectivamente el presidente Gustavo Petro ha cometido actos que no son aceptables a la luz de la ley, que ha participado en política de manera flagrante. El día de las elecciones lo vimos, yo lo dije de primera mano, yo estaba cubriendo en ese momento con la revista Semana las elecciones, y me preguntan a mí, yo dije, pero es que mire, está mostrando el voto, esto no se había visto, esto es inédito, que el presidente de la República muestre su voto con semejante responsabilidad y semejante poder. El presidente de la República hace un acto de campaña en ese caso. La campaña no termina hasta las 4 de la tarde y él fue a votar bien temprano en la mañana. Entonces es evidente que hay cosas ahí, no solamente del presidente, de otros miembros del gobierno nacional. Otra cosa es este espectáculo bochornoso que ha montado la doctora Arizabaleta, que yo creo que ojalá sea un capítulo que se cierre prontamente, porque me parece que es lamentable ver cómo cae debajo la política todos los días. Pero Darcy, además, el presidente le hace una acusación a la doctora Arizabaleta, de la cual yo, por supuesto, no tengo pruebas, pero tampoco tengo dudas de que presuntamente ella esté brava con el gobierno por temas que tienen que ver con la pura burocracia. Yo, digamos, es que qué otra explicación puede haber que un miembro del partido de gobierno, elegido en el partido de gobierno, que tenía una relación familiar con una de las personas centrales de la campaña de Gustavo Petro, que llegó a la Comisión de Acusación de la Cámara. ¿Usted sabe lo difícil que es llegar a la Comisión de Acusaciones de la Cámara? Es que los partidos políticos mandan allá a la gente de su entera confianza, porque es que saben que se están jugando el futuro de los aforados. Claro. Que se está jugando el futuro de magistrados de la Corte Suprema de Justicia, del Consejo de Estado.
1: Bueno, pero con eso no juega, pero en honor a la verdad, doctor Lozada, que usted lleva muchos años en el Congreso y yo también muchos años cubriendo estos temas, pues allá no llegan los más probos.
2: No,
1: usted
2: pues
1: me va a decir que el señor Heine Mogollón era pues una lumbrera.
2: Lo que me dice usted del expresidente, el doctor Wadid Mansur, no, por supuesto.
1: Ah, bueno.
2: Allá también van los señores que tienen que ir a cuidarse las espaldas. ¿Por qué? Porque cuando ellos tienen procesos judiciales, Darcy, por supuesto que la comisión de acusaciones se vuelve una instancia de presión también a la rama judicial, eso lo sabe todo el mundo en el Congreso. Pero digamos, los partidos por lo general mandan gente que cuide espaldas, por supuesto, pero también gente que no se vaya a poner a hacer locuras como enjuiciar al propio presidente de la República. Es que todo tiene un límite, Darcy, hasta la locura debería tener un límite en política.
3: Bueno, me parece un poco juego, amigo, realmente.
1: Sí, termina,
3: porque además las publicaciones y los comunicados de Ruiz Barreras es acercarse un poco al centro, mostrándose una persona conciliadora, y sí siento que la campaña de Iván Cepeda no ha querido acoger a figuras como Ruiz Barreras, entonces probablemente sea una oportunidad propicia para que él medie, para que él arregle, pues puede suceder.
1: Yo sigo creyendo que esas son las teorías conspirativas y tengo razones para creer que el señor Roy Barreras y la señora Gloria Lizabaleta realmente no se quieren.
2: No, y ahí está,
1: pues,
2: además,
1: están separados, pero siento que no, que digamos que no están trabajando juntos.
2: No, y ahí está la foto de Roy Barreras esta semana o a finales de la semana pasada con el presidente Gustavo Petro. Es decir, yo no veo razones para que Roy Barreras quisiera atacar de ninguna manera al presidente Gustavo Petro. Yo creo que él está un poco dolido.
1: Pero no es que no, algunos dicen que es para ayudarlo.
3: Pues que en realidad no lo atacó, porque si lo hubieran querido atacar, lo hacen bien. Tenemos una cosa con un montón de vicios, ¿no? Entonces,
1: sí,
3: mal hecha, y puede ser mal hecha a propósito, porque un congresista con un equipo tan grande, una UTL que no le digan que está haciendo las cosas mal, pues me parece extraño.
2: Sí. Ahora hay que ver la UTL que tiene, ¿no? Y estábamos justamente debatiendo, Darcy, en el Congreso, estaba en el orden
1: bueno,
2: del
1: si
2: día,
1: los, la si reforma. Los representantes son como son, imagínense las UTL.
2: Pero es que usted puede ser un representante, digamos, con habilidades legislativas limitadas, pero justamente para eso usted tiene una UTL. Pero hoy estaban debatiendo el proyecto de UTLs en el Congreso, Darcy, que nosotros hemos insistido de manera permanente que no podemos tener gente bachiller ganándose 10 millones de pesos. Eso es una cosa que no tiene ningún sentido. No hay ningún otro lugar en el Estado colombiano donde usted le pueda pagar 10 millones de pesos a una persona que es bachiller. Eso es absurdo desde todo punto de vista, y le puedo asegurar que en la UTL de la señora Lizabaleta debe haber solamente uno o dos personas que realmente conozcan de este tema, y muy seguramente lo hicieron a la carrera.
1: Bueno, pero pasemos de una locura a otra locura, porque pues no me van a decir que lo del magistrado del Tribunal Superior de Bogotá, el de la Sala Laboral, que también prohibió que dijeran Firmes por la Patria y que usaran la bandera, pues no es como también otra locura de toda esta campaña, además que ha estado tan frenética.
3: Sí. Realmente esa es una medida provisional que toma este tribunal, pero completamente de acuerdo, me parece que es una locura y que además se extralimita en sus competencias este juez, porque le están diciendo, primero se presentó en la cronología de los hechos.
1: Lo de la camiseta.
3: Exacto, lo de la camiseta, pero más allá, en octubre se le presentó al CNE una solicitud diciendo que no se podía utilizar estos símbolos en la campaña del candidato Abelardo de la Espriella. Sin embargo, hay una resolución donde él aprueba, el CNE aprueba estos logos para ponerlos en el tarjetón. Entonces ya hay una evaluación de este tema. Lo que pasa es que el CNE no responde a esta solicitud. ¿Y qué hace la persona que realiza la solicitud? Pues obviamente va a un tribunal a que le garanticen su derecho fundamental de petición. Pero aquí lo que tenía que hacer el tribunal era decirle al CNE como, oye, respóndele a esta persona que está preguntando eso, no extralimitarse y tomar una decisión de fondo sobre algo que no es competencia de ellos. Por más que la tutela en este caso sea residual y que ya se hayan agotado otras medidas, me parece que se está extralimitando mucho. Uno, dos, los tarjetones ya están impresos, están en todo el mundo, ya estamos próximos a que se abran las urnas en muchos consulados de Colombia en el exterior, entonces ¿qué se va a hacer con respecto a eso? Acaba de salir también el registrador diciendo que se va a continuar el trámite normal, pero estamos ante una decisión arbitraria y muy exagerada a mi manera de ver, porque sí podríamos claramente investigarlo, pero si ya hay una norma que está validando una resolución que lo está haciendo, aquí lo que se tiene que hacer es atacar esa resolución. Me parece que claramente es un tema jurídico muy álgido, pero no es la forma ni las funciones de este juez tomar esta decisión tan arbitraria.
1: ¿Y usted qué piensa, Juan Carlos?
2: Yo lo veo un poco distinto, querida Darcy y Marla, porque es evidente que sí hay una violación de dos leyes de la República, en todo caso de una ley de la República y de un decreto del año 91, el 1997, que evidentemente reglamenta el uso de los símbolos patrios en las campañas políticas y en otros usos de los símbolos patrios, y está la ley 130 del 94, que es el Estatuto de los Partidos y Movimientos Políticos, que reitera ese uso indebido, o que digamos taxativamente dice cuáles son los usos indebidos de los símbolos patrios, y es evidente que la campaña de Abelardo de la Espriella ha hecho mala utilización de los símbolos patrios, como lo establece ese juez. Uno, Marla, en este caso, lo que haya hecho el Consejo de Estado, lo que haya hecho el Consejo Nacional Electoral en esa materia, me parece que lo único que devela es un Consejo Nacional Electoral que no hizo cumplir una norma. Y eso es muy grave, porque yo les cuento lo siguiente: yo no me imaginé, después de tres periodos en la Cámara de Representantes, que nosotros fuéramos a seguir teniendo un Consejo Nacional Electoral abiertamente politizado. Eso es algo que tenemos que cambiar urgentemente, Darcy. Eso le está trayendo enormes controversias y polémicas y problemas, no soluciones, a nuestra democracia, que se le puede indilgar a cada uno de los magistrados qué partido lo eligió, qué, cuáles son los intereses que representan, a quién le están haciendo los favores. Eso no puede ser. Aquí necesitamos un tribunal electoral serio, que sea independiente, que no provenga de los partidos políticos, que no tenga ahí sentados a actores políticos, literalmente. Es que mire cuántos excongresistas de cada uno de los partidos han pasado por el Consejo Nacional Electoral solamente en este propio periodo, desde el señor Lodduy, el señor Prada, la exsenadora Maritza Martínez. En fin, yo le puedo nombrar actores políticos que tienen intereses políticos y que hoy tienen que proveer fallos sobre cómo se maneja la democracia en Colombia. Eso yo creo que es la reflexión.
1: Pero el caso es que, claro, sí, el Consejo Nacional Electoral, pero el Consejo Nacional Electoral le había dado vía libre y lo había registrado. Y en honor a la verdad, ese tema de los símbolos y de los símbolos patrios, pues yo me puse a ver una cantidad de comerciales de todos los candidatos, por y supuesto. Todos sacan banderas y...
2: Pues recuerde usted la publicidad del presidente Gaviria. Estamos hablando de un decreto del 91, cuando se... No, bueno, ese decreto es anterior al presidente Gaviria, que decía bien bienvenidos al futuro con la bandera de Colombia más grande de la historia de las vallas en Colombia. Pero después de eso, es verdad que muchos candidatos han utilizado los símbolos patrios. Lo que pasa es que nadie se había puesto a molestar. Aquí hay un ciudadano que va y molesta y dice, están violando la ley. Pues, ¿qué hace el juez de la República? Él tiene que dar la razón. ¿Qué más va a hacer?
3: Sí, yo estoy de acuerdo, porque yo he sido una de esas ciudadanas que molesta, y yo muchas veces he molestado y molesté al presidente Duque, y lástima que no está aquí la actual diputada y exministra, porque ella también la molesté y le gané en el Tribunal Administrativo del Departamento del Atlántico.
1: Debe ser que por eso no ha venido todavía.
3: Cuando tenía apenas 23 años. Pero estoy totalmente de acuerdo con que los ciudadanos molestemos, pero una cosa es molestar y otra cosa es que el juez se toma atribuciones que no le corresponden y que no se utilicen los medios adecuados para tomar este tipo de acciones. O sea, ¿qué ganamos y qué gana el tribunal tomando una decisión claramente inaplicable en este momento? Uno, ¿cuánto le costaría al país retirar estos símbolos, este logo de los tarjetones, que ya no va a suceder? Está pidiendo además que no puedan decir la palabra firme por la patria. En este decreto, en esta ley, que es la ley 12 del 84, que eleva símbolos patrios oficiales a estos estatus, no está la palabra patria. Entonces hay una clara discusión sobre esto. Uno mira el logo de Abelardo y tiene amarillo, azul y rojo, sí, pero no en ese orden. Y los demás, entonces, tampoco en ese sentido podríamos utilizar amarillo, azul y rojo nunca en ninguna campaña. O sea, si yo salgo con una camisa roja, azul y amarilla, no la puedo utilizar. O sea, pero, son muchas cosas.
1: Pero además uno está aspirando a la presidencia de Colombia. Es decir, claro, ¿cuál es el problema de hacer exactamente? ¿Cuál es el problema de hacer énfasis y alusión a estos colores, a la bandera?
2: Yo con eso estoy plenamente de acuerdo con ustedes dos. Es decir, la reglamentación es arcaica, realmente tal vez de otros tiempos. Pero la reglamentación es la reglamentación, la ley es la ley. Eso no se puede desconocer. Entonces cambien la ley, a mí me parece que eso está perfecto. Si quieren cambiar la ley y permitir que los símbolos patrios puedan ser utilizados por campañas políticas, está bien. Este país que está lleno de normas absurdas, esta es una norma que yo también considero absurda, pero cuando uno va a ver lo que está haciendo el juez, pues el juez falla en derecho. Después, si se pueden cambiar o no se pueden cambiar los tarjetones por el momento en que el juez conoce y los días perentorios que tiene para contestar, y si le pidieron medidas cautelares, pues el juez falla según lo que dice el código. Es que no tiene más que hacer. Esa es parte de su labor. Ahora, que evidentemente no se puede hacer nada para restituirle el derecho a todos los ciudadanos de Colombia establecidos en esos decretos y en esas leyes, pues es clarísimo que en este momento eso se fue como se fue. El señor registrador lo dice de esa manera. Yo creo que esto aquí también es un disruptor absurdo de la campaña política, porque sigue enardeciendo a esa masa abelardista que siente que están haciendo toda suerte de triquiñuelas para tratar de frenar a su candidato, y eso solamente hace, digamos, otro paso más para seguirlos motivando a que salgan a hacer campaña, a que digan que están indignados porque les quisieron quitar primero la Selección Colombia, que no es un símbolo patrio, ahora le quieren quitar la bandera, que le quieren quitar el saludo militar, porque recuerde usted que tampoco se pueden utilizar expresiones castrenses en las campañas políticas en esa reglamentación y demás. Todo eso en realidad en este momento lo único que va a lograr es una disrupción política en favor de la campaña de Abelardo de la Estrella. Vaya torpeza.
1: Les voy a decir
2: de quienes demandaron.
1: No, pero espérense un segundito. Okay. Vamos a hacer una pausa y ya regresamos para seguir hablando sobre este tema que está muy interesante.
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Gracias. Bueno. Seguimos ahí, ¿eh? Qué lindo ya sentarse.

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2: Amén. Bendito el nombre del Señor Jesús. Qué bendición poderles saludar a todos en esta mañana en el maravilloso nombre del Señor Jesucristo. A todos los hermanos que sintonizan su dispositivo para escuchar este espacio como lo es Sendas Apostólicas. A cada uno de los amigos que se han dado cita a este lugar. Perdón, han prendido sus radios, también sus dispositivos para escuchar la palabra del Señor Jesucristo. Es una bendición poderle saludar hoy jueves 11 de junio, cuando son las 5:47 de la mañana. Así que es un placer poderle saludar a toda la amable audiencia en esta hora. Entonces, qué bueno es disponernos a escuchar la palabra del Señor Jesucristo. Quiero saludar de manera especial hoy a nuestro pastor que nos acompaña en esta mañana, nuestro pastor José Norberto, juntamente con nuestro hermano Alejandro Estroza, para honra y gloria del Señor Jesucristo, y nuestro hermano Eliezer, que también nos acompaña. Pastor, Dios le bendiga. Dios le bendiga, pastor.
3: Saludando a toda la amable audiencia en el nombre de nuestro Dios y Salvador Jesucristo, amigo de la casa, hermano Eliezer, Jairo, y aquí también a nuestro hermano Alejandro. Qué bueno que estemos aquí para continuar compartiendo este espacio Solo Doctrina hoy jueves con toda esta amable audiencia. Saludo fraterno para toda esta audiencia. Hay una señora Rosalba, la hija Finada Tolón. Amén. Ella es fiel oyente de este programa. Vaya para ella mi saludo fraterno y cordial en el nombre del Señor. Saludo también a la hermana Luz Ney, que es una fiel oyente, la hermana Leonor, y bueno, a todos esos amigos y hermanos que en esta mañana nos escuchan, vaya para ellos nuestro saludo cordial y fraternal en el nombre del Señor Jesucristo.
2: Amén, bendito el nombre del Señor Jesucristo. Hermano Alejandro, Dios le bendiga, pues va a saludar a la audiencia en esta mañana.
4: Amén, hermano Yairo, también un motivo de gozo estar aquí. Gracias al Señor. Y bueno, me alegra estar rodeado con este grupo de servidores. También es motivo de alegría saber que Dios nos ha permitido estar en esta mañana aquí. Quiero extender un saludo para todos los que nos escuchan en todos los lugares de la geografía chocuana, porque no existe a nivel nacional, que mucha gente no escucha en otros lugares. Así que Dios les bendiga. Todos hermanos y amigos.
2: Amén. Bendito el nombre del Señor Jesús. Nuestro hermano Eliezer, Dios le bendiga. Salude a la audiencia en esta mañana.
5: Bendito es el nombre glorioso del Señor Jesucristo. Le doy gracias a Dios por esta oportunidad que me concede cada día de poder estar delante de

0: glorioso del Señor Jesucristo. Todos los amigos, los hermanos que nos escuchan, los que se han levantado a esta hora, que están haciendo deporte, algunos rapimoteros que ya están en su labor, les saludo en el nombre glorioso del Señor Jesucristo.
1: Amén. Bendito el nombre del Señor Jesús. Vamos a orar en esta mañana. La Biblia dice que todo lo que hagamos sea de hecho, de palabra, lo hagamos en el nombre del Señor Jesús. Soberano Dios, en esta mañana te damos gracias, Señor Jesús, por esta oportunidad que nos regalas de estar aquí una vez más, Señor Jesucristo, delante de tu presencia. Señor Jesús, disponemos, Padre Celestial, a honrarte en esta hora, Señor Jesucristo. Abre, Señor, la mente de cada oyente, abre corazones, Señor. Permite, Señor Jesucristo, que esta palabra, Padre Celestial, esta enseñanza pueda hallar cabida en los corazones, Señor Jesús, y more allí, Padre Celestial, de tal manera que hayan corazones, Señor Jesucristo, transformado, mi Dios, para honra y gloria de tu santo nombre, en el nombre poderoso de Jesús. Amén y amén. Bueno, vamos a escuchar una preciosa nota musical en esta mañana, para honra y gloria de nuestro Dios.

0: Amén. Así es, no está en la tumba. Jesucristo ha resucitado. Por eso es que nosotros le adoramos y le exaltamos a Él. Bendito el nombre del Señor Jesucristo. Bueno, saludando también a los oyentes que se han ido conectando en esta hora, cuando son las 5:56 de la mañana. Vamos a aprovechar el tiempo, vamos a escuchar la reflexión en esta mañana. Así que invito a nuestro pastor que pueda continuar.
1: Amén. Gloria al Señor Jesús. Reitero entonces mi saludo fraterno y cordial a toda la amable audiencia en esta mañana, aquí a todos los hermanos que hacen parte del programa radial de lunes a domingo, todos los días. Saludo fraterno a todos ellos, numerosos pasos. Saludo también a todos los que en esta mañana se encuentran en sintonía con este su programa Solo Doctrina. Hoy jueves vamos entonces a entrar en esta mañana en una enseñanza, o a comentar una enseñanza relacionada con la doctrina de la unicidad de Dios. Nos está compartiendo muy precisamente esta doctrina en estos días que nos tocan jueves en el nombre del Señor. Para ello yo quiero invitar en esta mañana a nuestro hermano Elías nos lea el texto de Deuteronomio capítulo 32 y el verso 39.
2: Bendito el nombre del Señor. La palabra de Dios allá en el libro de Deuteronomios, el capítulo 32, el versículo 39, dice de la siguiente manera: Ved ahora que yo soy, y no hay dioses conmigo. Yo hago morir y yo hago vivir. Yo hiero y yo sano, y no hay quien pueda librar de mi mano.
1: Gloria al Señor Jesús. Qué precioso pasaje de la palabra del Señor. Y qué bueno entender lo importante que es este texto dentro de la doctrina de la unicidad de Dios. Vamos a pedir aquí a nuestro hermano Alejandro para que nos dirija hasta el pueblo de la gracia.
3: Amén. Bueno, vamos a orar. Usted que está ahí en casa también puede levantar ese clamor, porque Dios está en todo lugar. Soberano Dios, Padre amado, bendito es tu nombre, Señor Jesús. Muchas gracias le damos en esta mañana, Señor, por este momento tan bueno, tan agradable que usted nos permite estar aquí reunidos para exponer y extender su palabra a lo largo y ancho de todo lugar donde nos escucha. En esta mañana, Señor, sea usted poniendo la gracia, dándonos la sabiduría y las palabras que hemos de hablar. Usted lo sabe todo, Señor. Sea usted tocando los corazones a todos los oyentes en el nombre de Jesús. Se lo pedimos, Señor. Obre en cada oyente, Señor. Hay gente angustiada, hay gente afligida. Sea usted consolando, sea usted sanando a los que están enfermos y afligidos. Y sea usted llevándoles esa palabra a través de su siervo, a través de este programa radial, en el nombre de Jesús. Amén.
1: Amén. Gracias, hermano, por esa oración poderosa. Bueno, vamos entonces a dar ya la disertación de la palabra del Señor con este apasionante y maravilloso tema relacionado con la doctrina de la unicidad de Dios. Es el tema que quiero que iniciemos hoy. Vamos a ir muy minuciosamente detallando cada partecita, porque es una doctrina muy interesante, de mucha discusión, de mucha controversia, pero que está claramente expuesta en las Escrituras. Hermanos, yo creo que estamos acostumbrados a oír
4: muchas, muchas enseñanzas relacionadas con la, lo que es Dios, lo que es la divinidad de Dios. Y escucho unos conceptos como que son tres dioses, otros dicen que son tres personas distintas, Dios verdadero. Otros hablan de una dualidad, que son dos dioses en un ser. Otros hablan hasta de una trinidad, conceptos. Pero nosotros hablamos de la unicidad de Dios. Bueno, que tenemos que entender la unicidad de Dios.
3: Amén, amén. Sí es.
4: Y ninguno de estos términos, trinidad, dualidad, trinidad, ni aún el término unicidad se encuentra en la Biblia.
1: Pero hablando de su significado, si está estampado, o sea, el significado de la palabra unicidad está estampado en la Biblia. Y lo que pretende, o lo que pretendemos enseñar al exponer esta doctrina de la unicidad de Dios, es mostrar que Dios es uno y único. La doctrina del monoteísmo simple, que muestra que Dios es uno en toda la extensión de la palabra. Uno, no de tal, del número simplemente, sino uno en especie, uno de único.
3: Amén. Amén, así es.
1: Uno de único, porque es probable que usted hable de un Dios. Cuando usted habla de un Dios, de pronto está, tiene la idea puesta que hay otro, ¿cierto?
3: Que hay un segundo y hay un tercero.
1: Un tercero. Pero cuando habla de único, descarta la posibilidad que haya otro.
3: Calidad de único.
1: Calidad de único. Entonces, esa es la doctrina que quiero que poco a poco, hoy vamos a entrar a una introducción, pero que sea lo más bíblica o que se ajuste de la mejor forma a las escrituras. Este versículo que hemos tomado, leyó aquí el hermano Eliezer, dice: ved ahora que yo soy. Mire esto, dice: y no hay dioses conmigo. O sea, el texto bíblico que con mayor contundencia responde a la idea de la Trinidad, a la idea de la Trinidad, a la idea del dualismo, el texto que con más contundencia responde a esas ideas es precisamente este texto de Deuteronomio 32-39. Aquí Dios se dirige a su pueblo para decirle: ved ahora que yo soy, y no hay dioses conmigo. Y allí comienza a hablar de su soberanía. Yo hago morir, yo hago, en fin,
2: yo hago vivir,
1: hago vivir.
2: Yo hiero, yo amén. Sano.
1: Amén.
2: Y no hay quien pueda librar de mis manos.
1: Eso habla de su soberanía. Como que dice, es yo que soy único, hago lo que quiera. El único. Si son tres, tendría que pedir permiso, ¿cierto? O preguntarse, oiga, ¿cómo hacemos esto o no? No tiene con quién consultar lo que va a hacer. El único Dios, cuando va a actuar, actúa sin consultarle a nadie, porque Él solo es Dios.
3: Amén.
1: Sí, Señor. Y claramente está diciendo: ved ahora que yo soy, y no hay dioses conmigo. Es decir, en la divinidad solo hay un Dios.
2: Amén.
1: Eso, amén. No le busque otro, porque claramente el texto lo está diciendo. Hombre, la Biblia dice que Dios es verdadero, el verdadero Dios.
3: Amén, amén. Así es.
1: La verdad, Dios no miente. Es más, Él conoce todo. Pero dice, no hay dioses conmigo, yo soy solo. Entonces me pregunta, ¿de dónde la gente se inventa, dice, dos dioses o tres, cuando el autor está diciendo que Él es único?
3: Y hay, perdón, ministro y oyente, y hay algunos que llegan a decir, son, hermanos, son tres personas distintas y un solo Dios verdadero. Ahora, lo que vamos a hacer, lo hacemos en el nombre del Padre, del Hijo y del Espíritu Santo. O sea, como si hubiera una sociedad de dioses allí.
1: Eso es lo que quiero que descartemos, lo que usted acaba de decir ahí. Dios no es una sociedad de personas. Dios no es una sociedad de dioses. Dios es único. Uno.
3: Amén.
1: Y único. Uno en su especie. Entonces, es como eso.
3: Sí, señor.
1: No dice la Biblia en ningún pasaje bíblico que Dios sean dos, ni que sean tres, ni tres en uno, ni dos en uno. ¿Ves? En la divinidad, oiga, el ser divino es único.
3: Amén. Sí, señor.
1: No hay otra divinidad con Él. Amén.
3: Amén.
1: Entonces es bueno tener muy claro eso. Entonces, uno de los textos bíblicos que responde con mayor contundencia a la doctrina de la Trinidad y la doctrina de la dualidad y la doctrina de la Trinidad es este pasaje bíblico que nos enseña que con Él no hay otro. Gloria al Señor.
3: Amén, amén.
1: Tendríamos aquí entonces una pregunta. Una pregunta. Esta doctrina de la unicidad, bueno, antes de entrar a la pregunta, debemos decir que la doctrina de la unicidad, por su significado, por lo que realmente ella dice, significa y todo, es fundamental, dígame bien, fundamental e indispensable para la salvación. Usted y yo tenemos que conocer quién es ese único Dios que salva.
2: Amén, amén.
3: Sí, señor.
1: Si usted no conoce al Dios que salva, ¿cómo puede ser salvo?
3: Carece de sentido.
1: No tiene sentido.
3: No tiene sentido.
1: Entonces, aquí vale la pena entender esto. ¿Por qué predicamos la doctrina de la unicidad? Porque bíblicamente es fundamental e indispensable entender y conocer que Dios es uno y único.
2: Amén.
1: Ustedes recuerdan el texto que dice, Jesús dijo, si no creéis que yo soy, en vuestros pecados moriréis.
2: Amén.
1: Si no creéis que yo soy, ¿qué? Lo que Él demostró ser.
3: Dios.
1: Dios.
3: Sí, señor.
1: Una de las cosas que más Jesús quiso mostrarle al mundo es que Él es Dios.
2: Amén.
1: Y no cualquier diosito. Porque no hay que confundir dioses con minúscula con el Dios con mayúscula. Dioses con minúscula hay muchos. Los ídolos son dioses. Cada quien se siente un dios. Pero Dios verdadero, el verdadero Dios, es uno.
3: Amén.
1: Y único.
2: Amén, amén, hermano Norberto. Por eso el mismo Dios invita para que le conozcamos a Él. Sí, como usted dijo, es fundamental conocer a Dios, es fundamental conocerle a Él. Isaías dijo, cierto, allá en el libro, en el capítulo 43, el versículo 10, él dijo: vosotros sois mis testigos y mi siervo que yo escogí, para que me conozcáis y creáis y entendáis que yo soy Dios.
3: Antes de mí
2: no fue formado Dios, ni lo será después de mí.
5: Eso es importante tenerlo allí, bien, entre ceja y ceja, porque hay gente que como que no le interesa mucho conocer de doctrina. Hay gente que cuando se le habla de doctrina cambia la charla, cambia el tema.
2: Amén.
5: Es importante que los cristianos que anhelamos realmente disfrutar de esas promesas de salvación conozcamos la doctrina, y en este caso la doctrina de la unicidad. La Biblia dice, citando ese texto que usted dijo, a ese texto le podemos citar también lo que dice Jeremías 9:23. Dice la Biblia que Isaías 9:23, no se alabe el sabio en su sabiduría.
0: Amén.
5: Ni el rico se alabe en su riqueza.
0: Y si Isaías 9:23
5: no,
0: llega hasta el
5: 21.
0: ¿El
5: 24?
0: Llega hasta el 21.
5: ¿En cuál estamos? Jeremías 17 es que habla de que no se alabe el sabio en su sabiduría.
3: Más alábese.
5: Ni el rico se alabe en su valentía, ni el valiente en su valentía. Alábese en esto.
3: El que se hubiere de alabar.
5: El que se hubiere de alabar. En conocerme y entenderme que yo soy Jehová, que hago justicia, juicio y misericordia. Porque estas cosas quiero.
2: Amén.
5: Dios quiere que usted lo conozca, hermano Alejandro.
3: Amén.
5: Hermano Elías.
2: Amén.
5: Hermano Jairo. Dios quiere que lo conozcamos.
3: Y mire una cosa, ahora que usted dice, Dios quiere que lo conozcamos. Hoy el ser humano se mete a la ligera, porque ve un grupo de personas caminando así, como han entendido, como les han enseñado, y no se detienen a preguntar, a indagar, ¿cómo y cuál es este verdadero Dios para tener un conocimiento pleno hacia dónde va? Porque el hombre no puede buscar esto así a la ligera, porque le contaron, porque le dijeron así. Indague en la Biblia.
5: Claro. Entonces, mire, hermano, qué importante es esto. Qué importante es conocer a ese Dios único que existe. Y claro, para poder creer, se dice, si no creéis que yo soy, en vuestros pecados moriréis. Ahora, para uno poder creer algo, tiene que conocerlo.
2: Amén.
5: Porque Amén. Uno oye mucha gente hoy hablando de evangelio, hablando de cristianismo, pero cuando los escucha en sus temáticas, en su exposición, dice, oye, ¿cuán lejos está de conocer los principios bíblicos?
3: Señor.
5: Tienen que ser salvos. Sin conocer el plan de salvación. El plan de salvación hay que conocerlo. Y la doctrina de la unicidad está precisamente configurada dentro de ese plan de salvación. Si no creéis que Jesús es Dios,
3: en sus pecados moriréis.
5: En tus pecados moriréis.
3: Sí, Señor.
2: Amén.
5: Qué importante es, hermano, conocer la doctrina de la unicidad. Ahora preguntémonos, el tiempo aquí se nos va cerrando. Preguntémonos entonces ahora, ¿qué es esto de la unicidad de Dios? ¿Qué es unicidad en términos general? Y aquí vamos a darle como un toquecito, porque ya para la próxima que vengamos vamos a estar ya más con más tiempito, ya el tiempo aquí se fue prácticamente. Pero miremos aquí, ¿qué es unicidad? La unicidad, en términos general, término general, la unicidad es la cualidad de aquello que es único.
2: Amén.
3: Sí, Señor.
5: Irrepetible, singular, y que no tiene otro igual en su especie. Esto proviene del latín unicus, unicus. Ejemplo de seres único: el sol.
3: No hay dos soles.
5: ¿Cuántos soles hay?
3: Hay uno.
5: Uno. A ese tipo de existencia, cuando hablamos de único, el sol es único. La luna
2: es única.
5: Única.
3: Sí, Señor.
5: Dios
3: es único.
5: Es único. Amén.
2: Amén.
5: No hay compañía con él.
3: No.
5: Entonces, ved ahora que yo soy y no hay dioses conmigo. Mis hermanos, esto aquí se va rapidito. Vamos entonces a cerrar. Y continuamos con esto de definir el asunto del Dios único. Mañana, si Dios permite, estarán aquí en este programa, en estos espacios, en el espacio los viernes, mañana viernes,
2: familia.
5: El espacio de familia, el hermano Oliverio con su equipo estarán aquí hablando acerca del asunto de familia. Dios bendiga a toda la amable audiencia, y si Dios no ha venido, porque estamos que cualquier momento viene, si Dios no ha venido, el próximo jueves continuamos hablando, definiendo esta situación de lo que es único. Dios les bendiga ricamente y feliz día para todos en el nombre del Señor Jesús.
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2: El Madison Square Garden estaba silenciado, impresionante. Yo estoy pensando en algunos que están señalando, creo que hubo como unos 200 hinchas de los Knicks que se fueron en el entretiempo. No sé dónde estarán ahora y en qué condiciones, porque se perdieron un momento legendario en la historia del deporte.
7: Eso parecía imposible.
2: No,
7: imposible.
2: Total.
7: Permítame ir a la ciudad de Nueva York, porque recuerde usted que Caracol cubre el mundial. Creo que ya estamos conectados con Steven Arce, otro mundialista. Steven, no sé si... Cristian Pinzón está en Nueva York. Cristian, no sé si fue al partido de básquet de anoche. ¿Qué nos puede contar del mundial?
8: Julio, ¿qué tal? Buenos días. Pues Julio, $7,000 la boleta más económica para entrar al partido de los Knicks. Y ayer había una mezcla, un color bastante llamativo. Estábamos sobre el Times Square cuando se estaba jugando el partido, y la locura de los aficionados neoyorquinos, como lo decía usted, por esa remontada era impresionante. Estábamos haciendo notas de color, quedamos inmersos, y era también llamativo porque mientras celebraban los hinchas de los Knicks, aquí hay muchos aficionados escoceses, brasileños, marroquíes y ecuatorianos, que son los que van a estar jugando acá. Estaban enloquecidos viendo cómo los Knicks, los aficionados celebraban, festejaban, era increíble. Creo que es lo equivalente a un triunfo en el fútbol en Sudamérica. Acá lo del baloncesto era una cosa impresionante, y era una mezcla muy llamativa a lo que se estaba viviendo entre los hinchas europeos, brasileños, sudamericanos, con los aficionados neoyorquinos enloquecidos por esa victoria.
7: Bueno, y cuéntenos de Nueva York y el mundial, ¿cómo está el itinerario suyo?
8: Son 8 partidos, Julio, los que tenemos acá de la Copa del Mundo. El estadio MetLife, que es además el que va a estar albergando la final, con capacidad de 82.500 personas, empieza a tener actividad el próximo sábado. El estadio MetLife, que es el de Nueva York, pues también tiene una limítrofe con... Brasil,
7: sí, ¿no?
8: Que es uno de los partidos, sí, más llamativos, pues, de esta instancia de la fase de grupos. alrededor de ellos tiene 4 partidos, también va a jugar la selección de Francia, 2 compromisos, la final de la Copa del Mundo. Evidentemente, hay una leve posibilidad de que juegue Colombia en el estadio, que no la queremos, y es si llega a clasificar como uno de los mejores terceros y se llega a tener que enfrentar con la selección de Inglaterra. Y en los 16avos de final, en los octavos de final, nuevamente estaría jugando la selección de Brasil, si se cumple la lógica, es decir, si pasan los favoritos, quizás con una selección ecuatoriana o la selección de Ghana.
7: Muchas gracias. Así va a escuchar usted el Mundial en Caracol. Porque Caracol cubre a Colombia, cubre a México, cubre a los Estados Unidos y cubre a Canadá. Alberto Mora, mundialista en directo desde Toronto. Adelante.
9: Muy buenos días, Julio, aquí desde Toronto, Canadá, con toda la expectativa del anfitrión, de uno de los anfitriones que abre el calendario en el estadio, en el Toronto Stadium, frente a Bosnia y Herzegovina el viernes a las 3 de la tarde en el estadio que fue refaccionado para esta Copa del Mundo. Ya tiene una capacidad para 45,000 espectadores, pero también hay otra selección que ya está aquí en Canadá, en Toronto, también entrenándose para su partido debut, que es Panamá. Los canadienses, los vecinos, precisamente los colombianos, que ya están entrenando con una gran colonia panameña también aquí en Canadá, se preparan para enfrentar a Ghana también el día 17 de junio en este estadio, que es particular, hace parte del calendario de partidos de la Copa Mundial de la FIFA. Hay mucha expectativa porque pues Toronto es una de las 2 sedes de este país en este mundial, junto a Vancouver. Y bueno, veremos qué sucede realmente, porque pues solamente tendrá 13 partidos Canadá en esta Copa Mundial de la FIFA.
7: Así es el cubrimiento del Mundial, solo en Caracol. Ya regresamos.

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13: En Colombia, 6:28 a.m. Y en la costa este de los Estados Unidos, 7:28.
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1: La representante investigadora de la Cámara de Acusaciones, Gloria Arizabaleta, rectificó el auto de suspensión con el que inundó ayer los medios de comunicación. Hay dos escenarios muy complicados. Enfrenta un prevaricato, pero enfrenta una acusación muy grave. El presidente de la República la señaló por el presunto delito de extorsión. El prevaricato ya se encuentra ante la Corte Suprema de Justicia. Hay que recordar que a la doctora Arizabaleta ahora no la investigará la Comisión de Acusaciones, Absoluciones y Rectificaciones. El problema de ella ahora es con la Corte Suprema de Justicia. La Comisión de Acusaciones, Absoluciones y Rectificaciones abre investigación contra el presidente Petro por una denuncia relacionada con la compra de 17 aviones Gripen. 16 billones de pesos. La Fiscalía pide extender un año más la medida de aseguramiento contra Carlos Ramón González por el mayor escándalo de corrupción de los últimos años, gestión del riesgo. Su abogado, el doctor Cancino, insiste en que él es un perseguido político. Juan Carlos Florian presentó renuncia como secretario de Relaciones Exteriores adscrito al Consulado General de Colombia en Bruselas, Reino de Bélgica. Sobre este tema, Juan Pablo, usted que sigue tanto la carrera diplomática, esa lista que nos llegó...
2: Ah, la que usted mencionó ayer.
1: Sí, es una lista donde están convocando a los funcionarios de carrera para que aspiren a todos esos cargos.
2: Sí, señor.
1: Esos cargos son las principales embajadas, los principales consulados, claro, y cargos de embajador, cónsul, ministro plenipotenciario, primer ministro y cónsules.
2: Sí, señor. Mire, es que le hago rápidamente una recapitulación. Hay embajadores que se estarían buscando para España, para Japón, para Hong Kong, para Indonesia, para Polonia, para Alemania, para la misión ante la OCDE. Bueno, en fin, son muchísimos. Y hemos estado indagando, Julio, qué es lo que hay detrás de este documento. Nuestras fuentes en la diplomacia, en el Ministerio de Exteriores, nos señalaron que esta es una lista que hace unos días circuló para que las personas de carrera diplomática se postulen según su rango en el escalafón. ¿Por qué? Porque se va a proceder a hacer nombramientos anticipados. ¿Qué significa esto? Al hacer un nombramiento anticipado de una persona en carrera, queda la plaza copada al menos durante el primer año del próximo gobierno, sea quien resulte elegido, porque la norma indica que no se puede hacer la remoción de una persona nombrada de carrera en un puesto diplomático, sino hasta que se hayan cumplido los primeros 12 meses.
1: Imagínese usted para el nuevo presidente, el que sea.
2: Sí, no, pues le dice alguna persona amiga o que le haya financiado la campaña, no, es que yo quisiera irme a la Embajada de Madrid, no, lo siento, es que ya está ocupada.
1: Está ocupada y mover al que está es imposible.
2: Y no podrías darme el consulado en París. No, es que ya está ocupado. Y eso pues sería una estrategia que sí honra a los funcionarios de carrera, hay que decirlo. Lo
1: Pero
2: cual
1: porque
2: es
1: está algún... el de París, si en París hay un funcionario de carrera.
2: No, y si esa información no la he podido todavía corroborar. Acuérdese que él fue trasladado cuando le faltaba todavía por completar un cierto tiempo en el consulado en Madrid. Entonces ahí puede ser que estén tratando de compensar o se haya terminado de compensar el tiempo que le faltaba en Madrid. Pero de todas formas es una cantidad muy importante de cargos que tiene muy ilusionados a los integrantes de la carrera diplomática, pero, y debe desinflar a cualquiera que sea el gobierno que venga.
1: Pero esto es una señal complicada, es para Iván Cepeda, porque es como enviar una señal de que el gobierno cree que es altamente posible que gane Abelardo, porque este daño se le hace es a Abelardo. Le dejan las embajadas llenas, sí, los consulados llenos. Ahora, no hay ninguna norma que le impida al gobierno hacer eso.
2: No, y sobre todo porque todas
1: temas como de elegancia, ¿no? después de que gana el nuevo presidente, usted ya no nombra a nadie más.
2: Claro, y los embajadores que llegaron allí por nombramiento político, pues lo que hacen es renunciar.
1: Pues es que es lo lógico, pero aquí no, se las va a dejar copadas todas, uh-huh. Y los consulados copados, y los lugares de los ministros plenipotenciarios, lo cual pues no tiene presentación, no tiene presentación.
2: Ahora mire, una funcionaria que recuerde usted que está regañada en la embajada de Londres, ella sí por ahora permanece ahí, esa embajada como que no la están pidiendo. En cambio otros que en principio son buenos amigos y viejos amigos, como el embajador en Madrid, aquí en Madrid, a ese sí le estarían entonces ya buscando el reemplazo.
1: Bueno, recuerde que es que una cosa es una cosa y otra cosa es otra cosa. Mire, más bien averigüe si lo del señor Florian compromete el dinero de la instalación, el traslado y los viáticos. Porque si no cumplió un año y renunció, sí, claro, le toca devolver la plata.
2: Claro que sí, eso sí lo establece el código o la norma para la carrera diplomática, o bueno, para los que son enviados.
1: Pero mire, a estas alturas, faltando una semana para las elecciones, Colombia ya pidió beneplácito para nuevos embajadores de carrera en Polonia y Japón.
2: Ah, o sea, ya está empezando a cumplirse lo de la lista.
1: Ya. Y lo de Rodrigo en París, no, es que ya cumple los 4 años.
2: Claro, lo del tiempo.
1: Sí, pero entonces, para no dejarle esa posibilidad...
2: Va de carrera. Bueno, Rodrigo Pinzón es cónsul de carrera, bueno, embajador, de hecho ya, rango. Y entonces lo reemplazarían por un embajador también en rango, porque dentro de este destino de alternación, según categoría en el escalafón, ese consulado, así como el de Miami, exigen que sea un embajador quien ostente el cargo.
1: El ministro de Defensa negó que la salida del general Eric Rodríguez de las fuerzas militares sea una represalia por denuncias de carnetización. La gente cercana al general tiene otra versión de los hechos. El Senado aprobó el proyecto de ley para erradicar la mutilación genital femenina en Colombia. Ahí vuelvo a preguntarle a Espinosa. ¿Hay que hacer un proyecto de ley para prohibir algo que está prohibido? O sea, ¿en Colombia estaba permitido mutilación genital femenina?
3: Yo entiendo, Julio, que en el caso de ciertas comunidades indígenas sí se permitía, y que por eso había una interpretación de que existía una especie de vacío en la ley contra la ablación. Y yo creo que esto ha sido básicamente un triunfo de organizaciones feministas y derechos humanos que llevan mucho tiempo insistiendo en que era muy importante que no se permitiera, que se prohibiera explícitamente la extirpación parcial o total de los genitales externos femeninos por razones no médicas, y que el problema era ese, que en algunas comunidades se seguía practicando.
1: Iván Cepeda estuvo en Caracol. Cuando se le pregunta por el tema del presidente Petro, advierte que son personalidades políticas diferentes que comparten un proyecto político. Habrá cambio de funcionarios, pero no de orientación económica en Ecopetrol. Eso causó mucho revuelo el día de ayer, porque obviamente hay la expectativa de que quien sea el presidente recupere Ecopetrol. No habrá cambio en la orientación económica de Ecopetrol si gana Iván Cepeda. Clara López será su jefe de temas económicos. Bueno, es una senadora de mucho prestigio, seriedad y preparación. Si los grupos armados siguen atacando a la población civil, será difícil avanzar en los diálogos de paz. Vámonos ya a Jerusalén. Eddie, ¿cómo despertamos hoy?
4: Julio, despertamos con la noticia de nuevos enfrentamientos, pero en este caso diplomáticos, entre Israel y Turquía. A los frentes abiertos con Irán, Hamas y Hezbollah se le suma un nuevo frente abierto, que es Turquía. El presidente turco Erdogan lanzó duras amenazas contra Jerusalén y aseguró que las acciones israelíes en Siria y en el Líbano también representan un riesgo para Turquía. Además, advirtió que responderá de manera firme y clara ante cualquier violación de los derechos turcos en el Mediterráneo Oriental. Erdogan volvió a comparar al primer ministro israelí con Adolf Hitler y acusó a la comunidad internacional de guardar silencio ante Israel. La respuesta desde Israel no tardó en llegar. En un comunicado, la oficina del primer ministro Netanyahu calificó a Erdogan como un dictador antisemita y afirmó que es el último líder que puede dar lecciones de moral a Israel.
1: Nos vamos ahora para las Islas Canarias con el Papa. Hemos tenido dificultades con los teléfonos, por lo cual nos han habilitado dos líneas en Bogotá. 601-348-7580 o 7581. Estamos hablando hoy del Mundial, con el arranque del Mundial. La línea está abierta, hay varios comentarios. Pero antes, Natalia, después del espectáculo de ayer con la Sagrada Familia, en ese homenaje bellísimo a Gaudí y la imponencia de esa catedral, ¿cómo van las cosas ahora desde la mitad del océano?
5: Julio, buenas tardes, los saludo desde las Islas Canarias. Pues en este momento yo estoy en la Catedral de Santa Ana, porque se espera que León XIV, el Papa León XIV, llegue dentro de una hora aproximadamente en el Papa Móvil para saludar a todos los canarios que lo están esperando, porque recordemos que es un hecho histórico, porque es la primera vez que un pontífice pisa tierras canarias. Aquí en la Catedral de Santa Ana se va a reunir con obispos, con sacerdotes, pero antes de esto, Julio, la alcaldesa Carolina Darias hará la entrega al Papa de la llave de oro de la ciudad, la máxima distinción del Ayuntamiento de Las Palmas de Gran Canarias. Y ya esta noche pues cierra con broche de oro, porque a las 6:30 el Papa dará una misa en el Estadio de Gran Canaria ante 40.000 personas.
1: La unidad investigativa hoy de Caracol nos hablará de los aeropuertos en las regiones más apartadas de Colombia. Ahora son las 6:42. Nos vamos a Caracol América, 106.3 FM. Ana, ¿cómo está el cielo en Miami?
6: Pues Julio, cielo despejado, y a propósito de la escala de tensiones entre Estados Unidos e Irán, tenemos que ver a los indicadores económicos, porque el día de ayer, Julio, fue muy complicado. El Dow Jones cerró con pérdidas de casi 1,000 puntos. Cerca del 1.9% fue la caída. S&P 500 cayó el 1.6% y el Nasdaq el 2%. Esto pues por esa preocupación de que una escalada pues pudiera significar nuevamente más incremento en precio de petróleo, más incremento en la inflación en Estados Unidos, y además de esto pues las acciones tecnológicas que habían estado sufriendo golpes recientemente. En este premercado del día de hoy la cosa mejora un poco. El Dow Jones sube ya 400 puntos, 0.8%, S&P 500 sube 0.7% y el Nasdaq 1.1%. Esto es un respiro porque veníamos de varios días de pérdidas, y pues a ver qué pasa, a ver cómo la cosa mejora. Se supone que ya, según dice el gobierno estadounidense, pues frenaron los ataques por el momento, y eso parece que ayuda a dar un respiro a los indicadores económicos.
1: Otra vez, una mina de carbón. Juan Carlos, desde Bucaramanga, ¿en dónde fue la tragedia?
7: En el municipio de Landazur y Julio, un municipio localizado en la provincia de Ocaña. Allí el balance es de 2 personas que fallecieron por el colapso de un socavón, pero no es la primera vez que ocurre una tragedia de esta naturaleza en una mina de esta población. Ya un hecho de esta naturaleza similar había ocurrido en noviembre de 2025. Las autoridades confirman que murieron 2 hombres atrapados en el socavón, uno de los cuales había comenzado a trabajar hacía apenas 2 días.
1: Escuchan Minuto 60. Nos vamos con más noticias a esta hora. ¿Qué sabemos de la ley seca, Juliana?
8: Sí, Julio, pues que la alcaldía de Bogotá anunció que, como la vez pasada, en esta segunda vuelta presidencial aplicará ley seca a partir de este viernes 19 de junio y hasta el lunes, 22 de junio. Comenzará este viernes a partir de las 6 de la tarde hasta el lunes 22 a las 12 del mediodía. Ellos saben que esto puede traer complicaciones, sobre todo para el sector del comercio. Sin embargo, indican que la idea es que se desarrolle con total normalidad y en pacífico estas elecciones presidenciales.
1: Seguimos con más noticias a esta hora. Laura, titular en Madrid, donde la escuchan.
9: Pues el titular tiene que ver con el expresidente del gobierno, José Luis Rodríguez Zapatero, cuya defensa ha solicitado a Estados Unidos información de cómo se obtuvo el teléfono, la información del teléfono de Rodolfo Reyes, el dueño de Plus Ultra, porque en ese celular están los mensajes que han resultado clave para la imputación del expresidente del gobierno de España. Los abogados de Zapatero exigen conocer qué fue de ese teléfono y de esa información durante esos casi 5 años, quien lo custodió y qué datos se extrajeron de él, porque consideran que ese proceso ha sido muy opaco y genera, dicen, dudas que incluso pueden vulnerar su derecho a la defensa.
1: Escuchan Minuto 60, 6:45. Gabriela, noticia en Caracas, Venezuela.
10: Julio, noticia con Delcy Rodríguez, que ayer firmó con la transnacional tecnológica Schlumberger un memorándum de entendimiento que tiene como objetivo, según indicaron, explorar oportunidades de cooperación en materia de servicios petroleros y de gas con tecnología de vanguardia. Durante la firma en Caracas, en el Palacio de Miraflores, la empresa, que recordó que ha estado 97 años en el país, señaló que buscan reinvertir en Venezuela y generar tecnología y capacidad operativa para PDVSA. Por cierto, esta semana se conoció también que Rick de la Torre, un exoficial de operaciones de la CIA y fundador de la multinacional de asesoría estratégica Tower Strategy, abrió una oficina en Caracas también de esta firma, según informó en sus redes sociales, y se espera que esta empresa dedicada a el lobby, pues asesore a posibles inversionistas estadounidenses en Venezuela.
1: ¿Qué ha pasado con el asesinato de Cristian Herrera, Esmeralda, en Cúcuta?
11: Julio, la Dirección Especializada contra las Violaciones a los Derechos Humanos de la Fiscalía General de la Nación es la encargada de la investigación para esclarecer el crimen del periodista. Hoy continúan las audiencias de legalización de captura de los 3 primeros capturados dentro de esa investigación: John Sebastián Duque Andrade, el presunto sicario, Angélica Vesga Arenas y Wilmer Alexander Portillo son los presuntos hombres que participaron en este hecho violento, y donde las autoridades advierten que están muy cerca del autor intelectual de este hecho lamentable que enluta al periodismo en esta región. En las últimas horas también organizaciones sociales han demandado la protección para la familia del periodista asesinado el fin de semana en esta capital.
1: 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Juan Pablo, El Mundo.
2: Pues Julio, El Mundo mirando hacia la Unión Europea en medio de este ambiente enrarecido que se ha vivido durante los últimos meses, por no decir años, en términos de la diplomacia y la guerra. Pues el Financial Times hoy anticipa en primicia que los presidentes de los países que integran el bloque están evaluando acabar con el servicio exterior europeo, el que lidera la señora Kaya Kallas. Lo que se estaría dando es un proceso de reinvención del sistema de exteriores. ¿Por qué? Porque se están dando cuenta que la señora Kallas va por una vía y los países de la Unión Europea por otra. La idea sería repensarlo y tal vez todo dejarlo en manos de una sola persona, Ursula von der Leyen.
1: Escucho en Minuto 60, sigo con el Financial Times, pero debo ir a consultarle a Ana sobre esta noticia, porque es la foto de la primera página grande, el señor Bill Gates entrando a la audiencia en el Capitolio a puerta cerrada para hablar del caso Epstein. Titula Ana: cometí un grave error. Un grave error de criterio. Yo no sabía que este señor estaba en una empresa criminal. Lamento muchísimo haber pasado tiempo con él, porque le di credibilidad con mi presencia y estoy muy apenado. Pero no dice nada más de la audiencia, porque fue a puerta cerrada. Uh-huh. Y ahí hay un tema que tiene que ver, Ana, con la separación de él de Melissa, pero también con unas acusaciones que hay de unas menores rusas a las que drogaban. ¿Eso ha trascendido, si se habló o no se habló en esa audiencia?
12: Mire, Julio, le puedo confirmar lo que yo tengo entendido que se habló en esa audiencia. Negó haber visitado la isla privada de Epstein, su rancho o su residencia en Florida. Aseguró que nunca presenció actividades criminales por parte del financiero de Epstein. Reitero que conoció a Epstein en 2011 porque creía que podría ayudar a recaudar fondos para proyectos de salud global, pero afirmó que rompió todo contacto con él en el 2014. Ahora, usted me pregunta sobre esto. Mire, habló que Epstein intentó chantajearlo utilizando información sobre aventuras extramaritales para mantener una relación cercana con él. De repente, esta es la parte de Melinda Gates, Julio. Lo que entiendo por esto es que Epstein sabía que Bill Gates había sostenido relaciones extramaritales e intentó chantajearlo con esa información. Según Bill Gates, ese intento fracasó, pero demostró pues cómo Epstein buscaba manipular a personas cercanas a él para avanzar sus propios intereses. Ahora, lo de las esas personas rusas que usted menciona, no lo tengo claro, pero déjeme investigar.

0: investigo.
1: Renunció el ministro de Defensa británico, John Healey. Nos vamos para Barranquilla y hay alerta, Martín, porque obviamente el señor Castor no se va a quedar jugando parqués en la cárcel después de que le mataron a su pareja. ¿Qué se sabe?
2: Julio, minuto 60 con subsidio. Precisamente hay preocupación, temor por las retaliaciones que se puedan presentar en área metropolitana luego del asesinato de Mayra Vera Duarte. La policía, en coordinación con el ejército y la fiscalía, han activado un plan que incluye controles en zonas críticas, inteligencia, seguimiento para contrarrestar acciones criminales que se puedan registrar ante el riesgo de una posible ola de crímenes. Las autoridades evalúan varias hipótesis sobre la muerte de Mayra Vera, entre ellas que el asesinato podría estar relacionado con un posible lío de tierras aquí en el Atlántico o el enfrentamiento que se viene presentando con bandas criminales. Precisamente, Julio, el Ministerio del Interior ha anunciado en las últimas horas la creación de una policía metropolitana para Soledad y Malambo con 2.600 efectivos, zona crítica por las bandas criminales.
1: Félix, noticia de hoy.
3: 651 votos, Julio. Eso es lo que está separando la presidencia del Perú en este momento entre los candidatos Keiko Fujimori y Roberto Sánchez. 651 votos. La votación de Keiko Fujimori en este momento es de 9.832.651 votos. Por su parte, el señor Sánchez tiene 9.832.000 votos. 651.000 votos, el conteo está al 98.215%. Habrá muchas impugnaciones y, como decimos, esto no se conocerá rápidamente el resultado definitivo. Lo que mencionábamos también ayer, Keiko Fujimori le dio vuelta con los votos del exterior, mientras el señor Sánchez obtuvo la mayoría de votos en el Perú. Todavía quedan por contar algunas boletas en el exterior, precisamente donde ella debería ampliar, pero se va a ir a cientos de impugnaciones de actas. Así que, como también señalábamos ayer, se conocerá primero el resultado de la segunda vuelta en Colombia que en el Perú.
1: Bueno, lo que nos faltaba, el Gaula recuperando café secuestrado. Brandon, ¿qué pasó en Popayán?
4: Julio, minuto 60 con subsidio. Una operación del Gaula militar permitió evidentemente liberar un conductor secuestrado y recuperar un cargamento de café especial tipo exportación que había sido hurtado en el sur del Cauca. Los hechos ocurrieron en zona rural de Sotará, donde hombres armados interceptaron el camión, retuvieron al conductor y se apoderaron de la millonaria carga evaluada en más de 250 millones de pesos. Tras la denuncia y la rápida reacción de la fuerza pública, se logró ubicar el vehículo, rescatar a la víctima y recuperar la totalidad de la carga. 4 personas fueron capturadas y las autoridades investigan si tendrían vínculos con estructuras dedicadas al hurto en la vía panamericana.
1: El importantísimo puerto de Buenaventura, escuchen bien, 4 días sin agua. Darío, en Cali.
5: Julio, la situación se torna más dramática para el puerto sobre el Pacífico en este minuto 60 con subsidio, porque la Sociedad de Acueducto y Alcantarillado y Aseo de Buenaventura asegura que esto se puede extender por 10 días más. Recordemos que la emergencia se dio por el colapso de una tubería principal que abastece de agua al sector insular y gran parte del sector continental de este puerto sobre el Pacífico. La preocupación es por el abastecimiento para centros hospitalarios, ancianatos, atención de primera infancia. La situación se está tratando de atender con maquinaria amarilla especializada para poder recuperar esta tubería que se averió y que genera esta emergencia en Buenaventura.
1: Juan Pablo, El Mundo.
6: Pues Julio, El Mundo mirando un nuevo frente que se estaría abriendo en Oriente Medio, esta vez en Siria, porque la información que está llegando desde ese país indica que fuerzas israelíes han ingresado en las últimas horas en la frontera oeste del territorio sirio y ya se han tomado por lo menos 2 poblaciones. Según se ha indicado, estarían buscando o adelantando búsquedas en vehículos y en casas. No se sabe de qué. Y el llamado es a que retiren de inmediato sus tropas de ese territorio.
1: También hay problemas de agua en Cartagena, pero por otra razón. Erics.
7: Julio, minuto 60 con subsidio. A pesar de eso, Agua de Cartagena registra avances en el manejo de la contingencia por la proliferación de microalgas en el sistema lagunar Juan Gómez Dolores. Se ha logrado la estabilización progresiva de la operación de la planta.

0: planta de tratamiento de agua potable El Bosque, aumentando la producción de agua potable y mejorando la continuidad del servicio en algunos sectores de la ciudad. Eso fue posible gracias al acompañamiento especializado de expertos internacionales de Veolia y la mejora de las condiciones ambientales asociadas al retorno de las lluvias.
1: Problema de agua también en Santa Marta, Giselle.
2: Julio, minuto 60 con subsidio, pues la personería de Santa Marta solicitó formalmente la suspensión temporal del cobro de los servicios de acueducto y alcantarillado a los usuarios del barrio El Pando, afectado por la presunta mezcla de aguas residuales con agua potable que llega a sus viviendas. La petición fue elevada luego de recibir múltiples denuncias de la comunidad sobre la presencia de agua con olor fétido y características incompatibles con el consumo humano, una situación que según los habitantes se viene presentando desde hace varias semanas.
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Son las 7 de la mañana, 5 minutos, 7, 5 minutos de la mañana. Señoras y señores, muy buenos días. Qué bueno saludarles en esta mañana del jueves 11 del mes de junio. Como siempre, listo el equipo periodístico de Brisas del San Juan en su noticiero Canal 80. Sean todos bienvenidos a las noticias en esta mañana. Muchas gracias por escucharnos, gracias por retransmitir nuestra señal. En nombre de Jaime González Figueroa, en el control máster sonido profesional, Gerson Gallego Mosquera y este servidor de ustedes, Oscar Enrique Echeverri Mosquera. Sean bienvenidos, gracias a las estaciones de radio que hacen posible retransmitir nuestra señal, como lo hace www.tarenaestereo.com en la dirección de Carlos Garcés Sánchez. Asimismo, quienes madrugan a sintonizarse en su radio a través de Gomelo Estéreo, en los 96.9 del FM, todas en el municipio de Condot. Nosotros les estamos saludando desde la Torre Sonora de Brisas del San Juan, en su noticiero Canal 80 desde el municipio de Izmira, en el departamento del Chocó, Colombia. Al resto del mundo les decimos con mucho cariño desde esta cabina, en sus diferentes países, diferentes horarios, les decimos buenos días, buenas tardes, buenas noches, feliz amanecer.

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1: Bueno, 7:07 a.m. Vámonos con la vitamina del día. Hoy, ¿qué nos trae? Nos dice: el mayor placer de una persona inteligente es aparentar ser un idiota delante de un idiota que aparenta ser inteligente. Repetimos la vitamina del día. El mayor placer de una persona inteligente es aparentar ser idiota delante de un idiota que aparenta ser inteligente. Vitamina del día.
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1: Bueno, y abrimos nuestra emisión con, dice uno, ¿hasta dónde llega el cinismo? Las disidencias de los FARC acaban de emitir un comunicado. Ustedes recuerdan las dos mujeres y dos hombres que estaban amarrados, sentados en una casa allí, humillados por las disidencias de las FARC, y posteriormente fueron encontrados a lo largo del camino uno por uno. Mataron a los cuatro y los tildan de ser colaboradores de otro grupo al margen de la ley. Y este es el comunicado entonces.
3: En área de Colombia, Ejército del Pueblo, FARC-EP. Reciban un cordial saludo revolucionario. El Estado Mayor del Cuarto Frente, adscrito al Bloque Magdalena Medio, comandante Gentil Duarte, en respuesta a lo que se difunde en los diferentes portales digitales con el objetivo de distorsionar la realidad que se vive en torno al desarrollo de las operaciones militares en el territorio. Aclaramos. El día de hoy, 9 de julio del 2026, los hechos ocurridos en la vereda Camelia, donde unidades pertenecientes al Cuarto Frente le dio captura a cuatro personas, dos hombres y dos mujeres, que cumplían la labor de informantes y cuidanderos de una finca, propiedad de los paramilitares, a los cuales se les incautó una pistola calibre 9 milímetros, un revólver y radios de comunicación. De manera muy responsable hacemos un llamado a Fuerzas Armadas Revolucionarias de Colombia, Ejército del Pueblo, FARC-EP. Reciban un cordial saludo.
1: Bueno, ahí están pues, cuando se atribuyen este vil asesinato de cuatro personas en Remedios, Antioquia. Ayer no pudimos leer algunos de los mensajes que teníamos aquí, pero uno de ellos nos decía ayer: buenos días, señores de Canal 80. Un estudio realizado por expertos indican que el 80% de las extorsiones se realizan en el Chocó, y debe ser esto por lo de la explotación del oro, metal este que es vendido finalmente en Antioquia y las regalías quedan allá. Muchas gracias. Tiene razón. Aquí no le queda nada al Chocó, porque todo el mundo busca vender su oro a mejor precio en Antioquia y las regalías entonces se quedan en ese departamento, no acá. Ayer otro oyente nos decía: buenos días, cuando alguien no gusta de ti, puedes hacer maravillas, que a ellos les da igual. Eso le pasó al presidente Petro. Bueno. Y lo que faltaba en el país, ya vamos a hablarle lo que faltaba en el país, porque aquí el de la clase baja paga la condena donde le indique el INPEC o donde indique una juez, pero a los supuestos grandes, entre comillas, empresarios como el hermano del expresidente Álvaro Uribe Vélez, que conformó y se confirmó la creación del bloque Los 12 Apóstoles, fue condenado y ratificado a 28 años de cárcel. Pero ¿saben qué? Ustedes que nos escuchan, es que él le dijo a la juez que no iba para a pagar esos 28 años en ninguna cárcel del país. Dijo que no iba para ninguna cárcel. Es que aquí los grandes o los que se queden grandes le imponen a la justicia la voluntad de ellos. El pobre pendejo que capturan aquí con medio bazuco o media marihuana o con un revólver hechizo, lo mandan de una vez para la cárcel sin derecho a decirle absolutamente nada. Este señor, condenado a 28 años, está a través de un recurso enviado al Tribunal Superior de Antioquia. Su defensa pidió formalmente el traslado al Batallón de Infantería número 11, Cacique Juan del Corral, ubicado en Río Negro, Antioquia, argumentando la necesidad de un centro de reclusión especial que garantice su integridad física frente al sistema carcelario común. Esto, una persona condenada sobre todo no a 2 años, sino a 28 años de cárcel, y pidiendo privilegios, y se las conceden, porque este país es así. Al que se roba un boli o una libra de azúcar, va para la cárcel. Y entonces, así es este país. Le duele a uno todo esto. Pero ayer decíamos, ¿cierto? Ayer decíamos decía yo que, a pesar de que yo no tengo pues ningún vínculo, pero que sí me dolía mucho la persecución y el ataque contra el presidente Petro, que no había visto en mi vida un presidente ser tan perseguido. Yo no vi que persiguieran a Duque, que persiguieran a Santos, que persiguieran a Uribe. Pero así como está esto, hemos llegado a un punto de hablar de Donald Trump, y decíamos nosotros que es una persona que yo no sé el calificativo cuál sería para una persona demente como este, al lado de otro demente como Marco Rubio. Llegaron al punto ayer, asumiendo la presidencia del Consejo de Seguridad de la ONU, un alto cargo en Nueva York, se iba a reunir con el alcalde de Nueva York, que no es de la corriente de Donald Trump, y tenía la cita con el alcalde de Nueva York, el presidente Petro. Inmediatamente el gobierno de Estados Unidos le notifica al gobierno colombiano que si se reunía con el alcalde iba a ser arrestado de manera inmediata, y que su permanencia en Estados Unidos se configurara únicamente en temas de la ONU y nada más. O sea, hasta prohibirle hablar con una persona, hasta ese estado hemos llegado nosotros. Y ayer, en el adefesio jurídico más grande que se tenga conocimiento en el país, escuchen ustedes estos adagios: al caído caerle, tras de gordo hinchado, tras de gordo y con paperas, tras de borracho y lo empujan. Ayer, una parlamentaria que es la presidenta de la Comisión de Acusaciones de la Cámara de Representantes, pertenece al Pacto Histórico. Y esta representante del Pacto Histórico, haciéndole mandado no se sabe a quién, volvió esto una noticia el 10 de junio, y ella, que en un auto de sustanciación radicado 7525 de la Comisión Legal de Investigación y Acusación de la Cámara de Representantes, lo firmó Gloria Elena Arizabaleta Corral y resolvió ella sola, porque ustedes saben que la Comisión de Acusaciones se compone de 18 miembros. Ella sola decidió suspender provisionalmente el cargo del presidente Gustavo Francisco Petro Urrego hasta el 21 de junio del 2026 a las 4 de la tarde. Le envía un comunicado al DAPRE para que se cumpla la suspensión. Notificar a la Procuraduría para que pues haya bastante alegría en la Procuraduría. Y advierte sobre todo que contra esa decisión no procede recurso alguno porque es un auto de sustanciación. La razón, una investigación por presunta participación en política. Arizabaleta argumenta que se cumplen los requisitos. Petro está en el cargo, los hechos podrían ser falta grave, gravísima, y su permanencia podría interferir en la investigación. Pero bueno, vamos. Para no seguir en esta chorrera, esta señora, que es del Pacto Histórico, fue elegida por el Pacto Histórico, el partido del presidente, cuando le hacen ver el error jurídico que había cometido, la de Efesio, procede a seguir las normas legales. ¿Que cuáles son? Ella podrá adelantar una investigación. Las conclusiones de esa investigación tienen que llevarla a plenaria de la Comisión de Acusaciones, que son 18. La Comisión de Acusaciones determina si es legal darle viabilidad al proyecto que ha presentado la investigadora. Si los 18 están de acuerdo con que hay que sancionarlo, se pasa ese documento a la Cámara de Representantes. Hay que citar a la Cámara en pleno para estudiar esa ponencia que viene de la Comisión de Acusaciones. En tres sesiones. Si la Cámara de Representantes considera que están dados los argumentos, puede aprobar la suspensión del presidente, pero sigue en el cargo, mientras la Cámara envía ese documento a la plenaria del Senado de la República. Y es el Senado de la República quien determina finalmente si queda suspendido o no. Entonces miren ustedes todas las normas que esta señora, esta brutalina, se expidió ayer. Y esto lo dijo el presidente ayer. Es que mire, usted no le pida nada a un gobernador, no le pida nada a un alcalde, no le cuente que usted tiene problemas, que tiene deudas. Porque todo queda bien. Pero el día que usted hable mal de ese alcalde o hable o lo ataque, los argumentos de ese alcalde o ese gobernador van a ser contarle a la opinión pública lo que usted le pidió. O lo que usted le pidió, ellos lo van a decir a la opinión pública. Y no es que se lo vayan a inventar, es que no debemos hacer eso. Si un alcalde quiere pautar en una emisora o en cualquier periódico, lo que sea, que lo haga voluntariamente, pero no con la cosa que te voy a ayudar, te voy a colaborar dándote 500 mil pesos o 1 millón de pesos mensuales. No, porque eso tarde o temprano, usted el día que choque con esa persona, lo van a decir. Y ayer el presidente de la República dijo, es que ella me estaba extorsionando. Ella me estaba extorsionando, pidiéndome cosas, pidiéndole al gobierno cosas y no se las di. Entonces miren ustedes lo que yo les acabo de decir. ¿Cómo quedó esa parlamentaria que pidió la suspensión del presidente? Cuando él mismo sale a decir que ella lo estaba extorsionando y estaba pidiéndole cosas del gobierno y no se las dieron. Entonces, ¿qué podrán pensar ustedes entonces de allí en adelante? ¿Qué podrán pensar? No todo se dice, no todo se pide. Porque tarde o temprano su radio será Filis. Entonces el presidente continúa en el cargo porque hubo un error. Continúa en el cargo porque hubo un error de procedimiento. Sin embargo, vamos a ver. Ya ella hizo lo pertinente, envió a la comisión para que se reúna. Pero todos estos trámites, seguramente, de aquí al 21 de junio, no va a pasar absolutamente nada. Que los parlamentarios andan en sus regiones haciendo campaña por sus diferentes candidatos, y eso no va a llegar, como decimos en el argot popular, eso no va a llegar a ningún Pereira. Eso es el presidente. Eso lo de Donald Trump. Hasta prohibirle hablar con otra persona. Así es la dictadura en Estados Unidos. Hasta prohibirle hablar a otra persona. Únicamente por el odio, porque esto ha sido una, yo no me acuerdo, o no sé si ustedes me pueden recordar, amables oyentes, la campaña anterior con Rodolfo Hernández. Fue una campaña, a mi juicio, más bien limpia, salvo la metida de jeta de Fico Gutiérrez, que fue el que comenzó a generar odio en esa campaña. El resto de la campaña venía bien, y era el único que generaba odio, ese y el gobernador de Antioquia. Hoy con esos dos personajes está pasando lo mismo en el país. Generan odio, polarización, división, pero sobre todo ese odio que generan en el antioqueño, diciéndoles mentiras. Y hoy resulta una de las personas más odiadas en Antioquia, el presidente Petro, y lo paga Cepeda, porque es su amigo. Pero por un odio que nadie entiende en este país cómo es que andamos, sinceramente. Y hoy, y entonces, pero campañas hoy, como la que hay hoy, donde la estrategia es generar miedo y terror a través de Estados Unidos, la estrategia es generar odio para que nos odiemos, nos matemos. Esta es la campaña que estamos viviendo hoy. Ustedes recuerdan el aspirante a la presidencia de la República, Santiago Botero. Ustedes lo recuerdan, amables oyentes. Y recuerdan a Santiago Botero como ese candidato a la presidencia que hablaba de Balín. Y él decía que el país únicamente se arregla construyendo más cementerios que cárceles, porque ese que le quita a usted algo que usted consiguió con tanto trabajo. No, hay que darle Balín para que aprenda. Y ese candidato fue tomando posiciones al punto que creo que superó los 200 y pico mil de votos. Hoy, cuando siempre se ha expresado, a veces hablaba bien del presidente Petro, a veces hablaba mal de Cepeda, hoy ese candidato ha tomado la decisión de no apoyar a Abelardo de la Espriella, pero sí apoyar a Iván Cepeda, ese candidato presidencial. Pero cuando él hace público ese pronunciamiento, lo hace, y hay un término, escucharán ustedes, muy grave, donde él dice: no le perdono a Abelardo lo que hizo con mi ex esposa, quien decía quererme bastante. No sé qué quiere decir con esto. Escuchemos entonces al ex candidato Santiago Botero a la presidencia de la República.
4: Abelardo está preocupado porque va a perder las elecciones. Mire, lo que me hizo a mí, un alto de bajeza, con mi ex esposa que decía que me amaba mucho, mejor dicho, con ese cariño mejor que ni lo quieran a uno, qué falsedad. Segundo, lo que acaba de hacer con el presidente de quitarlo el puesto, de quiere robar las elecciones, ¿cómo será el desespero? Y lo tercero, no, ya dice pues que Estados Unidos le quite la visa a todo el mundo, que porque ellos que son los únicos buenos. De verdad, un bandido como Abelardo hablando de moral y de que él es una persona intachable. No me crean tan pendejo, hombre. Respeten, hombre, y le digo la verdad. Si los gringos se van a dejar utilizar, son muy brutos. Abelardo es el primero que ya está en la lista Clinton con todos sus secuaces.
1: Bueno, ahí hablaba el ex candidato a la presidencia de la República, Santiago Botero. Y hoy el clima nos está mostrando que vamos a tener un panorama de calor como en el día de ayer. Muy fuerte el calor en el día de ayer. Y nos está mostrando, como todos los días, que seguramente en las horas de la tarde podría llover. Pero el hecho de podría llover, cuando decimos, no es que vaya a llover en el casco urbano. Va a llover en la jurisdicción del municipio de Ismina. Y hay muchas variaciones climáticas según la región del país. Está para este fin de semana, por ejemplo, el IDEAN está indicando para que tengamos mucho cuidado, especialmente quienes utilizan la vía Quibdó-Medellín, que es donde se está generando mucho peligro, porque estamos hablando de las condiciones climáticas en Colombia, a pesar de que varios departamentos preparan para lo que se ha pronosticado como uno de los periodos de mayor sequía en los últimos años. Para continuar, fue sencillamente impresionante el aguacero ayer en la ciudad de Medellín. Y dice que para lo que se ha pronosticado como uno de los periodos de mayor sequía en los últimos años, continúan con una tendencia incierta marcada por la presencia de lluvias que mantienen en la incertidumbre a los colombianos tras los repentinos cambios de clima en el transcurso de los días. De acuerdo con el más reciente pronóstico emitido por el Instituto de Hidrología, Meteorología y Estudios Ambientales, IDEAM, la entidad informó que precipitaciones continuarán afectando amplias zonas del territorio nacional, especialmente en algunas regiones donde se esperan fuertes lluvias hacia el cierre de esta semana. Según el IDEAM, las precipitaciones se concentrarán en buena parte del territorio nacional durante la semana del 8 al 13 de junio. Sin embargo, los mayores acumulados de lluvia se esperan en sectores de las regiones de la Amazonía, Orinoquía y Pacífica, donde las condiciones atmosféricas tienden a generar un episodio de mayor intensidad. El pronóstico señala que el viernes 12 de junio podría convertirse en uno de los días más lluviosos en el territorio nacional. Especialmente la región andina, el sur de la Orinoquía, la Amazonía y el norte de la región Pacífica. Entonces, dejémoslo hasta ahí para que ustedes, amables oyentes, estén muy, muy pendientes, quienes van a viajar a este otro puente continuo, quienes van a viajar en el día de hoy o en el día de mañana, entonces pueden, digamos que tengan mucha precaución en lo que tiene que ver precisamente con las vías en el departamento del Chocó, la vía Pereira, la vía Medellín. Hay que tener mucho cuidado porque va a llover intensamente, según está estableciendo el IDEAM. Bueno, aquí hay otro tema que tiene que ver con la... tiene que ver en el día de hoy, ya tengo mensajes, ya vamos a leerlos. Porque hoy, como habíamos anunciado, es el día que ha determinado el Consejo Nacional Electoral para abrir 8 mesas de votación que han solicitado. Se van a abrir para verificar el contenido de esas mesas, si hay, qué es lo que van a mirar, si está correcto lo que está informado allí, si lo que se informó es distinto a lo que encuentran los magistrados hoy ahí. Si van a mirar por qué, habiendo inconsistencias, nunca se dijo nada. Entonces, en base a ello, o por el contrario, si todo si todo lo que encuentran ellos ahí está correcto. ¿Qué podrá modificar? No sé, no sabemos. ¿Qué tanta incidencia tengan las 8 mesas en la sumatoria de las votaciones que puedan favorecer a uno u otro candidato? Lo cierto es que hoy va el Consejo Nacional, el doctor Álvaro Echeverri, que es el magistrado ponente, va a revisar o van a revisar el contenido de cada mesa, de cada voto, de cada formulario, el E14, el E24, el E yo no sé qué, el E11, bueno, todo ese poco de EE. Entonces van a confrontarlo uno a uno para ver si encuentran inconsistencias en esa votación. Y si quien transmite los votos informó la realidad de las mesas que están allí, o informó otra cosa, porque allí es donde comienza a derivarse la acción penal de lo que estamos acostumbrados nosotros acá en el departamento de Chocó, porque se viene haciendo elección tras elección y nunca pasa nada porque no se manda a la cárcel a quien transmite los votos, que es el que elige finalmente. Ese que transmite los votos es el que está solo en una cabina en la Registraduría Nacional o fuera de ella, el famoso software. Entonces nos vienen estas personas eligiendo, porque mire que ahí por poco se había elegido cuando el Consejo Nacional Electoral, que ahora ellos son los autónomos, es decir, lo que digan los dos miembros del Consejo Nacional Electoral, eso es, y las irregularidades que quedaron atrás se pierden porque ya dijeron los dos magistrados que eso es así y lo demás no vale la pena. Entonces esperemos, y tampoco es para pensar que hoy mismo se toma una decisión para decir estos son los dos elegidos por el departamento del Chocó. No, porque entiendo o me han enseñado que hay unos procedimientos que tienen que ver con que el magistrado, después de esta investigación, comienza a proyectar, digamos, el sentido del fallo. Un sentido del fallo. Ese magistrado, Álvaro Echeverri, proyecta el sentido del fallo, convoca a la sala plena del Consejo Nacional Electoral. No es que convoque dos, convoca a la sala plena del Consejo Nacional Electoral. Se presentan los argumentos necesarios y la sala plena del Consejo Nacional Electoral es la que la determina si la ponencia de ese magistrado está ajustada a la ley o modifica algunos aspectos o ratifica. Entonces esto no es que vamos a cantar victoria hoy o no. Lo cierto es que podemos asegurar que el departamento de Chocó no tiene a ningún parlamentario elegido, salvo a James Mosquera Torres. De resto, en Cámara de Representantes no tiene a nadie elegido a la fecha de hoy. Esperemos qué va a pasar y qué se encuentra, porque entiendo que en ese procedimiento deben estar los representantes de cada parlamentario para poder desvirtuar o ratificar eso. Pero la pregunta que me hago: ¿qué hay en esas 8 mesas y por qué 8 mesas en el Chocó? ¿Serán las primeras o serán las únicas? Porque hay una mesa de Ismina, una mesa de del Medio San Juan, voy a ver si la tengo aquí, ¿sí? Y hay mesas, digamos, en dos en Quibdó, hay dos mesas de Quibdó, hay en Bagado, en Lloró hay 2 mesas, pidieron 2 mesas en Lloró. Entonces uno no entiende ¿cómo sería entonces la situación de lo que están pidiendo? ¿Qué hay dentro de esas 8 mesas nada más? En esas 8 mesas será que va a permitir que se elija al que hoy supuestamente no está elegido, o va a ratificarse que todo queda igual. Lo único que yo puedo decir, con el debido respeto, es que la alta votación generada en el departamento del Chocó genera dudas, y no es cierto. Gerson Gallego ha dicho que, guardando las proporciones, a él le sobran 20,000 votos en cuanto tiene que ver con el departamento del Chocó. Pero bueno, esperemos qué decisión toma hoy el Consejo Nacional Electoral, o por lo menos el magistrado ponente, y nosotros le estaremos informando a ustedes. Antes de ir a cumplir los compromisos, voy a leer estos mensajes que nos han llegado. Oscar, buen día. En Quibdó, desde la madrugada, hay mucho ruido de helicópteros y aviones de la policía. Ojo, no sería nada raro que la fuerza pública ya esté alineada con el Tigre y en contra de los mineros. Si hay eso, sí es porque se viene un operativo muy grande contra los mineros. Si es así, mucho ruido de helicópteros. ¿Quién va a llegar? ¿El presidente? No. ¿El ministro de la Defensa? Tampoco. Bueno, hoy jueves. Ah, debe ser que o llega Velardo de la Espría, llega a Quindó. Desde que hay tanto. Buen día. Tenés razón, Oscar, en cuanto a lo del hermano de Uribe. Esos beneficios también les cuesta un billete, y largo. Ya para nadie es un secreto cómo trabajan los jueces para la muestra de un botón. Vaya usted a Quibdó y mire las mejores casas, los mejores carros, y son de jueces y contralores. Mucha razón tiene el oyente. Es verdad. Y si trabaja en la gobernación o en la alcaldía de Quibdó, mejor. Nos dice un oyente: Oscar, buenos días. ¿Cómo no va a haber odio en el país si alguien que piensa regir sus destinos, eso es lo que expresa, odio, división y destruir a todo aquel que no piensa igual a él? A mí que me diga cómo alguien que es temeroso de Dios apoya a Velardo, sabiendo que va en contra de sus principios. La palabra de Dios es amor al prójimo, no odiar a los demás porque piensan diferentes. Nos escriben nuestros oyentes. Don Oscar, buen día. Desde que tengo uso de razón, nunca había visto a un candidato presidencial y su mentor político tan asustados en unas elecciones. Han hecho de todo para obtener el poder. Suspendieron la constituyente, piden debates, reconocen los resultados electorales, y ahora una congresista del Pacto Histórico autosuspende al presidente. ¿Por qué tanto desespero? ¿Es una jugada política? Y súmele que el mismo presidente está haciendo su política de manera abierta. Y súmele que las encuestas favorecen al Tigre, aunque estas encuestas no son creíbles. Hay desespero. El Pacto Histórico quieren desprestigiar al Tigre como de lugar. Eso nos tenemos, son los oyentes que nos han escrito al WhatsApp. En este momento voy a cumplir los primeros 3 compromisos y ya regresamos con ustedes solo en minutos.
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1: 7:44, 7:44. 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Mucha atención, se extravió una billetera color café que contiene documentos personales de Manuel Ángel Izquierdo Mosquera en el trayecto de Supergiros principal a Curúngano, bajando Andagoya. Quien los encuentre, traerlos a esta emisora y gratificación, o si gusta, marque al 323-203-5461. Los documentos le interesan a la persona y únicamente le interesan a él. Se extravió una carpeta color verde con documentos importantes, cédula, tarjeta de conducción, bancarias, entre otros. Quien la haya encontrado, a favor informar al 312-735-5125 a nombre de Cruz Dorila Agualimpia Quejada, o traerla a nuestros estudios, hay gratificación. Esto fue en el trayecto de la Encharcazón a Ismina, que se perdieron esta carpeta de color verde. 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Bueno, vamos a ver qué más tenemos. Voy a escuchar ahí el mensaje en unos segundos. ¿Sí? En unos segundos vamos a escuchar el mensaje. Nos dice un oyente: buenos días, don Oscar, Gerson, Jaime y la mesa de trabajo. Ningún rico va a la cárcel. El rico que va a la cárcel es porque otro rico está pagándole a los jueces corruptos para que esté allá. De lo contrario, nunca tocará una cárcel. Sí, señor. Si esto es para... La cárcel es para los pendejos y el pobre. Bueno. Don Oscar, buen día. La gente de CEPEA le está haciendo la campaña publicitaria a Abelardo, porque todo es hable del nombre Abelardo y saque todo tipo de mentiras, en vez de hacer su campaña y tratar de convencer al electorado con argumentos propios, que se pone es a denigrar del otro candidato, haciendo que la gente se encapriche. Muy bien, señor. Otro oyente, buenos días. Los grandes medios y el gobierno quieren desprestigiar a Abelardo y le están dando más fuerza al tigre. Ando en mototaxi y cada vez escucho aquí en Ismina más gente sumándole al tigre. Oyerán decir, feliz día. Vea, mi amigo ya consiguió moto, pues, no le digo. Bueno.

0: feliz día. Vea, mi amigo ya consiguió moto, pues, ¿no le digo? Bueno, ya consiguió moto. Bueno, nos dice por aquí, marcaron una diferencia irreconciliable el concejal que rompió con el Partido Conservador. Jason Leonardo Agudelo renunció a su curul en el Consejo Municipal de Finlandia, eso en el Quindío, y a su militancia en el Partido Conservador Colombiano para apoyar la candidatura presidencial de Iván Cepeda. En su comunicado, Agudelo señaló: considero que el Partido Conservador ya no representa aquello en lo que creo. Dijo que encontró estructuras que muchas veces van en contravía de un pensamiento más abierto, social y comprometido con las necesidades reales de la gente. Muy bien. Otro oyente nos dice: buenos días, Oscar. Dios les bendiga hoy y siempre. Don Oscar, ¿usted qué sabe al respecto de un proceso de acción grupal del agua que realiza Abogados Castro y Asociados? Unos papeles que uno entregó en carretera en la casa de fulano de tal a la señora apodada tal. Ya que los señores abogados no contestan, no contestan los teléfonos, y los grupos donde informaban los eliminaron. Muchas gracias, bendiciones. Ok, perdieron unos abogados, ¿no? ¿Cómo que perdieron? Y es un proceso de una acción grupal del agua, que lo realizan los abogados Castro y Asociados, que uno entregó en carretera. Entonces, ¿quién sabe algo de esto? Que nos informe, nos escriba. ¿Qué saben de este famoso abogado? ¿Qué saben de este famoso abogado? ¿Y que en qué pasó esa acción de grupo? La acción es por el agua. Bueno, y ya vamos a hablarle más adelante sobre lo que han dicho más de 20 exmagistrados de la Corte Suprema de Justicia y Corte Constitucional. Sobre algunos aspectos les vamos a hablar enseguida. Don Oscar, Dios lo bendiga. Quiero felicitar a mi cuñado Gonzalo Palacios por estar cumpliendo un año más de vida. Está escribiendo su cuñada Gloria. No, pero ¿usted sola? No. Permítame también saludar a mi amigo. Es mi amigo Gonzalo Palacios. El primero de mayo, creo. Mi gran amigo, también me sumo a ese saludo. Qué bien. Bueno, Oscar, quien dice que Abelardo está sumando votos es un loco apasionado. Acá en el Chocó se le están restando votos. Eso se lee, escribe el uno y el otro, y todos los leemos, no se preocupen. Bueno, aquí nos están diciendo: don Oscar, para recordarle al público ismineño sobre la toma del día de mañana a las instalaciones de Dispat. Entonces, ¿era para Dispat la toma, no era hoy, o es para mañana? Y me están mandando precisamente, dice: se convoca a todos los ismineños a una protesta pacífica en contra de la empresa Dispat. Todos a protestar viernes 8 de la mañana, lugar sede de Dispat. Mañana a las 8 de la mañana están convocando a la ciudadanía a la toma de Dispat. Bueno, ¿qué más tenemos? Sí, nos sigue escribiendo la gente, y como estamos llenos, gracias a Dios, de algunos compromisos, voy con dos compromisos y ya volvemos con ustedes para leerles entonces también sus mensajes en el Facebook Live.
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0: 7:58, 7:58. 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Bueno, muy bien. Nos dice, vamos a ver quién es. Oscar, buenos días. Uno se sorprende escuchando los mensajes que muchos desubicados mandan en defensa del tigre de Temu. Un falso profeta que hasta los hermanos evangélicos y católicos lo tiene enredado. Va a una iglesia evangélica en la mañana y en la tarde lo escucha uno disque haciendo el rosario, y tiene el pecho lleno de camándulas, estampitas, medallas y cuanta superstición le quepa. Este embaucador tiene hipnotizado a un sector del pueblo, que olvidan que este delincuente viene de ser representante de Mancuso y su cohorte, de robar a DMG, de estafar al Mono Abello, y ahora quiere ser presidente. Esto solo pasa en Colombia. Felicito a la Iglesia Católica, que expidió un documento llamando a la sensatez. Claro que muchos curas, paisas, comerciantes van a votar por el tigre, no piensan en la feligresía, piensan en negocio y respaldan al asesino de Uribe, a quien ven el tigre de Temu. Más mensaje. Oscar, quiero darle gracias a Dios por permitirme cumplir un año más de vida. Se le quiere y saludo desde el Llanito. Gracias, Gonzalito. Un abrazo, mi hermano. Bueno, y hablando ya de otro lado, a las 8:01, ayer habíamos anunciado que iba, pero antes de esto yo quiero hacer una precisión. El candidato Abelardo lo que ha propuesto es acabar con FECODE. Pero la palabra acabar con FECODE, yo no sé cómo se dimensiona, pero acabar con FECODE, que es la Federación Colombiana de Educadores del País. ¿Será que un presidente tiene la capacidad de frenar y acabar con 488,000 maestros que tiene FECODE? Repetimos, son 488,000 maestros que tiene FECODE afiliados. ¿Puede un gobierno parar o acabar esta cantidad de educadores? No sé. ¿Bajo qué herramientas? Como dice la señora Fernanda Cabal, como dice la Paloma Valencia, como dice Abelardo, a FECODE hay que acabarlo. Pero es que esa palabra tiene como un sentido distinto que le da a uno hasta miedo decirlo. 8:03, voy a saludar oyente a esta hora, buenos días.
1: Primer señor, ¿qué más de bueno con amaneció?
0: Ah, muy bien usted, profe, ¿cómo vamos?
1: Bien, mi familia querida.
0: Bien, bien,
1: familia. Escuchándolo a usted, hermano, cosa importante en noticia. Óigame, yo tengo un condiscípulo que trabaja en Sagún, Córdoba, el docente, y me decía la calidad de persona que este señor es. Este señor le pegó a la mamá, eso me lo dio mi condiscípulo, trabaja allá y tiene un hermanito que quiere matarlo por ser tan mala gente para haberle pegado a la mamá. Él, allá es que se ve la situación difícil y crítica. Ahora, esto es real, no fue mentira. Me mandó el video donde una señora confirma que si era un vergajo con la mamá, era un peleón desde pequeño, que no ha sido buena gente nunca. Tres, mire la expresión, acabar con FECODE. Mire lo que aspira, privatizar la educación. Este señor es mala gente. Por eso yo le pido encarecidamente a nuestro paisano, ese tipo odia a los negros, odia a los indios. Entonces, reflexionemos, por favor. El señor no piensa bien. Y yo no sé cómo cantidad de personas lo están siguiendo para votar con ese señor. Mire que tiene un presidente de los pobres, que ha sido la persona que le ha colaborado a nuestra población. Yo no entiendo cómo nuestra gente aspira a tener algo diferente solamente por persecución. Entonces, he dicho, hay que votar porque uno le dé la gana, pero por una persona que le sirva a nuestra población. Gracias, compañero Echeverri.
0: Gracias a usted, profe, por su apreciación. Oiga, no, eso está más o menos viral. Lo de ese video. Pero lo que vemos es que eso no es un video, no es montaje, es una realidad. Y la verdad, estoy buscándolo aquí, que dice la señora que fue una vecina del papá de Abelardo de la Espella, viviera ahí enseguida. Y la señora hoy dice lo siguiente.
2: ¿Usted conoció a Abelardo de la Espriella?
3: Lo conocí en Sahagún, donde nació, donde soy yo, de Córdoba, de Sahagún. Vecino del doctor Adalberto Sahagún Mendoza, peleón.
2: Ajá, ¿qué va a
3: hacer? Maltrató mucho a la madre, no tenía amigos.
2: ¿Le pegaba a la mamá?
3: Pues, mala gente. Oye, yo lo conozco.
2: Ese es el que quiere ser presidente de
3: Colombia.
2: Quiere
3: ser presidente para que hunda Colombia, oye. Porque era el asesino y escapó un auxilio.
2: Verdad.
3: Escapó unos indios allá en San Andrés. Así que bien claro y prudica
2: porque lo dice una colombiana, una ciudadana.
4: ¿Usted lo conoce de
3: periódico?
4: Siempre ha sido malo.
3: Malo.
0: Bueno, lo dice esta señora que ha sido, dice, vecina de él, de el candidato. Bueno. Hay una noticia, ya la vamos a dar más adelante, porque la Procuraduría General de la Nación le formuló cargos al rector de la Universidad Tecnológica, pero estas noticias lo dejan a uno sin mucha expectativa, ¿no? Porque uno sabe que está cansado de escuchar esto, pero que no pasa a mayores. Nunca pasa nada con esos rectores de la Universidad Tecnológica del Chocó. Les había hablado ayer también de ese gran líder negro, gran líder afrocolombiano, que sí representa al Pacífico colombiano, sí lo representa, no los bodegueros y los vividores. Y él se llama Ali Bantú Ashanti. Ali Bantú Ashanti es el que anda siempre al lado de Iván Cepeda. Es un líder del Pacífico, como este que acabó de ganar la Cámara de Representantes y se la quitó a Polo Polo. Pero un país hoy que piense, o alguien que piense en irrespetar a un país, porque sería un irrespeto que un presidente de la República llegara a nombrar a Polo Polo como ministro de Educación. Y es otro que dice que hay que acabar con FECODE. Pero cuando dice el candidato y dice Polo Polo que hay que acabar con FECODE, no sé la expresión qué dimensión tenga. ¿Qué dimensión tenga? Y ese es el peligro. Porque lo que huele a Uribe, ustedes saben que huele a motosierra. Entonces les decía que este líder Ali Bantu Ashanti ha dicho lo siguiente, es él que lo ha dicho: no te echaron cebo en la cara de niño, John Arley Murillo Benítez. El líder negro Ali Bantu Ashanti le restregó en la cara al ex representante John Arley y dice: a ti seguramente no te untaron cebo en la cara de niño, ni una pizca queda de tu orgullo o vergüenza. Nada, hijo, un ápice de respeto hacia ti mismo o comunidad. Si un ladrón de ladrones y asesinos, dice él, como Abelardo te desprecia y trapea el piso contigo y tu partido Colombia Renaciente, es porque hay un problema cultural y consecuencias psíquicas o síntomas mortales de epidermización. El proyecto colonizador ha triunfado. El negro no es un hombre, sigue siendo... El negro no es un hombre, sigue siendo un esclavo, siendo liderado por ti, dijo Ali Bantu en contra del señor John Arley, quien se le entregó de bandeja al candidato presidencial y lo rechazó. Y lo rechazó. Esto pues en cuanto tiene que ver con esto. Y dice el doctor James Mosquera Torres: como representante de paz y defensor de las víctimas, acompañamos y respaldamos, aplaudimos la decisión del movimiento Soy Porque Somos de estar del lado de la vida, la democracia y la dignidad de nuestros pueblos, apoyando el proyecto de Iván Cepeda Castro y Aida Quilcué. Seguimos unidos por la paz, la justicia social y los territorios, termina diciendo el doctor James Mosquera Torres, actual representante de paz del departamento de El Chocó.
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0: 8 de la mañana, 14 minutos, 8 y 14. Nos dice: buenos días, don Oscar, Dios lo bendiga. Don Oscar, las fiestas de San Antonio de Padua empiezan mañana, ¿cierto? De San Antonio, el 12. Comienza la fiesta en San Antonio. Sí, señor. Con el amigo John Bay, que está de presidente de la Junta allá. Bueno, nos dice: Dios mío bendito, ¿por qué tantos ataques a Abelardo de la Espriella? Nunca escucho nada contra la izquierda. ¿Será que nuestra emisora está a disposición de Cepeda? Olvídese, llave. Aquí ni Cepeda ni Abelardo me ayudan aquí a pagar los servicios. Recuerden que gane quien gane, el 22 de junio nos toca madrugar a trabajar, porque nada nos van a dar. Todos estos ataques hacen que la gente salga emberracada a ponerle la raya al tigre. La tecnología artificial puede con todo y se presta para muchas cosas falsas. De acuerdo con usted, amigo. El 21 se acaba esto a las 4 de la tarde. Es cuando votamos los colombianos. Y ya en adelante esperar que elija la registraduría. Así me preguntaron ayer, ¿sí? Es que esperar que ya la registraduría elija, porque eso es lo que ha pasado. Y usted, si el 22 no sale a trabajar, a rebuscarse el pan, no espere que Abelardo ni Cepeda le traigan nada a su casa al día siguiente. Tienen que salir a trabajar, entonces ¿por qué no vamos a pelear? ¿O enemistar por política? No. No, no, no. Mire, hay un gesto muy hermoso que tuvo una auxiliar de enfermería en la ciudad de Quibdó. Una auxiliar de enfermería del Centro Técnico Niño Jesús. Auxiliar de enfermería en Quibdó. Y dice que eso fue antier, que alrededor de las 10 de la mañana iba por la vía de Medrano con mi bebé, cuando sufrimos un accidente. Un rapimotero nos arrolló y en medio de la situación ella apareció como un ángel. Esa enfermera, sin pensarlo dos veces, se bajó de su moto, se quitó la blusa de su uniforme y la utilizó para presionar la herida de mi bebé, que estaba perdiendo mucha sangre. Dejó su moto allí sin importarle nada, más nos ayudó a subir a un taxi y nos acompañó hasta el Hospital San Francisco. Incluso esa enfermera pagó el taxi. Esperó hasta que mi bebé estuviera estable y me dejó su número de teléfono por si necesitábamos cualquier cosa. Aún existen personas con un gran corazón y una enorme vocación de servicio. Muchas gracias, señora Miriam, por todo lo que hizo por nosotros. Dios la bendiga siempre. Y está la foto de la enfermera aquí, un auxiliar de enfermería que ayudó a la madre y bebé tras accidente en la vía a Medrano. Dejó la moto tirada, sin importar que se la roben, porque en estos momentos a todo mojado se lo roban. Y dejó la moto ahí, se quitó su blusa, le hizo torniquete al niño, los acompañó en el taxi hasta el hospital, pagó el taxi. Cuando ya el niño estaba en mejores condiciones, ella los dejó y se fue. Esta es la gente que vale la pena estar reconociéndolas públicamente, porque son gente que, la gente que sirve, la gente que sirve, y es bueno, bueno esto. Bueno, muy bien. ¿Qué nos dice por aquí? Un ingeniero nos dice: buenos días, el corazón está hacia el lado izquierdo. Oigan pues, el corazón está hacia el lado izquierdo, el cerebro está ubicado en el hemisferio izquierdo, suele participar más en el lenguaje, la lectura, la escritura y el razonamiento lógico. Todo lo que hoy tildan de negativo, incluso la etnia negra, ha dado los mejores resultados. Pero como la gente no lee, no se dan cuenta que muchos inventos del planeta los ha hecho la raza negra, pero parecen brillando otros. Combinen el cerebro con las palpitaciones de su corazón. Vote conscientemente, no se dejen manipular.
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0: Bueno, qué bien. Qué bien. Y finalmente ya se ha dicho, la gente dice que no sabe qué bicho le picó al señor César Gaviria, cuando ese señor está enfermo o está loco, ¿sí? Dice que en un momento de lucidez, oye, lucidez, César Gaviria hace un giro al verdadero origen del partido y pide al Partido Liberal votar por el candidato presidencial Iván Cepeda. Pero lo va a hacer ahora, cuando lo echaron de allá, Abelardo lo echó, que Abelardo le dijo: no necesito su Partido Liberal que me acompañe. Y les dijo: no necesito el Partido Conservador tampoco que me acompañe. Y no necesito al Partido de la U que me acompañe. Y lo fue rechazando a Abelardo de la Espella a todos los partidos corruptos, porque todos los partidos son corruptos. Entonces ahora ya dice que hay que votar por Cepeda, dice el señor Gaviria. Pero como ellos no tienen vergüenza, ellos no tienen vergüenza. Nos dice un oyente: Oscar, buenos días. No entiendo por qué algunos oyentes hablan de ataque a Abelardo cuando se está hablando de verdades. Es lo mismo que sucede con algunos municipios del Chocó, que cuando se habla de la problemática colectiva, siempre se entiende es que se están atacando al alcalde. Mucha gente debe revisarse. Y esto es verdad. Cuando se están haciendo críticas constructivas hacia una administración, el alcalde se emberraca, que me están atacando. Pero no entiende que las críticas constructivas lo están ayudando a que su administración mejore. Otros lo toman como ataques. Gracias por quienes nos están escribiendo, pero sí se queda uno aterrado de ver, por ejemplo, cómo las candidaturas se están sumando, ¿sí?, a diferentes campañas, y eso nos parece muy importante, que cada quien haga su trabajo. Ayer, por ejemplo, vi una imagen, no sé si Abelardo de la Espella estaba en Montería, no estuvo concurrido como lo de Cartagena, tan concurrido, pero también vi lo de Iván Cepeda en Medellín con los jóvenes. Muy flojo lo de Medellín ayer, de Iván Cepeda, con los jóvenes muy flojo. no aceptable, sino medio aceptable, la afluencia de público en Medellín, en Montería, con Abelardo de la Espella, pero muy flojo lo de Cepeda en la ciudad de Medellín. Bueno, 8 de la mañana, 23 minutos, recuerdan ustedes que un abogado demandó a Abelardo de la Espella para que no volviera a decir firmes por la patria y tampoco pudiera usar el símbolo del país, las camisetas, en sus campañas políticas. Efectivamente, el tribunal ordenó que el señor Abelardo no puede decir firmes por la patria ni puede usar la camiseta de Colombia en sus actos públicos. Sin embargo, estamos en el país donde todo el mundo le tiene miedo a él. Y Abelardo desacató esa orden y sigue usando la camiseta. Y sigue usando la camiseta y sigue diciendo firmes por la patria, pese a la decisión del tribunal. Ese abogado que lo demandó, hoy dice públicamente que teme por su vida y que él va a retirar esa demanda mejor porque ha tenido amenazas, dice el abogado.
10: ¿Por qué cambió de opinión, doctor Bocanegra? ¿Qué pasó en estas últimas horas?
11: Bueno, esa decisión la tomé a raíz de las múltiples amenazas en contra de mi vida y la vida de mis familiares, que se han hecho recurrentes. Entonces, pues, si ustedes me lo permiten, yo hice un comunicado a la opinión pública, al cual deseo leer, ¿sí? Y ya, pues, dar por terminado ese capítulo que, obviamente, a la final, pues, el gran perdedor soy yo, puedo reconocerlo.
10: Adelante, doctor Bocanegra, es decir, que la decisión es retirar esta acción de tutela y de esta manera quedaría suspendido cualquier efecto esta medida provisional de la juez 120 de conocimiento de Bogotá.
11: Bueno, entonces, este es un comunicado que va dirigido a la opinión pública. Un saludo para todos y todas a nivel nacional. Mi nombre es Wilmar Ramiro Bocanegra Calderón. Hago esta declaración pública sobre el fallo de tutela y situación de amenazas contra mi vida e integridad, siendo el 5 de junio del 2026. A la ciudadanía colombiana, a los medios de comunicación, a las organizaciones de derechos humanos y a la comunidad nacional e internacional, hago uso de este comunicado para dar a conocer la verdad completa sobre el proceso de acción de tutela que adelanté contra el señor Abelardo Gabriel de la Espella Otero, proceso en el cual obtuve fallo favorable y gané, obtuve la victoria, quedando judicialmente prohibido que él se apropie, utilice o se beneficie indebidamente de los símbolos y bienes de todos los colombianos, como no es la camiseta de la Selección Colombia. Sin embargo, hoy me veo en la dolorosa, difícil y obligada necesidad de manifestar ante el país lo siguiente. A pesar de que la ley, la Constitución y un fallo judicial me dan la razón, a pesar de que mis derechos fundamentales fueron reconocidos y protegidos por la justicia, me veo forzado a someterme, a ceder y a callar ante las intenciones, el abuso y la prepotencia del señor Abelardo Gabriel de la Espella Otero y de la estructura de la ultraderecha fascista que lo respalda y rodea. Tomé esta decisión, señores, por miedo. Me someto y permito que mis derechos, que la ley me otorgó, que es lo justo, sean absorbidos, anulados y abolidos por el señor de la Espriella, porque he recibido amenazas directas, serias y concretas contra mi vida, contra mi familia, contra mi integridad física y personal. Me han dejado claro que si sigo haciendo valer lo que por derecho es mío y de todos, el costo será mi vida. Me someto porque frente al poder económico, político y la violencia que ejerce esta agrupación de ultraderecha fascista que él representa, un ciudadano común como yo está desprotegido. Me someto porque no estoy dispuesto a pagar con mi vida ni con la de los míos el precio de hacer valer la ley ante quienes se creen dueños del país, dueños de la verdad y dueños incluso de los símbolos que pertenecen a la nación. Lo que ocurre hoy es grave y debe ser conocido por todos. Aquí no ganó la razón ni ganó la ley, ganó la amenaza, ganó el miedo, ganó la intimidación fascista. El señor Abelardo Gabriel de la Espriella Otero, a pesar de estar vencido en derecho, se impone por la fuerza, por la intimidación y por el terror, logrando que mis derechos constitucionales, que fueron defendidos por un juez de la República y constitucional, sean ahora borrados simplemente porque él y su grupo así lo quieren. Dejo constancia pública, histórica y ante Dios, que cedo no por equivocado ni por debilidad de argumentos, sino única y exclusivamente por temor fundado a perder mi vida. Que la historia y el pueblo colombiano juzguen quién defiende la ley y quién se cree por encima de ella, usando la violencia y la amenaza para imponer su voluntad. Entonces, ya he leído este comunicado ante ustedes y ante la sociedad. Voy a hacer lo pertinente, lo que me indican, lo que me obligan a hacer.
12: Lo llaman bueno, la...
0: Muy bien. Esto pues, lo que queríamos mostrar es lo que dice el abogado que demandó a Abelardo de la Espriella, y ya ustedes allí analizarán el contenido de lo que ha dicho este abogado. Bueno. En el Facebook Live saludamos a esta hora al doctor Dayan Miguel, ¿sí? Doctor Dayan Miguel está saludando en el Facebook Live, Dayan Mosquera Valencia. ¿Qué decirles completo? Bueno, afectuoso saludo para todos. Hay que trabajar en los planes de desarrollo y muchas soluciones ya plasmados nos permitirán estar en desarrollo adecuado, dinámico. El gobierno local necesita más funcionarios como Maribel Delgado. Sí, es cierto. Muy inteligente esta funcionaria. Bueno, dice, cordial saludo Oscar, Dayan también, Gerson y población en general, saludo desde la fría Bogotá. Bueno, ¿y qué hace Dayan allá en Bogotá, hombre? No entendía esto aquí, Jaime, ¿por qué me salía únicamente esto? Pero nos estaba saludando el Topi López, bendiciones, Canal 80, desde la super tremenda, fría y calurosa Bogotá, Atafaberli Cañola Mosquera, buenos días, bendiciones, Edgar de Ávila Banaquisé, muy buenos días, feliz jueves desde Cartagena, Bolívar, Sexapín Murillo Manyoma, buenos días para todos, Dios los bendiga, Staini Michu, mi gran amiga, buenos días, familia Brisas del San Juan, Dios les bendiga siempre. El cementerio de Ismina cada día está de mal en peor y no pasa nada. Kevin Valencia y Barguen, feliz día y bendiciones a la mesa. Rosy APK, buenos días a la mesa. No entiendo a los seguidores del Tigre de Temu. Viven hablando de que Abelardo lo viven calumniando, desconociendo que este tipo es un delincuente comprobado y denunciado por las personas a las cuales él robó. Dios nos libre de este bandido. John Modelos, Carepa, Antioquia. Bueno, muy bien, John. Mi Aitana arriba nos saluda. ¿Quién más tenemos aquí? Erney Pamplona, Dios permita e Ismina vote bien para que Colombia cambie. Edgar de Ávila Blanquicé, a las 4 p.m. se acaban los votos físicos. De 4 en adelante no se sabe. Sí, señor. Eso es verdad. Lo que nosotros decimos. Que decimos que nosotros votamos hasta las 4. Bueno, pero ustedes, porque yo no voy a votar. ¿Sí? Yo no voy a votar esta vez. Ustedes, Joan de Estel, créanme que donde esté el camaleón, yo por ahí no ando. Por ahí, por esos lados no ando. 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El urólogo estará atendiendo desde mañana viernes a las 3 de la tarde en el Centro Médico Cubis y también atenderá el día sábado desde las 6 de la mañana. Dice hay un video, pero nos dicen, no lo puedo mirar ahora, que miren las comunidades lo que dice el candidato de las consultas previas, que ninguna comunidad le va a parar los proyectos. Sí, eso dice el candidato, y que también Cholo que cierre carretera, Cholo que inmediatamente, ya saben ustedes lo que les pasa, y que no va a aceptar que nadie le cierre las vías. Y en eso estamos de acuerdo. Estamos de acuerdo en imponer la autoridad, ya que nunca la hemos tenido aquí. Bueno, 8 de la mañana, 34 minutos, 8 y 34 minutos de la mañana. ¿Qué más tenemos? Dejamos aquí por el día de hoy. Mañana continuaremos nuestras labores común y corriente. No sin antes agradecerles inmensamente. Mañana voy a decirle una carta a una profesora que me envió, sin dar nombre, pero la tenemos pendiente desde el 5 de junio para leerla, ¿sí? Esa comunicación que nos envía. Y agradecerles a ustedes por habernos pues dispensado su atención. Nosotros volveremos mañana con la ayuda de Dios. Oiga, se viene un puente bien bueno, otro seguidito y otro creo que para fin de mes. Es bueno todo esto y es bien importante. Bueno, un día más para descansar de este ajetreo permanente que mantienen todos los periodistas, todos que mantenemos en esto. A las 8 de la mañana, 35 minutos, nosotros concluimos nuestra información, dándole gracias en nombre de Jaime González Figueroa, en el control máster de sonido profesional, Gerson Gallego Mosquera y este servidor de ustedes, Oscar Enrique Echeverri Mosquera. Mil gracias a todos, que tengan éxitos, que Dios los bendiga. Hasta pronto.
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0: Muchísimas gracias por estar aquí en esto que es una realidad, ya no un sueño. Y sé que muchísimas personas tuvieron mucho que ver con que yo estuviera aquí, y ustedes también. Muchísimas gracias por su presencia, por todo el cariño, por todo el respeto, por sus aplausos, por estos momentos tan bellos que ya es una realidad, ya no un sueño. Muchísimas gracias también a todos, cada uno de ellos, maestros preciosos, por estos momentos tan bellos musicales. Gracias.
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0: 9 de la mañana, 12 minutos en Brisa del San Juan, es la hora. Un placer acá saludarles, oyentes, feliz mañana para todos. Soy Jaime González Figueroa. Estamos con la música romántica, balada, los clásicos del ayer. Franco De Vita, oiga, nada es igual. Buena música, la música romántica, el sentimiento romántico, las baladas. Solamente baladas usted la escucha aquí en Brisa del San Juan. Para esa mañana del jueves, ya comienzo de fin de semana. Estamos a día 11, mes de junio. Oiga, hoy inicia el mundial México-Sudáfrica, Corea del Sur, República Checa. Hoy hay dos partidos del mundial. Hoy inicia el mundial, 2:00 p.m. México, 2:00 p.m. México-Sudáfrica, 2:00 p.m. Creo que a las 9:00 p.m, Corea del Sur, República Checa. Inicia el mundial ya en el día de hoy. Mañana viernes, Canadá, Bosnia. El sábado, Estados Unidos, Paraguay. El sábado, Qatar, Suiza. El domingo, Brasil, Marruecos. El domingo, Haití, Escocia. Y el domingo, Australia, Turquía. Inicia el mundial, pues. A ver fútbol, señores. Ustedes sigan ahí conectados con nosotros. A las 9:30 viene la música chirimía, puro folclore, la música del Pacífico. La gente del comercio de Ismina, la gente de Tabo, de Santa Genoveva, de Condoto, Bajo San Juan, gente de Cipí que nos escucha, el comercio de Ismina, la calle de atrás, saludos. La Esperanza, gran José Luis Perales, La Esperanza.
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4: En el nombre del Padre, en el nombre del Hijo y en el nombre del Espíritu Santo, reciban el católico y apostólico saludo de parte del Centro Botánico Naturista Espiritual San Judas Tadeo. Un saludo rompecostillas, un abrazo sincero, un abrazo fraternal. Hoy estamos regidos bajo el planeta Júpiter. Amigo, hoy no estás aquí por casualidad escuchando este programa. Si estás escuchando este mensaje es porque algo en tu vida necesita una respuesta. Recuerda que somos el Centro Botánico Espiritual San Judas Tadeo y hoy queremos hablarte directo al alma, sin rodeos, sin máscaras, con verdad. Una reflexión profunda del día. La vida no siempre te da lo que quieres, pero siempre te da lo que necesitas para evolucionar. Muchos hoy están cansados, agotados, cansados de intentar, cansados de luchar, cansados de esperar. Pero hay algo que debes entender: no estás bloqueado por casualidad, no estás sufriendo sin razón, no estás perdido, estás siendo guiado. El problema es que a veces nosotros los seres humanos no sabemos interpretar las señales. Por eso quiero dar un mensaje, amigo que me está escuchando. El error más grande en el amor, en la salud, en la suerte o en el amor, desde la necesidad y no desde el equilibrio, es no buscar lo conveniente para nuestra vida personal. El amor verdadero no te rompe, te construye. Si hoy estás en una relación donde hay engaño, frialdad, abandono, rechazo, entonces no es amor, es una atadura emocional y energética. En el centro de San Judas Tadeo te ayudamos a liberarte de amarres negativos, a sanar tu corazón, a recuperar tu autoestima, a traer una pareja que sí te valore. Pero hay personas que lastimosamente esa relación se la han destruido por terceras personas, porque se valieron de mañas, de brujería, de hechicería, de salamientos. Por eso la persona le fue infiel, por eso se perdió la paz, se perdió la tranquilidad, la felicidad. Es ahí donde nosotros vamos a ayudar a restaurar en el amor, a dominar, no ser dominado o dominada. Todo problema sentimental tiene solución siempre y cuando se busque la ayuda a tiempo. Hay personas que se sienten enfermas, pero no están crónicas enfermas, pero no buscan un médico, no se hace el examen de rutina hasta que no se sienten crónicas enfermas, cuando ya prácticamente la enfermedad ha tomado raíz en el cuerpo, y ahí sí buscan ayudarse, cuando a veces ya es demasiado tarde. Hay hogares donde hay peleas, hay obstáculos, hay dificultades, la relación se ha perdido la tranquilidad, pero hasta que no miran la infidelidad, hasta que no miran que se faltaron al respeto física y verbalmente, hasta que no hubo todo el problema grande, ahí buscan una terapia de parejas cuando ya no hay solución. Pero para nosotros, este es su centro botánico espiritual de San Judas Tadeo, todo problema tiene solución. Por eso yo le invito, la línea telefónica está abierta. 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Sé que tiene un problema en el amor. Usted que tiene un problema en la salud, usted que tiene un problema de mala suerte, quiere saber por qué el dinero no rinde, por qué viene de para atrás, por qué las cosechas, los cultivos se marchitan, por qué los animales se mueren sin explicación alguna. Recuerden de que hay enfermedades naturales, hay energías positivas, pero también hay energías negativas. Hay gente inescrupulosa que se vale de mañas para destruir un hogar, una vida, una casa, una familia, una finca. Aquí voy a leer un mensaje de WhatsApp que viene similar a los consejos que estoy regalando. Dice de la siguiente manera, este mensaje fue enviado la semana pasada. Son muchos los mensajes, la verdad que diariamente entran. Pero si usted quiere una ayuda momentánea o quiere una ayuda directa o una ayuda rápida, pues visíteme personalmente. Visíteme, esa consulta de carácter personal es la que le va a ayudar a solucionar ese problema en el amor, en la salud o en la suerte. Y hay un mensaje de WhatsApp que dice de la siguiente manera: soy un hombre preocupado, soy un hombre desesperado, soy nacido el 17 de mayo de 1978, por favor no diga mis nombres, quiero saber por qué los animales están muriendo, quiero saber por qué prácticamente los cultivos están marchitando. Quiero saber por qué, dice, mi esposa tiene tantos problemas conmigo, por qué mis hijos me han faltado el respeto, ya no sé qué hacer. Por favor, no diga mis nombres, dice en su mensaje de WhatsApp su esposa. No le hice el estudio porque no me envió la fecha de nacimiento de ella. Pero lo que yo sí le puedo asegurar, estimado amigo, como médico naturista y espiritualista que soy, que la muerte de sus animales no es producto, amigo, de a lo mejor algo que lo pueda curar un veterinario. Esto es producto de un trabajo negro que le hicieron en sus tierras, en sus cultivos. Porque recuerde que usted no solo tiene sus animalitos, usted también tiene cultivos y los cultivos también se marchitan. Usted no puede fluir en el campo agrícola y en el campo de sus animales. Lastimosamente, usted hace aproximadamente unos 3 años, usted hizo un negocio con una persona para venderle esas tierras donde tiene sus animales y sus cultivos. Él le entregó a usted un dinero y usted le llegó otro dinero de una herencia que usted estaba esperando, y usted le devolvió el dinero a esta persona, y esta persona ya tenía proyectos en esas tierras y usted prácticamente le devolvió el dinero. Sí, es verdad, usted le dio un poquito más de dinero para que no perder sus tierras. Pero lastimosamente esta persona se valió de mañas, se valió de algo malo, porque él la verdad y en realidad no le quería comprar esas tierras solo para carecer animales y o cultivos, no, sino que él es una persona que miró algo raro, extraño, misterioso en esas tierras, porque él vivía al lado de su finca, donde tiene los animales, donde tiene sus cultivos. Él miró algo extraño y él sabe que en esas tierras hay algo misterioso. Allá hay una suerte muy grande, para que me comprenda usted, estimado. Esta persona le quiso comprar esas tierras, pero para lograr algo que hay en esas tierras. Hay un misterio, que eso se lo voy a decir, estimado. Pero como usted no le quiso vender esas tierras a mí, entonces él se llenó de rabia, se llenó de odio. Él quiere alejarlo a usted. Buscó un brujo, un hechicero, para que le mande a usted a hacer algo. Le hicieron algo en esas tierras, le enterraron una cochinada fuerte para que los animales se mueran, para que los cultivos se marchiten, para que usted se desespere y para que usted venda esas tierras. ¿Por qué las quiere comprar? Porque haya algo misterioso en esas tierras. Ese es el motivo por lo cual los animales se están muriendo y los cultivos se marchitan. Es el desespero que le quieren entrar a usted para que usted se deshaga de las tierras, se deshaga de los animales, se deshaga de los cultivos y usted venda esas propiedades y él nuevamente se las quiera volver a comprar. Pero no es por las tierras, sino por algo misterioso, que hay en esas tierras. Yo le voy a invitar para que usted se traiga, por favor, 2 kilitos de tierra, o sea, 4 libras de tierra. Traigas una vela blanca y vamos a hacer un estudio en esas tierras y nos vamos a dar de cuenta qué es lo que verdaderamente hay en esas tierras y por qué esta persona se ha querido quedar con ellas. Traiga una veladora de color amarilla, traiga una veladora de color blanca y una veladora de color rojo. Gracias, estimado amigo, por participar en mi programa. Perdón, último consejo, no venda esas tierras. Hable conmigo que yo lo voy a ayudar. Gracias por participar en mi programa. 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Usted que tiene un problema de orden social, moral, mental, una enfermedad desconocida, problema de drogadicción, vicio o alcoholismo. Este es el momento para que se ayude conmigo porque yo lo voy a ayudar. Tenemos que ayudarnos porque Dios dijo, ayúdame que yo te ayudaré. 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

0: 34 minutos es la hora en Brisa del San Juan. Un placer acompañarle, oyentes. Saludos, bienvenidos a los Ranchenatos. Soy Jaime González Figueroa. Vamos a estar aquí en la sintonía 11, 10 de la mañana 36, 11 de junio 2026. Oiga, inicia el mundial hoy. Hoy inicia el mundial, Hoy es el mundial. Inicia a las 12 de la tarde en México, Sudáfrica. A las 9 de la noche, Corea del Sur, República Checa. Inicia el mundial hoy. Que le encanta el fútbol. Bienvenidos a Ranchenatos. Vamos a estar aquí hasta las 12, hora y media. Mañana con buen calor, buen sol, mañana espectacular.
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0: Iniciamos con esa buena canción, Ponle Precio, del gran Vicente Fernández. Ese es un clásico. Bienvenidos a Ranchenatos. 312-733-4005. Línea de WhatsApp para que reporten, para que envíen mensajes a los que tengan ahí el contacto personal, oyentes, bienvenidos. Saludos internos de la cárcel, a usted que está en la minería, a usted que está en la oficina, a los operadores de máquina, a usted en la sala de belleza, a usted en el taller, donde quiera que usted se encuentre, bienvenido a Ranchenato, en la finca, en la construcción, los constructores. Súbale, súbale, súbale usted volumen a esa grabadora, súbale a ese parlante, a ese radio, programeme su Ranchenato. El Ranchenato que a usted le guste, ese lo puede programar. Usted me dice que sabe, me dice dónde está escuchando Brisa del San Juan. A los que siguen a través del internet, a través de la página Radio Brisa del San Juan, nos pueden programar su música. Panamá, Chile, Nueva York, Venezuela. Gente que está en Santa Marta, Barranquilla, Cartagena, La Trato, la ciudad de Quito. A la audiencia de Bahía, Solano. Saludos, Nuquí, Pizarro, Ismina. Por esa canción vallenata, Los Diablitos.
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0: Esta canción lleva por título Mejor No Digo, Mejor No Digo.
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0: de la mañana, 44 minutos. Marcamos la hora en los rancheratos de Brisa de San Juan. Escuchábamos el gran Anthony Zambrano. Buen tema musical, Si no te vienes conmigo. Brisa del San Juan sigue complaciendo la audiencia. Ahí nos escribe el amigo John Levy Chalá. Saludos, saludos. Dice que el cantinero de Son Baudoseño está programando algo de Anthony Zambrano. Okay, ya lo complacemos. John Levy Chalá, saludos, saludos, fiel oyente. Gente de Rancho Aparte. Dice que la gente de Rancho Aparte están escuchando Ranchenatos. Del 2 de Raspadura, la Unión Panamericana, San Paulo adentro.
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0: Audiencia que nos escucha en Viroviro, la Encharcazón. Condoto, poco dos, Condoto. Allá en Condoto nos retransmite Tareno Online. Carlos Garcés y su familia, saludos, saludos. Comelo Estéreo, sintonía en Condoto. La gente de los diferentes barrios del Condoto. Óbita, escuchan Brisa del San Juan. Ya 45 minutos, vamos a conectarnos con el programa naturista Ángeles y Arcángeles. Y luego estaremos con la canción de Beso tras Beso de los Inquietos del Vallenato, Beso tras Beso. También estaremos con Johnny Rivera, el cambio de Diomedes Díaz. Por aquí llega Diomedes Díaz con el cambio. Más adelante vamos con Diomedes Díaz, el cambio. 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
3: Si usted cree que esa enfermedad que viene atormentándole a usted desde hace mucho tiempo atrás no tiene cura, no tiene solución, que tal vez le han hecho creer los médicos, le han hecho creer tal vez a través de la ciencia que ese cáncer no se puede curar, que esa diabetes no se puede eliminar, que ese problema de cálculos a los riñones o que ese hígado graso o que ese hígado con cirrosis no se puede curar, déjeme decirle que a través de la madre naturaleza usted puede tener la solución a todos los problemas. Aquella enfermedad que ha sido diagnosticada como incurable a través de la madre naturaleza, a través del poder de los ángeles y los arcángeles, de nuestro hermano Gregorio Hernández, usted puede encontrar la sanación. El primer paso a dar es que usted debe de tener fe. Usted debe de tener fe, usted debe de creer en Dios, en los ángeles, en los arcángeles. Y usted debe de tener la fe puesta en que a través de la madre naturaleza usted puede eliminar ese problema. Usted puede eliminar ese problema que viene atormentándole a usted para que esa enfermedad sea eliminada de raíz. Si sufre usted de aquellas enfermedades como la diabetes, el cáncer, la presión arterial, el problema de la próstata, tal vez inflamación a la próstata, problema de eyaculación precoz, impotencia, aquella dama que está sufriendo con esos problemas al vientre bajo, infecciones, afectaciones al vientre bajo, sangrado descontrolado, o tal vez ovario poliquístico, problemas de quistes, de miomas, inicio de cáncer. Quiero decirle que a través de la madre naturaleza usted puede ser sano, usted puede ser curado, a través del poder de Dios, los ángeles y los arcángeles. Recuerde que el primer implemento o el primer elemento, la primera sustancia para usted ser curado es tener fe. Recuerde que con la fe se puede mover montañas. Usted le puede decir a ese problema que se aleje y el problema se alejará, pero usted tiene que tener la fe y realizar también la obra. ¿Me entiende? Porque la fe sin obras es vana. Hay que tener la fe y hay que tener la creencia de que a través del poder de Dios, los ángeles, los arcángeles y de la madre naturaleza podemos encontrar la sanación para el cuerpo, para la mente, para el alma y para el espíritu. Hoy les quiero compartir este testimonio de fe, este testimonio de sanación en aquella persona que creía tal vez que esa enfermedad no tenía la cura, que tal vez sentía que su camino se estaba bloqueando, que tal vez sentía que su camino iba a deteriorarse y que su vida no tenía sentido. Vamos a escuchar el testimonio de sanación, de curación y el testimonio de prosperidad de esta persona.
4: Carlos Suárez, la verdad que me encontraba con una impotencia sexual pero bastante mal. La verdad sí es cierto que usted me recetó, sí que me cayó bien, porque verdad ya mi erección volvió a ser normal. Además de eso, aparte de eso, muchas cosas más, tenía problemas también con la presión, muchos problemas que me estaban presentando la fisia. Le quedo muy agradecido y sigo invitando a toda la gente gente para que crean, es verdad, es mucha verdad la que ellos a uno le dan, la realidad, lo que a ellos le dice, lo que el profesor dice aquí en esta emisora es muy cierto.
3: Así como esta persona recibió la sanación en su cuerpo, en su mente, en su alma, su espíritu, su vida le ha cambiado, se ha restaurado su salud, se ha restaurado su suerte, su energía, su forma de vivir, de pensar. Asimismo, usted también puede ser restaurado, también puede ser sanado, también puede eliminar ese problema de raíz. Yo le invito a que usted me comunique a través de la línea del WhatsApp, a través del 312-658-1065. 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Ese es mi número telefónico al que usted me va a comunicar. 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Recuerde, para ser atendido, recibir una buena consulta, usted debe de presentarse con la muestra urinaria. Así yo podré saber el origen de aquella enfermedad, si esa enfermedad es puesta, si esa enfermedad es de origen natural, si esa enfermedad ha venido a través de la envidia, ha venido a través de la mala energía. Recuerde que para que usted reciba la consulta completa, debe de presentarse con la muestra urinaria. Bendiciones para todos.
2: 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Que tengas un día lleno de tranquilidad y cuidado para tu vida. Hasta pronto.

58 minutos es la hora antes de ir a los comerciales. Ahí escuchábamos Tu Primera Ilusión de Johnny Rivera. Buen tema. Bueno, nos vamos con el cambio de Diomedes Díaz. El cambio de Diomedes Díaz, para complacer a todos esos diomedistas que hay aquí en Izmir. Hay muchos diomedistas. A todos los vamos a complacer con el cambio. Ya viene el cambio, Diomedes. Por aquí dice: mucha atención al siguiente servicio social. Mucha atención que en la Iglesia Divina Eucaristía, de ahí al lado del ancianato, se ha extraviado una cartera y que contiene un celular iPhone 14, el Pro Más, y también hay una llave y hay el estuche del teléfono. Es un estuche de color azul. Quien lo tenga, por favor, traiga ese teléfono acá, Brisa del San Juan. Traiga esa cartera, que la dueña está bastante preocupada por su teléfono. iPhone 14 Pro Más. O comuníquese al 311-713-9591. O traiga ese celular acá, la emisora Brisa del San Juan. Es una cartera, ahí está el celular. 14 Pro Más, iPhone. Estuche de azul. También hay una llave ahí dentro de la cartera. Eso fue en la Iglesia Divina Eucaristía. De tu piel. Traiga ese teléfono acá, Brisa del San Juan, que el dueño le va a dar su recompensa. No, ahí su gratificación. Mía. O llámelo, o escríbale, o llámelo directamente al 311-713-9591. Servicio de Brisa del San Juan. 11 en punto. La audiencia de Puerto Salazar, Chigorodó, de pie de Pepe. La gente de Taller Pintamás, ahí está Pablo. Pablo, uno de los diomedistas número uno. Ya enseguida lo complacemos. Cambio de Diomedes. Y allá en la 70, al Taller Los Socios, también allá hay otro diomedista. Ahí está el gran Toño. También ya lo vamos a complacer con el cambio. Saludamos al amigo Manuel, Taller Los Socios, Toño y Manuel. Y ahí al lado está Tecnimáquina, el amigo Ortega. Ahí le arreglan su planta. Ortega, saludos a todos los mecánicos. Pero vamos con Diomedes Díaz, el cambio, Rancherato. El amigo José también le encanta la música de Diomedes Díaz, la zapatería. José, y otra vez está José, está Yosimar, ahí está el otro amigo. Saludos. Zapatería José nos escucha.

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5: Mañana 32 minutos. Marcamos la hora en Brisa del San Juan. Con más ranchera, más vallenato. Esa mañana del jueves, comienzo de fin de semana. Ya mañana viernes, fin de semana con puente, lunes festivo. Jaime González Figueroa, la audiencia de pie de Pepe, la calle de atrás de Ismina, el comercio. Aquellos comerciantes que nos escuchan. La audiencia de Raspadura, la Mojarra, Paitó. Oiga, aquí está el hombre de Paitó. Rey Moreno, esto es talento chocuano. Brisa del San Juan siempre apoya el talento chocuano. Rey Moreno. Me encanta esa canción vallenata. Mentiras, mentiras. Rayber Córdoba, conocido como Rey Moreno.
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5: Buen tema, buen tema. Eso es lo más reciente. Mentiras. Andan aquí en Brisa del San Juan. Jaime González Figueroa. Corazón. Seis Minas Chocó.

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1: Luis Marino Córdoba, hermanito mío.
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1: En el nombre del Padre, en el nombre del Hijo y en el nombre del Espíritu Santo, reciban el católico y apostólico saludo de parte del Centro Botánico Naturista Espiritual San Judas Tadeo. Un saludo rompecostillas, un abrazo sincero, un abrazo fraternal. Hoy estamos regidos bajo el planeta Júpiter. Amigo, hoy no estás aquí por casualidad escuchando este programa. Si estás escuchando este mensaje es porque algo en tu vida necesita una respuesta. Recuerda que somos el Centro Botánico Espiritual San Judas Tadeo y hoy queremos hablarte directo al alma, sin rodeos, sin máscaras, con verdad. Una reflexión profunda del día. La vida no siempre te da lo que quieres, pero siempre te da lo que necesitas para evolucionar. Muchos hoy están cansados, agotados, cansados de intentar, cansados de luchar, cansados de esperar. Pero hay algo que debes entender: no estás bloqueado por casualidad, no estás sufriendo sin razón, no estás perdido, estás siendo guiado. El problema es que a veces nosotros los seres humanos no sabemos interpretar las señales. Por eso quiero dar un mensaje, amigo que me está escuchando. El error más grande en el amor, en la salud, en la suerte o en el amor, desde la necesidad y no desde el equilibrio, es no buscar lo conveniente para nuestra vida personal. El amor verdadero no te rompe, te construye. Si hoy estás en una relación donde hay engaño, frialdad, abandono, rechazo, entonces no es amor, es una atadura emocional y energética. En el Centro de San Judas Tadeo te ayudamos a liberarte de amarres negativos, a sanar tu corazón, a recuperar tu autoestima, a traer una pareja que sí te valore. Pero hay personas que lastimosamente esa relación se la han destruido por terceras personas, porque se valieron de mañas, de brujería, de hechicería, de salamientos. Por eso la persona le fue infiel, por eso se perdió la paz, se perdió la tranquilidad, la felicidad. Es ahí donde nosotros vamos a ayudar a restaurar en el amor, a dominar, no ser dominado o dominada. Todo problema sentimental tiene solución siempre y cuando se busque la ayuda a tiempo. Hay personas que se sienten enfermas, pero no están crónicas enfermas, pero no buscan un médico, no se hace el examen de rutina hasta que no se sienten crónicas enfermas, cuando ya prácticamente la enfermedad ha tomado raíz en el cuerpo, y ahí sí buscan ayudarse, cuando a veces ya es demasiado tarde. Hay hogares donde hay peleas, hay obstáculos, hay dificultades, la relación se ha perdido la tranquilidad, pero hasta que no miran la infidelidad, hasta que no miran que se faltaron al respeto física y verbalmente, hasta que no hubo todo el problema grande, ahí buscan una terapia de parejas cuando ya no hay solución. Pero para nosotros, este es su Centro Botánico Espiritual de San Judas Tadeo, todo problema tiene solución. Por eso yo le invito, la línea telefónica está abierta. Si usted tiene un problema

tiene solución. Por eso yo le invito, la línea telefónica está abierta. Si usted tiene un problema de orden social, moral, sentimental, una enfermedad desconocida, problema de drogadicción, vicio o alcoholismo, este es el momento para que usted escriba un mensaje de WhatsApp al 322-572-1180. 322-572-1180, repito, 322-572-1180. 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Sé que tiene un problema en el amor, sé que tiene un problema en la salud, sé que tiene un problema de mala suerte. Quiere saber por qué el dinero no rinde, por qué viene de para atrás, por qué las cosechas, los cultivos se marchitan, por qué los animales se mueren sin explicación alguna. Recuerden de que hay enfermedades naturales, hay energías positivas, pero también hay energías negativas. Hay gente inescrupulosa que se vale de mañas para destruir un hogar, una vida, una casa, una familia, una finca. Aquí voy a leer un mensaje de WhatsApp que viene similar a los consejos que estoy regalando. Dice de la siguiente manera, este mensaje fue enviado la semana pasada. Son muchos los mensajes, la verdad que diariamente entran, pero si usted quiere una ayuda momentánea o quiere una ayuda directa o una ayuda rápida, pues visíteme personalmente. Visíteme, esa consulta de carácter personal es la que le va a ayudar a solucionar ese problema en el amor, en la salud o en la suerte. Y hay un mensaje de WhatsApp que dice de la siguiente manera: soy un hombre preocupado, soy un hombre desesperado, soy nacido el 17 de mayo de 1978. Por favor, no digan mis nombres. Quiero saber por qué los animales están muriendo. Quiero saber por qué prácticamente los cultivos se están marchitando. Quiero saber por qué, dice, mi esposa tiene tantos problemas conmigo. ¿Por qué mis hijos me han faltado el respeto? Ya no sé qué hacer. Por favor, no diga mis nombres. Dice en su mensaje de WhatsApp, su esposa, no le hice el estudio porque no me envió la fecha de nacimiento de ella. Pero lo que yo sí le puedo asegurar, estimado amigo, como médico naturista y espiritualista que soy, que la muerte de sus animales no es producto, amigo, de a lo mejor algo que lo pueda curar un veterinario. Esto es producto de un trabajo negro que le hicieron en sus tierras, en sus cultivos. Porque recuerde que usted no solo tiene sus animalitos, usted también tiene cultivos y los cultivos también se marchitan. Usted no puede fluir en el campo agrícola y en el campo de sus animales. Lastimosamente, usted hace aproximadamente unos 3 años, usted hizo un negocio con una persona para venderle esas tierras donde tiene sus animales y sus cultivos. Él le entregó a usted un dinero y usted le llegó otro dinero de una herencia que usted estaba esperando, y usted le devolvió el dinero a esta persona, y esta persona ya tenía proyectos en esas tierras. Y usted prácticamente le devolvió el dinero, sí, es verdad, usted le dio un poquito más de dinero para que no perder sus tierras. Pero lastimosamente esta persona se valió de mañas, se valió de algo malo. Porque él, la verdad, y en realidad no le quería comprar esas tierras solo para carecer animales y, o cultivos, no. Sino que él es una persona que miró algo raro, extraño, misterioso en esas tierras, porque él vivía al lado de su finca, donde tiene los animales, donde tiene sus cultivos. Él miró algo extraño y él sabe que en esas tierras hay algo misterioso. Allá hay una suerte muy grande, para que me comprenda usted, estimado. Esta persona le quiso comprar esas tierras, pero para lograr algo que hay en esas tierras. Hay un misterio, eso se lo voy a decir, estimado. Pero como usted no le quiso vender esas tierras a mí, entonces él se llenó de rabia, se llenó de odio. Él quiere alejarlo a usted. Buscó un brujo, un hechicero, para que le mande a usted a hacer algo. Le hicieron algo en esas tierras, le enterraron una cochinada fuerte para que los animales se mueran, para que los cultivos se marchiten, para que usted se desespere y para que usted venda esas tierras. ¿Por qué las quiere comprar? Porque haya algo misterioso en esas tierras. Ese es el motivo por lo cual los animales se están muriendo y los cultivos se marchitan. Es el desespero que le quieren entrar a usted para que usted se deshaga de las tierras, se deshaga de los animales, se deshaga de los cultivos y usted venda esas propiedades y él nuevamente se las quiera volver a comprar. Pero no es por las tierras, sino por algo misterioso, que hay en esas tierras.
Yo la voy a invitar para que usted se traiga, por favor.

0: por 2 kilitos de tierra, o sea, 4 libras de tierra. Traigas una vela blanca y vamos a hacer un estudio en esas tierras y nos vamos a dar de cuenta qué es lo que verdaderamente hay en esas tierras y por qué esta persona se ha querido quedar con ellas. Traiga una veladora de color amarilla, traiga una veladora de color blanca y una veladora de color rojo. Gracias, estimado amigo, por participar en mi programa. Perdón, último consejo, no venda esas tierras. Hable conmigo que yo lo voy a dar. Gracias por participar en mi programa. 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Usted que tiene un problema de orden social, moral, mental, una enfermedad desconocida, problema de drogadicción, vicio o alcoholismo. 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Tenemos que ayudarnos porque Dios dijo, ayúdame que yo te ayudaré. 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Que Dios me los bendiga.
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0: 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Ya estaremos después, mi querido Marquitos. 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Aquí estamos, 56 años después de Pelé, 40 años después de Maradona, Sebastián Heredia, Guillermo Arango. Bienvenidos.
1: Hola Jota, cordial saludo para ustedes, para Guillermo, para todos los oyentes de la FM que a esta hora se conectan para vivir el partido inaugural de los 104 partidos que tendremos en el Mundial. Más de 60 partidos en el micrófono de la FM y acompañando lógicamente en el sueño mundialista de regresar a un Mundial a Colombia contra Uzbekistán, justamente en este estadio en el que estamos hoy ubicados, contra República Democrática del Congo en Guadalajara y contra Portugal en Miami. Ahí estará el micrófono de la FM, más otros 61 partidos de primera ronda y a partir de 16avos, octavos, cuartos, semifinal y final, con toda esta nómina de lujo que tenemos aquí en la FM. Todo listo, todo preparado desde el Estadio Azteca, Estadio Ciudad de México para la FIFA. Espectacular marco, México completamente volcado a su selección, volcado al Tri. Algunas situaciones sociales que se hablaban iban a suceder, no se notaron. Entramos con tranquilidad al estadio, parte de tranquilidad, y aquí todo es fiesta, Jotas, porque hoy empieza el Mundial de Estados Unidos, México y Canadá, y aquí empieza también el sueño de Colombia por conseguir la más de las históricas participaciones en un Mundial, de la mano de Lucho Díaz y de James Rodríguez.
0: Muy bien. Muy bien, bienvenido siempre Sebastián Heredia Ferro. Tenemos una postal fantástica, Guillermo. Aquí la primera imagen que se nos viene es el gol de Pelé de cabeza en la final ante Italia con un centro de Rivelino. Y luego se nos viene por ahí la jugada de Maradona aludiendo al uno, al segundo, al tercer inglés, al cuarto, el arquero Chilton. La imagen del gol con la mano de Maradona y proyectamos el gol de Lucho Díaz la próxima semana. El gol de James quizás. Bienvenido Guillermo Arango a la selección ganadora de la FM aquí en la Azteca.

0: tardes a todos los oyentes de la FM. Partido histórico en un estadio histórico. El estadio tal vez para muchos más importante de la historia del fútbol, junto con Wembley. Las catedrales del fútbol están presentes. Y este es un estadio que es una catedral del fútbol. El Estadio Azteca. Llámenlo Estadio Ciudad de México, Estadio Banorte, como quieran llamarle. Pero este es un estadio que ha escrito historias en letras de oro del fútbol. Un estadio espectacular, una temperatura de 22 grados. Casi todo el día en la Ciudad de México, en el día de ayer, pero hoy nos recibe con un clima ideal. Hagan de cuentas cuando en Bogotá hace sol. Así que creo que la cancha está como un tapete espectacular para recibir la selección de México ante Sudáfrica. Un partido que ya se dio en el 2010. Goles de Shabalala y de Ricardo Márquez para la selección del equipo de México. Un partido que va a enfrentar a la fuerza mexicana, la fe de un equipo que empezó como un grito de batalla desde la presentación de la nómina con la voz de Chespirito, y los Bafana Bafana, que regresan a una Copa del Mundo después de 16 años, dirigidos por Hugo Broos, técnico de Bélgica, que estuvo acá en este estadio en el 86 como jugador de la selección de Bélgica. La vida da muchas vueltas, la vida da muchas historias por escribir. Como jugador y hoy como uno de los técnicos más veteranos de la historia de los mundiales, a sus 74 años, retirándose además de la dirección técnica, dirigiendo a Sudáfrica ante la selección mexicana.
1: Esta es la selección ganadora de la FM, aquí en el Azteca para México ante Sudáfrica. Ya estaremos incorporando a Alejandro Villalobos, Andrés Nieto Molina, Nicolás Samper, Cristian Solano. Pero tú quieres ser comentarista de los partidos del Mundial por la FM. Tú sí que nos estás oyendo en un carro, en tu casa, en las plataformas digitales de la FM. ¿Quieres dar una opinión? Decir, mire, ¿sabe qué? Creo que México está para llegar lejos. Bueno, es tu momento. Es el momento de participar y de ser parte de nuestra transmisión. Te envía una nota de voz con tus comentarios durante el recorrido del partido y de la transmisión al 311-800-5652. Te lo voy a repetir. 311-800-5652. Alejandro Villalobos. Alejo, un verdadero gusto, bienvenido.
2: Después de uno ir a Jotas, así le toca entrar a uno en México. Samper, le toca a uno, ¿no?
3: Con toda, ¿no?
2: Con toda, lo deja uno pesado, agotado.
3: Un voltaje bravísimo.
2: Una revolución muy brava, pero ¿quién no se contagia de las narraciones de Jotas? ¿Quién no se contagia de esa energía tan maravillosa que los oyentes de la FM van a empezar a sentir? Ya empezaron a sentir desde hace unos minutos. Oíamos a las 11 de la mañana a Hernán Peláez y a Martín de Francisco dando los comentarios, contando todo lo que ya empezaba a sentirse ahora, y repito, la energía de Jotas, de todo el equipo de comentaristas que tiene la FM. Oiga, pero me gusta ese dato que está botando Jotas de los oyentes de la FM, comentando el partido.
3: Que manden su audio, ¿no? Es la idea.
2: Claro, eso es lo que le entiendo a Jotas. Yo estoy oyendo el partido, pero yo sí es que, oiga, no, y mando mi nota de voz. Digo, vea, a mí me muero la pena, pero ese jugador que no sé qué, tienen que saclo ya, está jugando muy mal.
3: O el árbitro
2: ya,
3: está además, pésimo, no sé, lo que
2: lo
3: sea.
2: Lo que les parezca. Oh,
3: claro.
2: Lo que les parezca, eso me parece que va a estar muy bueno. Y en todos los partidos, en absolutamente todos los partidos. Pues 12 y 15 hora en Colombia, y en media hora debería empezar ya el evento de inauguración oficial. Viene una cantidad de shows musicales, y el más fuerte de ese bocado, Andrés Nieto me corrige,
4: sí, señor.
2: Shakira.
4: Shakira, que será el gran finale, así lo han denominado en esta ceremonia artística, que va a ser dirigida por un señor que se llama Marco Balis, es un italiano veneciano que acaba de hacer la ceremonia inaugural de los Juegos Olímpicos de Invierno en Milano Cortina, e hizo también, dirigió la ceremonia inaugural de los del Mundial de Qatar de 2022. Al lado de él, del italiano, estará Carlos Navarrete Patiño. Y la ceremonia artística comenzará con un show dedicado a México, al fútbol dorado, a lo que es el país. Será además con el proyecto de un proyecto traído por la Secretaría de Cultura de México. Se llama justamente el Fútbol Una México. Habrá una gran Copa del Mundo en el centro del escenario y alrededor de esa Copa del Mundo vendrán los shows musicales que tendrá, entre otros, Belinda y Los Ángeles Azules representando a México. Estará Danny Ocean con Venezuela. J Balvin, Ryan Castro, Colombia presente con Shakira, que estará cantando el Die Die, que es la canción oficial del Mundial. Será en algún... Bueno, y vendrá un Alejandro Fernández cantando el himno de la República de México.
2: Maná mencionó, ¿no?
4: Sí, Maná también cantando el Oye Mi Amor, también con danzas, coreografías mexicanas. Será un show al estilo mexicano bellísimo, el que vamos a ver solamente en 29 minutos.
2: Oiga, oía yo a Hernán Peláez y a Martín comentando un dato que me llamó mucho la atención, y es que la FIFA no permite que los estadios los nombren con los patrocinadores.
3: Cierto, claro, exactamente, porque cuando llega FIFA, que hubo Alejo, que más, Andrés, a Cristian, a Jotas, bueno, a toda la tropa que está en México,
2: Nicolás Samper.
3: Mire que la FIFA casi siempre que hace un torneo, que no sé si ustedes recuerdan el torneo que se hizo acá, el Mundial Sub-20 2011, tiene carta libre. Es decir, la FIFA, más allá de ser un estado importante, es un estado paralelo a partir de lo que se hace en el fútbol. Entonces ellos, cuando entran, tienen esa posibilidad, digamos, tienen el manejo de todas esas situaciones. Por eso la autonomía de la FIFA es gigantesca a la hora de organizar un evento de estos en tres países, donde incluso, Alejandro, hay liberación de impuestos, hay tránsito libre. Tienen todos los beneficios integrantes de FIFA y organizadores de FIFA con estar con todas las posibilidades abiertas en los países organizadores.
2: Y no solamente con lo que usted menciona y lo que menciona aquí de los nombres de patrocinadores. El Estadio Azteca es un banco, ¿no? El patrocinador.
4: Banorte, se llama.
5: Si ahora, digamos, su nombre comercial, Alejo, buenas tardes a todos, es Banorte, pero realmente para el Mundial se llama Estadio Ciudad de México. El nombre por el que le conocemos, Estadio Azteca, que es un nombre, sí, que de dónde salió, preguntar a usted. Fue de un concurso. Televisa un día dijo, vamos a hacer este estadio, participen los que quieran y le vamos a poner un nombre. Y el señor Antonio Vázquez, un empresario de León, dice, oiga, deberíamos ponerle Azteca, nosotros tenemos una tradición indígena muy fuerte. Y deciden ponerle Estadio Azteca al Estadio Ciudad de
2: Azteca.
4: Cristian, y usted que menciona Televisa, Televisa es el dueño del estadio. En el año 66, hace 60 años, decidieron hacer este estadio la familia Azcárraga. Y ellos eran dueños del canal Televisa, dueños del equipo América, y dijeron, vamos a ver el gran escenario para México y para nuestro equipo América.
3: Están muy contentos. ¿Cuál fue el contexto? El contexto, perdón, Alejo, sí. Los Juegos Olímpicos del año 68. Básicamente a partir de eso se construye el Estadio Azteca con la posibilidad primero de hacer esos Juegos Olímpicos y luego, dos años después, el primer mundial que realizan los mexicanos, México 70.
2: Y como lo han mencionado ya, el único estadio hasta hoy,
3: sí,
2: que ha hecho tres mundiales de fútbol, incluido obviamente este.
3: Correcto.
2: Incluido este. Muy contentos, decía yo, también hemos oído comentar aquí en los programas de la FM, muy contentos los dueños de palcos VIP que les dijeron, permiso, me colabora con la salida, pero esos palcos son de la FIFA.
3: ¿Ve? Eso es a lo que me refiero. La FIFA, puede que usted sea dueño, puede que usted tenga escritura en el Estadio Azteca hace 40 años. No importa. Esto es un evento.
4: Es una república independiente en México.
3: Exactamente.
4: Una republiqueta que arman en los estadios.
3: Las reglas cambian por completo cuando hay un torneo y la FIFA está dentro. Entonces, si usted tenía escriturado un palco en el Azteca, lo sentimos, maestro. Usted tiene que dejarnos pasar aquí porque durante un mes.
4: Que los tipos palco es de cambiaron el aviso de la entrada, claro, también. O sea, ya se llama hoy Estadio Ciudad de México, deja llamarse.
3: Ya no es más Azteca.
4: Por 40 días deja llamarse Azteca.
2: Ve uno imágenes del Estadio Azteca.
3: Sí.
2: Lleno ya en un qué, 95%, pensaría yo, no sé. Jotas, eso allá cómo estaba, que uno ve las imágenes aquí y dice, eso ya está lleno, pero me imagino el calor, además, una mezcla de calor y de humedad y de ganas de tormenta, supuestamente.
1: Pues se supone que hay anuncio de tormenta eléctrica para la hora del partido, terminando la fase de inauguración, y para la hora del partido. Lo cierto es que es una fiesta absoluta, los mexicanos Los mexicanos tienen absolutamente rodeada las inmediaciones de la Azteca con puestecitos de tacos. Tranquilo, que estamos absolutamente en línea con la recomendación. Así que nadie se fue por el lado de los taquitos callejeros.
2: No coman.
1: Pero es
2: tacos
1: una
2: en la
1: fiesta
2: calle.
1: Absoluta. Es más, le digo, es mariachi cada 50 o 100 metros. Donde uno encuentra el folclore mexicano, que es un folclore muy emparentado con el nuestro. Es más, ¿qué le parece? Porque no solamente los oyentes de la FM son futboleros. Que, por ejemplo, nos digan qué es lo mejor de la cultura mexicana. Si las rancheras, si el mariachi, si el tequila, si los taquitos. Estamos para todo, Alejo.
2: No, el ambiente en México definitivamente... De los tres países en México se siente.
3: ¿Le puedo hacer una pregunta personal? ¿Ha sido víctima de los taquitos? Es que lo vi muy, muy reiterativo
2: no,
3: con el asunto. ¿Qué pasó?
2: Debo decir, pasó? Debo decir que a todo el equipo que viajó les dimos una recomendación muy importante, sí. Que tuvieran cuidado con la comida en la calle, pero sobre todo con el agua.
5: Sí, sí, mal de Moctezuma.
2: El tema, exactamente, la maldición de Moctezuma es...
5: Sí, el mal de Moctezuma.
2: El tema no es fácil. Tuve la oportunidad hace menos de un mes que fui a hacer un trabajo de avanzada para ver que todo estuviera bien.
5: Sí.
2: Me devolví, me quedé ya en Colombia. Pero estuve durante una semana perfecto.
5: Sí, sí.
2: En el aeropuerto... Ya para montarme en el avión.
5: Agua.
2: Vi unos... Vi unos taquitos, como unos doritos. Y,
5: sí.
2: Y un... y el avión.
5: Y
2: un dipcito rico de guacamole.
5: Sí.
2: Dije, pero no le voy a meter doritos porque no. Déjeme con esta zanahoria y aquí al lado hay como...
5: O sea, está muy light.
2: Y cogí... Yo soy muy light. Sí. Y cogí ese delicioso guacamole... A los 20 minutos él habló.
5: Oh,
2: él habló.
5: No le creo.
2: En el avión regreso a Colombia.
5: Ay, no.
2: Fue una tortura.
5: Qué desgracia, ¿no?
2: Como diría Shakira, fue una tortura. Sí, por eso, no, la verdad, hay que cuidarse mucho los. De verdad, Jotas, cuidado con el agua, solo agua en botella, por favor.
1: Sí, sí, sí, únicamente agua embotellada. Evidentemente, bueno, un jugador de fútbol, Nico, que se perdió una Copa del Mundo por el mal de Moctezuma, Daniel Passarella, hace 40 años.
3: Así es que le iba a contar que hay dos futbolistas que tuvieron problemas por el mal de Moctezuma. El primero fue Gordon Banks en el Mundial del 70, que es el mejor arquero de la historia de Inglaterra.
2: Se hizo la tajadota aquella.
3: La gran atajada a Pelé, el cabezazo. Bueno, se fue a un pub, era un poquito más, menos profesional la cosa. Se fue a un pub y se tomó una cerveza y el vaso quedó con ese cunchito de agua que cuando usted no deja en el platero las cosas, bueno, quedó con ese cunchito de agua. Se tomó el vaso de cerveza Gordon Banks y le cayó el mal de Moctezuma. Resultado, se perdió la fase de cuartos de final contra Alemania. No. Entra a atajar Peter Bonetti, que era un arquero no muy bueno, y pierde Inglaterra contra Alemania 3-2 y es eliminado. Muchos hablan de esa injerencia en la salida de Gordon Banks. Y Jotas hacía mención a Daniel Alberto Passarella, capitán de Argentina en el Mundial del 78, que hay dos teorías. Una, que comió algo en la calle o que comió algo en un restaurante que le dio el mal de Moctezuma. Y otra, que Carlos Bilardo, que era el entrenador de esa selección, no era muy amigo de Passarella, porque él era un representante de César Luis Menotti,
2: campeón del mundo en el 78
3: con Menotti. Ajá. Entonces lo que hizo Bilardo, que era médico, dicen que le echó algún tipo de medicina en la comida y lo hizo perderse el mundial. Nunca puede volver a jugar Passarella durante esa Copa del Mundo y su reemplazo es José Luis Brown, que había jugado aquí en Atlético Nacional.
2: Que jugó además con un brazo malo en la final, ¿no?
3: En la final.
2: Muy bien, entonces ya sabe, cuídese, ¿no? Jotas, todos, Carolina, que también está por ahí, que cuidado, no vayan a comer, oye, cuidado, que los necesitamos sanos durante mes y largo.
6: Yo estoy muy juicioso con eso de la comida.
2: Bueno.
6: Porque uno nunca.
1: Bueno, ¿cómo está, Caro?
6: Jotas, ¿qué tal? Un saludo muy especial. Qué placer poder acompañarlo en esta transmisión, en esto que se viene con la ceremonia inaugural de esta Copa del Mundo del 2026. ¿Saben ustedes cuánto esperamos para vivir esta Copa del Mundo? 1460 días y 35.000 horas terminaron para volver a tener una Copa del Mundo. volvimos a un momento, digamos, normal de la Copa del Mundo, porque recordemos Qatar 2022 había sido a finales de año, entre noviembre y diciembre. Pues volvimos a junio, julio, según el calendario que siempre tenemos en la Copa del Mundo, así que estamos muy emocionados por lo que se viene en esta nueva Copa del Mundo 2026.
2: Pero en diciembre nos gustó,
3: bien,
2: ¿no?
3: Bien.
2: Nico,
3: sí, gran mundial en esas fechas, Guillo, ¿sí o no?
2: Sí, sí, porque Alejo, Nico y oyentes, la verdad es que el nivel en Copa del Mundo, y quiero explicarle a los oyentes un poquito el tema, en diciembre hace que los jugadores lleguen a mitad de temporada. Entonces no están tan desgastados, se encuentran bien, en óptimas condiciones, y la lista de lesionados no fue tan larga como se está dando en esta Copa del Mundo, donde hemos perdido varios jugadores, porque ya están llegando después de una temporada de 10, 11 meses, casi que el otro día en Somos Mundial, Alejo, hicimos la lista de jugadores que se han perdido la Copa del Mundo y podemos hacer casi una nómina de 22 o 32 jugadores, además jugadores muy importantes que se pierden el Mundial, y casi siempre pasa cuando la Copa del Mundo se da entre junio y julio.
3: Así es, ¿no?
5: Ahí teníamos la lista larga de los que se lesionan para el Mundial.
3: Sí.
5: Teníamos a Timber, tenemos a varios jugadores mexicanos que de hecho no pudo tener
3: bueno,
5: en cuenta.
3: Bueno, Malagón.
5: Correcto.
3: Malagón, que se lesionó, que era el arquero titular de la selección mexicana, y sufrió una lesión de gravedad, tendón de Aquiles, que yo creo, y es curioso, debe ser la más recurrente, como que los tiempos del fútbol y estos afanes en donde la competitividad es superior hacen imaginar que, por ejemplo, en los 60, 70 las lesiones eran de meniscos, 70, 80, 90 hasta acá, hasta el 2000, ligamento cruzado. Y de aquí en adelante, tendón de Aquiles. Es una lesión muy recurrente en los deportistas de alto rendimiento.
5: O quinto metatarsiano.
3: Que nunca se recupera. Eso es dificilísimo.
6: Nico, y por esa lesión llega Guillermo Ochoa.
3: Es correcto.
6: Y, que va a ser una de las grandes novedades, 40 años, vuelve a la selección mexicana con mucha expectativa, obviamente, con lo que va a ser, además, su sexto mundial. Es que hay que recordar que tres jugadores llegan a esa marca de 6 mundiales en esta Copa del Mundo del 2026. Cristiano Ronaldo, Lionel Messi y también el mexicano Guillermo Ochoa.
5: Y déjeme darle un dato así cortico, Nico, compañeros. Javier Aguirre,
6: ¿sí?
5: Rafa Márquez, ambos como parte del cuerpo técnico hoy de México.
3: Ajá.
5: Y Guillermo Ochoa son los tres que repiten del partido México-Sudáfrica de 2010.
3: Ah, mire,
2: claro. Ochoa tiene 6 mundiales, ¿no? Recordemos, aunque nada más 3 mundiales jugando, ¿no? Esa, digamos, es la particularidad versus Messi y Cristiano Ronaldo, que van a batir ese récord de la Copa del Mundo. El Memo Ochoa pues va a estar como inscrito en Copas del Mundo con 6 mundiales ya oficialmente en el día de hoy. Salen a la cancha tanto México como Sudáfrica, muy elegantes, ¿no, Sebastián? Los sudafricanos, con un atuendo muy safari, blanco, pero elegante.
7: Así es, reconocimiento del campo, de los Bafana o Bafana, de los que son dirigidos por Hugo Bros. Están dando la vuelta a la cancha y de una vez la gente lo recibió con un México, una indumentaria, como bien dice Guillo, caqui si se quiere. Todo el equipo salió y con los abucheos se despiden y ya van a la zona FIFA para meterse en la zona de los camerinos. Ya había salido también el cuerpo arbitral en cabeza de Wilson Sampaio para revisar las mallas y que todo esté perfecto en cuanto a la delimitación del campo, los banderines. Parece que falta un banderín, faltan 3 banderines, solo hay un banderín puesto, Guillo. Bueno, eso tendrá que revisarlo la organización. Lo cierto es que la salida es en contra de la posición de los bancos, cuando ya se está retirando, Nico, toda la delegación de los Bafana Bafana.
3: Bueno, hay que ver, Andy, sobre todo lo que se avecina. Estamos sobre el tiempo,
2: claro,
3: pensando en el espectáculo que vamos a ver pronto en el césped del Estadio Azteca, ¿no?
4: Bueno, mire, a propósito, ya se hacen presentes nuestros oyentes de la FM.
3: ¡Ah, qué bueno!
4: Ya quieren comentar previo a la ceremonia de inauguración, los actos musicales que tendremos en minutos, y el partido de fútbol primero de la Copa del Mundo entre México y Sudáfrica. Le vamos a decir Azteca. Nosotros sí, le cambiamos el nombre.
3: Sí, exacto, no.
4: Aquí hay 2 opiniones de oyentes de la FM y estamos esperando que sigan opinando. Sus comentarios.
8: Buenas tardes, amigos de RCN. Saludos desde la Florida. A escasos minutos, horas de empezar el Mundial de Fútbol. Qué bueno que pensaron en nosotros los hinchas. Desde Barranquilla para el mundo. Desde la Florida. RCN, el canal del Mundial.
4: Muy bien, ahí está el primero, 311-856-52, 311-856-52, más opiniones, más oyentes hinchas de la FM.
9: Equipo de la FM, buen día, a todos éxitos en esa transmisión y el esfuerzo que hacen por nosotros los oyentes. Particularmente quiero darle las gracias al doctor Hernán Peláez, llevo muchos años escuchándolo y es un hombre ilustre, nos alegran la vida todos ustedes, adelante, gracias.
4: Ustedes son comentaristas de esta ceremonia inaugural, su voz es muy importante, 311-856-52. 311-856-52. Sebastián tuvo problemas para llegar a la Azteca porque estaba viendo las noticias esta mañana en la FM. Juan Lozano hablaba de paro de transportistas, dicen allá, y del magisterio, de los maestros. Hay paros en
7: sí. Se habló durante mucho tiempo. Cuando ya empieza la ceremonia inaugural, ya se empieza a extender un manto verde, amarillo, sobre todo el campo del Estadio Azteca, y se da inicio entonces así a la ceremonia inaugural, Andy. ¿Sí? Pero no hubo problemas, todo muy cerrado, a 2 kilómetros a la redonda del Estadio Azteca está completamente cercado, no se puede acercar carros, obviamente solo las delegaciones, pero no hubo problemas en lo absoluto desde la seguridad para entrar e ingresar al Estadio Azteca. Inicia la ceremonia inaugural aquí en Estados Unidos, México y Canadá 2026.
4: El fútbol une a México. Va a haber al principio un video, bueno, está programado. Si seguimos el horario puntual, va a haber un minuto de video donde se habla de la diversidad de la gente de México, orgulloso anfitrión del torneo este año. El fútbol dorado viajando a través de paisajes, los paisajes mexicanos que son fantásticos, sí. De ciudades, de culturas. El encuentro de comunidades a través del país mexicano. Es un mensaje que hicieron con la Secretaría de Cultura de México, el Ministerio de Cultura. Y el fútbol dorado lidera la Ciudad de México en esta ceremonia inaugural. Será el primer video que veamos. Sí, se extendió ese, como esa especie de bandera donde va a haber en la mitad una Copa del Mundo, una réplica de la Copa del Mundo. Eso es lo que vamos a ver. Y alrededor de esa Copa del Mundo serán los shows musicales.
3: Andy, ¿le parece si nos ponemos japoneses? Los japoneses, usted sabe que son una cultura que goza del privilegio de la puntualidad. Este espectáculo inicial está programado para las 12:40, ¿cierto?
4: Exactamente.
3: 12:40 en punto, flat.
4: Exacto.
3: Son las 12:33.
4: No ha empezado todavía, están montando.
3: Exacto.
4: Lo que va a ser parte del show, todas las herramientas, y la famosa Copa del Mundo, que ya la van a armar al estilo, no sé si lo harán como en los Super Bowl de los Estados Unidos, que en 10 minutos desarman y arman unas estructuras grandes.
5: Debe ser, porque esta empresa que reseñaba Andy al principio es una empresa dedicada a este asunto. Existen desde 2003, está dedicada a los eventos. Su razón social, casi que es una multinacional porque trabaja con cerca de 300 personas de todo el mundo. Su razón social está dedicada a hacer este tipo de eventos, este tipo de inauguraciones. Hay toda una orquestación artística, industrial para hacer posible eventos de esta magnitud, como la presentación de la Copa del Mundo.
4: Exactamente, una empresa que nació en el año 2013, que además tiene 280 personas de 20 países, Milán, París, en Dubái, en Abu Dhabi, en Los Ángeles, en Lima, en México, del señor Marco Balic, que es el director general de esta ceremonia inaugural.
5: Acá hay un gran reto, Andy, porque no solo es organizar esta obra, esta presentación alrededor de los bailarines, la gente que hace todo este performance, sino que tienen que lograr concatenar con los mismos artistas, porque viene en un rato la seguidilla de artistas, empezando con Lila Downs, que será la gran representante de la voz mexicana y de la diversidad cultural mexicana en esta presentación.
3: Va a haber también Maná, ¿no? Que es un referente del pop mexicano, si se quiere, uno de los más importantes.
5: Más de 60 millones de discos vendidos por Maná, que estuvo con Dua Lipa, interpretando con Dua Lipa Oye Mi Amor, que va a ser la canción, como decía Andy, que va a interpretar en esta presentación. Y mire, esto a 1000 por hora ya van armando lo que es el escenario para poner esa Copa del Mundo en la mitad en el Estadio Azteca, Andy.
4: Lila Downs es una ganadora de premio Grammy, es antropóloga, compositora, una de las más influyentes artistas de la escena latinoamericana. La hemos visto aquí en Colombia varias veces. Yo tuve la oportunidad de verla una vez en el Jorge Luis el Gaitán. Es una cantante fabulosa.
3: Tremenda, ¿no? Tremenda. En vivo es como que una cosa de locos.
4: Es muy carismática y combina muchos géneros. La ranchera, el corrido, el bolero, el jazz, el hip hop, la cumbia que está ahora tan de moda y el folk norteamericano. Así que esa será la primera actuación. La veremos una mexicana, pero mexicana pura. Lila Down, más mexicana que los tacos al pastor.
5: Ella dio una entrevista hace poco porque también está con el lanzamiento de su nuevo álbum, preciso, todo coincidiendo, la Lila Down. Su padre es estadounidense y su madre es mexicana, ella es de Oaxaca. Y es un lugar en el que ella ha crecido, digamos, en esa cultura un poco estadounidense, un poco mexicana, y ha sido muy cercana a sus raíces indígenas, por eso ha sido tan importante. De hecho, ella, cuando vayamos a escuchar un poco de lo que va a cantar, ella utiliza dos dialectos mexicanos ahí, dos dialectos indígenas con los que va a cantar. Entonces, vamos a ver, no solo una representación artística, sino una demostración cultural de lo que es México.
4: Sí, justamente la va a acompañar su grupo de bailarines, serán los Snoop News, que son embajadores de bailes ancestrales mexicanos. Tienen sonido, movimiento, 40 años representando la cultura, la dignidad, las formas, la parte del mundo de México. Ellos se han presentado en festivales internacionales de danza, de cine, de documentales. Los veremos a los Nocniu. Y también desde Yolotlo, México, llegan los Yolot Mexica, un grupo también local que hacen un homenaje a la memoria viva y a la identidad sagrada de la cultura mexicana. Hombres y mujeres del corazón de México, será el primer acto, ya a punto de comenzar en 7 minutos, ya debemos estar viendo todo esto que les estamos relatando.
3: Y hay que recordar, Andy, que antes las ceremonias de inauguración de los mundiales no eran así, no era con este despliegue tremendo que vemos, ni con artistas de talla mundial, no, para nada, eran más bien desfiles con estilo militarista y altos discursos de dirigentes de federaciones de fútbol. Esas eran las, digamos que el protocolo que tenían en su momento las inauguraciones. Todo esto cambia en 1994. Empezó a cambiar en 1990 cuando se canta una estate italiana, pero con playback. Entonces no fue tal. En el 94, y usted sabe que los gringos son unos magos para el tema del showbiz, llevaron a Oprah Winfrey para que fuera la anfitriona de la apertura del Mundial de Estados Unidos 94. Y después de Oprah Winfrey aparecieron Daryl Hall, aquel de Hall & Oates, la dupla pues famosa.
4: Te veo un poco disgustado con Oates, ¿no?
3: Me parece que es uno de los hombres más holgazanes de la historia de la música. Daryl Hall es
4: a costilla de Hall.
3: O sea, Oates vivió toda la vida
4: de Daryl Hall.
3: Bueno, Daryl Hall se presenta, él es el que compone Gloryland, el himno de ese mundial, y Diana Ross hace una presentación inolvidable porque hubo una gran pifia en esa presentación, pero ese momento, ese mundial del 94 determina el cambio del estilo de las celebraciones o de las inauguraciones en una Copa del Mundo donde ya se tienen en cuenta artistas de talla mundial.
4: Bueno, mire, lo que va en la mitad del escenario, ya ven la bola, esa es la parte superior de la Copa del Mundo.
3: Sí, claro.
4: Que fue diseñada por Silvio Casaniga,
3: el italiano.
4: Exactamente. Y se usa desde el año 1974. Ya la Jules Rimet acabó y desde ese año, Mundial de Alemania, se entrega este trofeo.
3: Se la robaron, ¿no? La Jules Rimet.
5: Dos veces
3: se la robaron. Una apareció por cuenta de un perro llamado Pickles, que la encuentra en Londres. Y otra, la leyenda habla de dos brasileños y un argentino que hicieron el robo de esa estatuilla, que era la diosa Niké. Y ese era el trofeo de la Copa del Mundo. Bueno, nunca apareció, dice que fue fundida seguramente, pero desde ese momento Silvio Casaniga se encargó de hacer el diseño de esta Copa del Mundo que nos acompaña desde el año 74, como bien decían.
4: Esa copa representa figuras humanas, son dos atletas celebrando la victoria y sosteniendo ese globo terráqueo, que es esa bola de encima, es la tierra. Esos son estos dos atletas. Es un símbolo icónico, trofeo originario. Pero esta copa que van a presentar hoy era la que tenía Argentina, ¿verdad?
5: La tienen que tener por un año, digamos que la FIFA se las entrega por un año, pero después les dan una réplica para que la mantengan. Pero será, claro que sí, Argentina quien deba entregar esa posta para ver quién es el nuevo campeón del mundo en este 2026.
4: Bueno, yo creo que ya estamos a, ¿qué? 20 segundos.
3: Mire, faltan 10 segundos para ver si cumplimos con el calendario que está pautado, o al menos lo que imaginó la organización que tiene que funcionar, que es a las 12:40 arranca el primer acto, pero ya está todo casi que organizado. Yo creo que vamos a estar
4: al
3: tiempo.
4: Video que les comentaba ahora con la fuerza de los aztec danzantes o los danzantes aztecas, que tiene es un grupo de 120 personas que estarán en el escenario con tambores verticales. Este es el primer show que veremos a continuación. Será un show de tambores, de danzas, con una intensidad ceremonial única al estilo mexicano.
3: Y la gente puede enviar sus audios, ¿no?
4: También.
3: Claro, puede enviar sus audios para que comenten la inauguración, para que comenten todo lo que está ocurriendo en el Estadio Azteca, en el Coloso de...
5: ¿Cómo se llama?
3: Santa Úrsula. Santa Úrsula, ese es el nombre. Coloso de Santa Úrsula.
4: Los comentarios los pueden hacer en nuestro WhatsApp, el 311-856-52. Me decía que el barrio se llama Santa Úrsula, ¿no?
5: Sí, sí, señor. Oye, hay una curiosidad ahí, y es que cuando deciden hacer el estadio, vamos a elegir este sitio. Tienen que sacar del lugar, porque encuentran casi que un muro, por poner la referencia, impenetrable de roca. 180 millones de kilos de roca. Ojo al dato, sí. 180 millones de kilos de roca tuvieron que sacar para poder construir los cimientos del
4: estadio. Es una zona volcánica, además, ¿no?
5: Correcto, correcto.
4: Claro.
5: Mire,
4: zona también, allá había un gran lago.
5: Que era una pelea hace poco, sí, ahí hay cerca de un acuífero. Entonces, sí, varias organizaciones están protestando porque decían, estas nuevas obras que tienen que ver con el mundial seguramente van a secar el acuífero. Eso terminó ahí, le han dado un manejo y aparentemente...

0: civilizaciones mesoamericanas, conectando el fútbol moderno con su origen. Esos cascos que se puede ver en la transmisión original y que estamos relatándoles en la radio a ustedes son el Quetzalcóatl o la serpiente emplumada azteca de la cultura maya y azteca, que van a representar la lucha libre mexicana con estas máscaras de pelea.
1: América, Nahuatl, en México.
2: Bienvenidos a México.

0: Lila Downs con 16 bailarines Quetzalcóatl de la compañía de danza folclórica de Nieves Paniagua, 44 danzantes azteca, Nocniuk, que ya mencionamos, los Choilos, y 120 futbolistas dorados, son estudiantes del heroico colegio militar.
1: Bienvenidos a México, bienvenidos al Mundial de Fútbol, FIFA 2026.
0: Y la aparición del grupo Mana.

0: canción de el disco Donde Jugarán los Niños de 1992. Si no es uno de los sencillos más importantes, el sencillo más importante de Maná, pegan en la mano.
1: Ahí está entonces el grupo Maná, Fer, Alex. Alex, que es de padre colombiano, ¿no?
2: Sí, correcto.
1: Ahí está Colombia presente.
3: No, ser solamente el único presente, Julián Quiñones. Va a estar en la formación de México en el partido contra Sudáfrica.
1: ¡Ah, qué buena noticia!
3: Entonces, ese es un poco lo que podemos adelantar de las alineaciones confirmadas.
1: Y llegó el momento del
0: Danny Ocean.
3: Muy bueno.
1: Sí. Va a cantar Partidazo. Ya veo mucho de memoria. Esa canción se llama Partidazo. También con el Ballet Folclórico de México de Amalia Hernández. Una institución cultural en ese país.

Carlos Marín en sintonía, el emperador de la cumbia, Belinda y Los Ángeles Azules con la canción...

0: Muy bien, era el sonido de Los Ángeles Azules, la familia, los hermanos Mejía, avante.
1: Y con Belinda, que curiosamente, dato para que usted lleve un cóctel, Belinda originalmente una mexicana.
0: No es mexicana. No,
1: Belinda nació en Madrid.
0: Eso.
1: En Madrid, y a los 4 años llegan porque su familia, sobre todo su padre, un tipo acaudalado, decide poner su negocio, decide expandir su industria en México y se van a vivir allí. Y Belinda termina siendo, además, gracias a la televisión y siendo una estrella infantil, termina siendo uno de los grandes íconos del
0: Star System mexicano. Atención Colombia, presencia colombiana en minutos. Aquí llegan J Balvin con bailarines.
1: No, la bus, además, vea usted.
0: Va a ser un mix de sus grandes éxitos.

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0: Las 4:01.
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0: las 4 y 14 minutos.
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0: Damos gracias a Dios Todopoderoso por permitirnos un día más de labores. Este jueves 11 de junio, junio de mundial, junio de fiestas patronales. La Dirección General Oscar Enrique Echeverri Mosquera, la Selección Musical Presentación Honor Frecuencia Paz. El amor quiso un día. Entonces, bienvenidos a Atardecer Vallenato, el show de la tarde. Un abrazo rompecostilla virtual a los oyentes en www.visadesanjuan.com, los que están en el Play Store y en la frecuencia tradicional 106.3. Brisas del San Juan, 38 años, la estación que te toca de todo. No olviden solicitar la canción de su agrado escribiendo. Escriban al 312-733-4005, al WhatsApp 312-733-4005 y soliciten la canción que quieran, la canción de su agrado, y aquí estaremos complaciéndolos. Estos 38 años de Brisas del San Juan en el corazón del pueblo.
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0: El vecino con Jorge Luis Urrutia, esto es lo más reciente. El Dior, las 5:22 minutos en Colombia. Estamos presentando Atardecer Vallenato, el show de la tarde por su estación preferida, Brisa del San Juan. 38 años sirviendo. Ya llegan los primeros reportes de sintonía. Manuel Moreno, gracias por escucharnos. Sintonía total de Giancarlos Martínez en Independencia. Remolino Nariño, San Chaito, Pichi, Joan Nando y Darío. Manuel Santos Mosquera también nos está escuchando hasta ahora en la calle del Comercio. Solo y Diego, allá en la 70. Saludo cordial para Moro Gómez y Doña Alicia en la entrada del barrio San Agustín.
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0: Arcindo Mosquera en Eduardo Santos, gracias por escuchar Brisas del San Juan.
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0: Las 5:37 minutos en Colombia. Cantando a Tercer Vallenato por Brisas de San Juan. El show de la tarde. Hasta ahora reportamos sintonía de Tabaquito en Tado. Gracias por escucharnos. Doña María de Manungará, Profundó, están Velázquez, salió el copete. También saludo para José Luando Mosquera, está ahora escuchando lo mejor del vallenato.
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0: A esta hora saludamos con mucho gusto al primo, a Maribel y a Pocho allá en el barrio Independencia, sector Sabanero, en el Palomar. A esta hora con la buena música. Ernelis Ayala, Hernando Zuluaga en San Rafael, el 2, gracias por escucharnos. Saludo cordial de la gente de Curundó, La Banca. Nos escuchan también en pie de Pepe. Cordial saludo y abrazo, Rompecostilla, para Ángel Valerio Rivas. Carlos Reyes en la calle del Comercio. Brisas del San Juan, 38 años sirviendo.
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2: En el nombre del Padre, en el nombre del Hijo y en el nombre del Espíritu Santo, reciban el católico y apostólico saludo de parte del Centro Botánico Naturista Espiritual San Judas Tadeo. Un saludo rompecostillas, un abrazo sincero, un abrazo fraternal. Hoy estamos regidos bajo el planeta Júpiter. Amigo, hoy no estás aquí por casualidad escuchando este programa. Si estás escuchando este mensaje es porque algo en tu vida necesita una respuesta. Recuerda que somos el Centro Botánico Espiritual San Judas Tadeo y hoy queremos hablarte directo al alma, sin rodeos, sin máscaras, con verdad. Una reflexión profunda del día. La vida no siempre te da lo que quieres, pero siempre te da lo que necesitas para evolucionar. Muchos hoy están cansados, agotados, cansados de intentar, cansados de luchar, cansados de esperar. Pero hay algo que debes entender: no estás bloqueado por casualidad, no estás sufriendo sin razón, no estás perdido, estás siendo guiado. El problema es que a veces nosotros los seres humanos no sabemos interpretar las señales. Por eso quiero dar un mensaje, amigo que me está escuchando. El error más grande en el amor, en la salud, en la suerte o en el amor, desde la necesidad y no desde el equilibrio, es no buscar lo conveniente para nuestra vida personal. El amor verdadero no te rompe, te construye. Si hoy estás en una relación donde hay engaño, frialdad, abandono, rechazo, entonces no es amor, es una atadura emocional y energética. En el Centro de San Judas Tadeo te ayudamos a liberarte de amarres negativos, a sanar tu corazón, a recuperar tu autoestima, a traer una pareja que sí te valore. Pero hay personas que lastimosamente esa relación se la han destruido por terceras personas, porque se valieron de mañas, de brujería, de hechicerías, de salamientos. Por eso la persona le fue infiel, por eso se perdió la paz, se perdió la tranquilidad, la felicidad. Es ahí donde nosotros vamos a ayudar a restaurar en el amor, a dominar, no ser dominado o dominada. Todo problema sentimental tiene solución siempre y cuando se busque la ayuda a tiempo. Hay personas que se sienten enfermas, pero no están crónicas enfermas, pero no buscan un médico, no se hace el examen de rutina hasta que no se sienten crónicas enfermas, cuando ya prácticamente la enfermedad ha tomado raíz en el cuerpo, y ahí sí buscan ayudarse cuando a veces ya es demasiado tarde. Hay hogares donde hay peleas, hay obstáculos, hay dificultades. La relación se ha perdido la tranquilidad, pero hasta que no miran la infidelidad, hasta que no miran que se faltaron al respeto física y verbalmente, hasta que no hubo todo el problema grande, ahí buscan una terapia de parejas cuando ya no hay solución. Pero para nosotros, este es su Centro Botánico Espiritual de San Judas Tadeo, todo problema tiene solución. Por eso yo le invito, la línea telefónica está abierta. 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Sé que tiene un problema en el amor, sé que tiene un problema en la salud, sé que tiene un problema de mala suerte. Quiere saber por qué el dinero no rinde, por qué viene de para atrás, por qué las cosechas, los cultivos se marchitan, por qué los animales se mueren sin explicación alguna. Recuerden de que hay enfermedades naturales, hay energías positivas, pero también hay energías negativas. Hay gente inescrupulosa que se vale de mañas para destruir un hogar, una vida, una casa, una familia, una finca. Y voy a leer un mensaje de WhatsApp que viene similar a los consejos que estoy regalando. Dice de la siguiente manera, este mensaje fue enviado la semana pasada. Son muchos los mensajes, la verdad que diariamente entran, pero si usted quiere una ayuda momentánea o quiere una ayuda directa o una ayuda rápida, pues visíteme personalmente. Visíteme. Esa consulta de carácter personal es la que le va a ayudar a solucionar ese problema en el amor, en la salud o en la suerte. Y hay un mensaje de WhatsApp que dice de la siguiente manera: soy un hombre preocupado, soy un hombre desesperado. Soy nacido el 17 de mayo de 1978. Por favor, no digan mis nombres. Quiero saber por qué los animales están muriendo. Quiero saber por qué prácticamente los cultivos se están marchitando. Quiero saber por qué, dice, mi esposa tiene tantos problemas conmigo. ¿Por qué mis hijos me han faltado el respeto? Ya no sé qué hacer. Por favor, no diga mis nombres. Dice en su mensaje de WhatsApp, su esposa no le hice el estudio porque no me envió la fecha de nacimiento de ella. Pero lo que yo sí le puedo asegurar, estimado amigo, como médico naturista y espiritualista que soy, que la muerte de sus animales no es producto, amigo, de a lo mejor algo que lo pueda curar un veterinario. Esto es producto de un trabajo negro que le hicieron en sus tierras, en sus cultivos. Porque recuerde que usted no solo tiene sus animalitos, usted también tiene cultivos y los cultivos también se marchitan. Usted no puede fluir en el campo agrícola y en el campo de sus animales. Lastimosamente, usted hace aproximadamente unos 3 años, usted hizo un negocio con una persona para venderle esas tierras donde tiene sus animales y sus cultivos. Él le entregó a usted un dinero y usted le llegó otro dinero de una herencia que usted estaba esperando, y usted le devolvió el dinero a esta persona, y esta persona ya tenía proyectos en esas tierras y usted prácticamente le devolvió el dinero. Sí, es verdad, usted le dio un poquito más de dinero para que no perder sus tierras, pero lastimosamente esta persona se valió de mañas, se valió de algo malo, porque él la verdad y en realidad no le quería comprar esas tierras solo para carecer animales y, o cultivos, no, sino que él es una persona que miró algo raro, extraño, misterioso en esas tierras, porque él vivía al lado de su finca, donde tiene los animales, donde tiene sus cultivos. Él miró algo extraño y él sabe que

0: se llena de odio. Él quiere alejarlo a usted. Buscó un brujo, un hechicero, para que le mande a usted a hacer algo. Le hicieron algo en esas tierras, le enterraron una cochinada fuerte para que los animales se mueran, para que los cultivos se marchiten, para que usted se desespere y para que usted venda esas tierras. ¿Por qué las quiere comprar? Porque haya algo misterioso en esas tierras. Ese es el motivo por lo cual los animales se están muriendo y los cultivos se marchitan. Es el desespero que le quieren entrar a usted para que usted se deshaga de las tierras, se deshaga de los animales, se deshaga de los cultivos y usted venda esas propiedades y él nuevamente se las quiera volver a comprar. Pero no es por las tierras, sino por algo misterioso, que hay en esas tierras. Yo le voy a invitar para que usted se traiga, por favor, 2 kilitos de tierra, o sea, 4 libras de tierra. Traigas una vela blanca y vamos a hacer un estudio en esas tierras y nos vamos a dar cuenta qué es lo que verdaderamente hay en esas tierras y por qué esta persona se ha querido quedar con ellas. Traiga una veladora de color amarilla, traiga una veladora de color blanca y una veladora de color rojo. Gracias, estimado amigo, por participar en mi programa. Perdón, último consejo, no venda esas tierras. Hable conmigo que yo lo voy a ayudar. Gracias por participar en mi programa. 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Usted que tiene un problema de orden social, moral, una enfermedad desconocida, problema de drogadicción, vicio o alcoholismo. Este es el momento para que se ayude conmigo porque yo lo voy a ayudar. Tenemos que ayudarnos porque Dios dijo, ayúdame que yo te ayudaré. 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

0: golpecito de son baudoseño, nos decía viejo con plata. Ya tenemos las 6 de la tarde, 10 minutos en Colombia, 6, 10 minutos, soportando este calor inmenso.
1: Oiga, qué mamacita.
0: Calor intenso, señor. 6 de la tarde, 10 minutos, 6, 10 minutos.
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0: Estamos presentando Atardecer Vallenato, el show de la tarde. Reportando esta hora la sintonía del barrio Santa Genoveva, la calle principal, César García, Lerma, Ángel Emiro, Hurtado, Yarley Rentería. Gracias por escucharnos, son docentes aquí en la ciudad de Ismina. En Condoto saludamos a Julián Hidalgo y su calladita. Allá en Managlú, Clifford, Córdoba, siempre está sintonía. Armando Díaz también nos escucha. Junior Banda, en el Charquito. La gente de Charco Largo, La Unión. Allá está Juancho el Quebrado. Pobrecito Juancho. La gente de San Pablo adentro. Es en Unión Panamericana, gracias por escucharnos. En San Antonio. Cordial saludo y abrazo, rompe costilla, ya casi comienzan las patronales allá. San Antonio este viernes. A Nini y a Hamilton en Independencia, igualmente a Chombito, a Carlos el Travieso, a Frijol, gracias por escuchar Brisas del San Juan, Hamilton, al profesor Gabriel Mosquera Figueroa, gracias por estar así con nosotros. A Tontín, cordial saludo y abrazo, rompe costilla.
2: Ya
0: 6:12 minutos. Atardecer Vallenato, show de la tarde. Estamos también en el barrio Camellón de la República. Ahí está Motete, Elisario Pozo. Con la buena música, Giliberto Mosquera. Brisas del San Juan en el corazón del pueblo.
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0: antes de escuchar el éxito, nuevo éxito musical de nuestro gran amigo José Oscar Marmolejo, se lo advertí. 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
0: Las 6:20 minutos, hasta Reserva Inato, el show de la tarde. Hasta ahora reportamos la cinta.

0: Taco de venado, allí en la segunda planta de la plaza de mercados. De La Uña, Salomón La Uña, Jaycee, allá en, esto es en Pueblo Nuevo. Gracias por escucharnos. El comandante Luisito, sus muchachos allá en el Cuerpo de Bomberos, las 24-7 en sintonía de su estación preferida. Leonor Inestrosa, nos escucha también Iber Rivas. Y Alexis, esos son los amigos del Boulevard. A veces llega Pachito también y se cuela ahí. Pues escuela, ¿eh? Un poquito. Para Pachito, colarse. Miriam Caicedo nos escucha allá en Boca de Pepe. Le enviamos cordial saludo a él. Desde Ismina, la gente del medio Baudó. Berreberre, y es de Pepe Bellavista. Gracias por escucharnos, el Consejo Comunitario Mayor Bellavista Berreberre. Gracias por la sintonía. Juan Neider Quinto, gracias por escuchar Brisas del San Juan en el corazón del pueblo. Asunción Torres nos escucha allá en Los Chenchos. Sintonía de Brisas del San Juan, siempre en el corazón del pueblo de Sabelina. Y Luis Enrique en San Antonio a esta hora, calentando motores para las fiestas patronales. 6:22 minutos.
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Las 6:00 p.m, 37 minutos en Brisa de San Juan, atardecer vallenato, show de la tarde. Tarde bastante calurosa, intenso el sol el día de hoy. Saludamos con mucho gusto en el en San Rafael el 2, a Bienvenido y a Samir Quinto. A Yelfino Quinto, también a Carlos César Mosquera Quinto, gracias por la sintonía. A los chigüiros, allá en la calle del comercio. Orlando, saludamos también a Luis, estaba visitando a Vanessa, dando mantenimiento allá. También saludamos con mucho gusto a don Octavio y a Octavina. Gracias por la sintonía. Luciano. Jordan, y también saludamos a Yamil. En sintonía. Pedro Valencia, Unión Chocó. Cordial saludo para él. Al hombre pesado Federico. Gracias por escucharnos siempre. Luisito Mosquera, Arcindo Mosquera, dos hermanos, comprenden mucho. A Dorita Berrío está aquí anotada en el set de hoy. Residente en el barrio Eduardo Santos, sector. Esto es La Cruz, sector La Paz. Sector La Paz. María Ibargo en Palillo, allá eso, allá en el medio de San Juan. La gente Manungará, cordial salud. Y los oyentes en Tadó, en Certegui, en Chuto, Atrato, Pagador, Brisas del San Juan, siempre con.

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1: Estamos llegando al final de Atardecer Vallenato por el día de hoy.
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1: Dando gracias a Dios Todopoderoso por permitirnos un día más de labores. En la dirección general Oscar Enrique Echeverri Mosquera, selección musical, presentación Onofre Cuesta Paz. A ustedes, amables oyentes, un millón de gracias por escucharnos, por preferirnos. Estamos invitando para mañana a partir de las 5 de la tarde a más Atardecer Vallenato. Ella con la programación nocturna de Brisa del San Juan, que está buenísima. Chao, chao, feliz noche.

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3: Si usted cree que esa enfermedad que viene atormentándole a usted desde hace mucho tiempo atrás no tiene cura, no tiene solución, que tal vez le han hecho creer los médicos, le han hecho creer tal vez a través de la ciencia que ese cáncer no se puede curar, que esa diabetes no se puede eliminar, que ese problema de cálculos a los riñones o que ese hígado graso o que ese hígado con cirrosis no se puede curar, déjeme decirle que a través de la madre naturaleza usted puede tener la solución a todos los problemas. Aquella enfermedad que ha sido diagnosticada como incurable a través de la madre naturaleza, a través del poder de los ángeles y los arcángeles, de nuestro hermano Gregorio Hernández, usted puede encontrar la sanación. El primer paso a dar es que usted debe de tener fe. Usted debe de tener fe, usted debe de creer en Dios, en los ángeles, en los arcángeles. Y usted debe de tener la fe puesta en que a través de la madre naturaleza usted puede eliminar ese problema. Usted puede eliminar ese problema que viene atormentándole a usted para que esa enfermedad sea eliminada de raíz. Si sufre usted de aquellas enfermedades como la diabetes, el cáncer, la presión arterial, el problema de la próstata, tal vez inflamación a la próstata, problema de eyaculación precoz, impotencia, aquella dama que está sufriendo con esos problemas al vientre bajo, infecciones, afectaciones al vientre bajo, sangrado descontrolado, o tal vez ovario poliquístico, problemas de quistes, de miomas, inicio de cáncer. Quiero decirle que a través de la madre naturaleza usted puede ser sano, usted puede ser curado, a través del poder de Dios, los ángeles y los arcángeles. Recuerde que el primer implemento o el primer elemento, la primera sustancia para usted ser curado es tener fe. Recuerde que con la fe se puede mover montañas. Usted le puede decir a ese problema que se aleje y el problema se alejará, pero usted tiene que tener la fe y realizar también la obra. ¿Me entiende? Porque la fe sin obras es vana. Hay que tener la fe y hay que tener la creencia de que a través del poder de Dios, los ángeles, los arcángeles y de la madre naturaleza podemos encontrar la sanación para el cuerpo, para la mente, para el alma y para el espíritu. Hoy les quiero compartir este testimonio de fe, este testimonio de sanación en aquella persona que creía tal vez que esa enfermedad no tenía la cura, que tal vez sentía que su camino se estaba bloqueando, que tal vez sentía que su camino e iba a deteriorarse y que su vida no tenía sentido. Vamos a escuchar el testimonio de sanación, de curación y el testimonio de prosperidad de esta persona.
4: Carlos Suárez. La verdad que me encontraba con una impotencia sexual, pero bastante mal. La verdad sí es cierto que usted me recetó, sí que me cayó bien, porque verdad ya mi erección volvió a ser normal. Además de eso, aparte de eso, muchas cosas más. Tenía problemas también con la presión, muchos problemas que me estaban presentando la fisia. Le quedo muy agradecido y sigo invitando a toda la gente para que crean, es verdad, es mucha verdad la que ellos a uno le dan, la realidad, lo que a ellos le dice, lo que el profesor dice aquí en esta emisora es muy cierto.
3: Así como esta persona recibió la sanación en su cuerpo, en su mente, en su alma, su espíritu, su vida le ha cambiado, se ha restaurado su salud, se ha restaurado su suerte, su energía, su forma de vivir, de pensar. Asimismo, usted también puede ser restaurado, también puede ser sanado, también puede eliminar ese problema de raíz. Yo le invito a que usted me comunique a través de la línea del WhatsApp, a través del 312-658-1065. Escuche bien, a través del 312-658-1065.

0: 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Recuerde, para ser atendido, recibir una buena consulta, usted debe de presentarse con la muestra urinaria. Así yo podré saber el origen de aquella enfermedad, si esa enfermedad es puesta, si esa enfermedad es de origen natural, si esa enfermedad ha venido a través de la envidia, ha venido a través de la mala energía. Recuerde que para que usted reciba la consulta completa, debe de presentarse con la muestra urinaria. Bendiciones para todos.
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